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0: Lali, Miss Universo.
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Antes que todos, hasta las 9, Gabriel Peniser hace Antes de todo.

día, ¿cómo les va? Un par de minutos más tarde, hoy superando un inconveniente técnico que no tiene que ver con lo humano. Estamos en el aire y para empezar esta semana, últimos días de septiembre, ya no nos queda prácticamente nada, dos o tres días en el camino y nada más que eso. Hoy es 28 de septiembre, nos encontramos con una mañana ventosa, con una mañana bastante nublada y con un fresco, ¿no? No hay que desabrigarse después de un fin de semana que tuvimos mucho calor el día sábado, algo de lluvia, viento, una tarde de domingo un poco más otoñal que primaveral, estas idas y vueltas que proponen el Niño en su condición más firme que dicen va a ser en el mes de octubre, próximo a arrancar. De hecho, está previsto tormentas, alerta amarilla por tormentas en la zona, en la ciudad de Rosario, pero sería esto a partir de la tarde, ¿no? Ya cuando la tarde empieza a hacerse noche, ahí llegarían las tormentas y lluvia. Pero esto puede adelantarse, puede variar, sabemos cómo son las condiciones. Bienvenidos a todos, ya son las 6 y 10 de la mañana, estamos en posición de trabajo. 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

Vamos con la cámara que tenemos en la terraza. Los invitamos a ver el amanecer que nunca llegará, por lo menos la salida del sol. Fíjense qué gris intenso acompaña estos primeros minutos del lunes 28 de septiembre. Con fresco y con una grisura muy espesa, ¿no?, en el cielo, que pueden prever tranquilamente una posibilidad concreta de lluvia. Recuerden que hoy se celebra el Día del Empleado de Comercio. No hay supermercados, no hay shopping, no hay grandes cadenas por el Día del Empleado de Comercio en Rosario. Los negocios más chicos pueden ser atendidos por sus dueños, pero las grandes cadenas de supermercado difícilmente hoy operen como lo hacen de manera habitual. Esta es una decisión que ya sabíamos, así que simplemente la tienen que recordar. Hoy los comercios están o estarán mayoritariamente cerrados, salvo que sean atendidos por sus dueños.

Queridísimo Gaby y equipazo, muy buen día, excelente comienzo de semana. Mañanita fresca, siendo de zona oeste para Funes, a entrenar un rato y después a trabajar, a mover un poquitito el país. Nada, que la pasen espectacular, hagan el mejor programa de radio lejos. Se los quiere mucho. Abrazo enorme a todos.

Bueno, pasamos el fin de semana. Esa fue, le agradecemos muchísimo al amigo que llamó y dejó esta información de Coronio ya está abierto, porque no teníamos todavía la precisión si iba a ser ahora. Sabíamos que ayer domingo era el día del desarme, había que sacar todo para que la ciudad hoy tenga un ritmo normal. Pero está buena esta confirmación que hace, como decimos siempre, ¿no? Son como mobileros anónimos que tenemos, que nos ayudan y nos hacen el programa junto a nosotros. Ellos de un lado en la calle dando vueltas, nosotros aquí en los micrófonos de la Boeing ya instalados, no sé si definitivamente, por cualquier momento aparece otra vez un día de exteriores, un día de picnic que no es picnic, pero bueno, ya estamos todos trabajando en nuestro lugar de trabajo. El sábado con los chicos terminó, también estuvo el bicho a la tarde y terminó la experiencia en los Juegos Suramericanos, que por cierto ya son parte de la historia, rica por cierto, con más cosas a favor que en contra, con algunas desprolijidades entre muchas cosas que salieron bien en los Juegos Suramericanos. También tuvimos el triunfo de Rosario Central, discutido en algunas ocasiones, pero para celebrar una cosa que está terminada, y el hincha de Central no le importa demasiado la mesa del café, lo que se debata hoy en diferentes programas, en la calle, no queda mucho para debatir. El fútbol es un show, te toca ganar, te toca perder, hay que ver de qué lado del mostrador estás. Hay que tomarlo como un show. Lamentablemente, me parece que aquel que lo sigue viviendo como una pasión extraordinaria se va a agarrar unas amarguras importantes. El que lo vive como un show va a disfrutar más de lo que va a sufrir.

día, Penny, equipo. ¿Cómo andan? Rodrigo de Barcelona. Saliendo a correr un ratito, escucharlos. Nada, que tengan un buen inicio de semana. Aguante centralito, como siempre. Pasamos un temita de Son 84, Penny. Abrazo grande.

0: Gabriel, buen día. Me interesa muchísimo tu opinión. Herrera, el árbitro, ¿es malo o es corrupto? Te escucho, Gaby, querido. Un abrazo grande.
1: Obediente, nada más. Y es buen árbitro. 6:15 en la República Argentina ahora. Mariana.
2: Buen día, Gaby. Buen día para todos. Buen comienzo de semana. Ya pisándole los talones a octubre. Teníamos prevista las lluvias del domingo y eso hizo que baje un poquito la temperatura, pero ya no vamos a volver a las temperaturas de invierno. Eso lo indica el pronóstico. Ahora, 15 grados 8 décimas la temperatura, la humedad del 92%, la presión 1.006 hectopascales. El cielo está cubierto con probabilidades de tormentas para toda la jornada del día lunes. Esto que solo se veía para el domingo, ahora se extiende también para hoy. Vamos a llegar a una máxima de 21 grados con estas probabilidades de lluvias y tormentas fuertes para todo el día y también para mañana martes, que la mínima anunciada es de 15 grados, la máxima de 22 y el pronóstico y la probabilidad de lluvia de tormentas se extiende para a la mañana, la tarde también a lo mejor. Es decir que recién el miércoles tenemos certeza de que no va a llover, sí va a permanecer muy nublado durante toda la semana. Una semana donde va a costar ver el sol, pero vamos a estar oscilando entre mínimas de 10 grados y máximas de 23.

0: En las primeras planas de las noticias internacionales aparece Francia como el país protagonista de las mismas. La ultraderecha francesa de Marine Le Pen consolida en el Senado su avance electoral. Reagrupamiento Nacional logra grupo parlamentario propio en la Cámara Territorial por primera vez, consolidándose como la principal candidata a ganar las próximas elecciones. Este es el título más importante que destacan los diarios europeos. Hubo un intento de atentado a una base militar en Inglaterra y le adjudican a iraníes esta frustrada intención de encontrar 5 sospechosos que hasta el momento dicen no han declarado demasiado, todos tenían explosivos en sus mochilas. 6:20 ahora en la República Argentina. Buen día, Jimena.
1: Buen día, Gaby. Buen día para todos. Buen lunes. El presidente Javier Milei viaja hoy a París para iniciar la Argentina Week con una agenda cargada. Está previsto un encuentro bilateral con el presidente francés Emmanuel Macron y además hay una agenda destinada, por supuesto, a conocer pasar tiempo con inversores y sobre todo presentar a Argentina como un polo de inversiones atrayente y seductor. Por otro lado, antes de su partida, dio una entrevista televisiva en la que negó que los indicadores estén arrojando la realidad. Dijo que el desplome que indican es una ficción, que no es así y que Argentina está en un crecimiento y en valores históricos. Después vamos a repasar qué dijo el presidente Javier Milei en la entrevista televisiva. También se refirió a Patricia Bullrich y a la visita del Papa León XIV. A propósito de la visita del Papa León XIV entre el 8 y el 11 de noviembre, el gobierno oficializó los feriados. Después vamos a repasar cuáles van a ser, porque por otra parte hay algunos nacionales y otros que solamente serán o regirán en las provincias en las cuales el Papa tenga prevista visita. Corrupción en Andes. Un informe evidenció el pago de sobreprecios e irregularidades en pagos de insumos, obviamente con Diego Españolo a la cabeza, respecto de quien Dalbón, uno de los abogados querellantes, pidió la detención, la prisión preventiva. Dijo que hay riesgo de obstaculización del proceso y también de fuga. Hoy, 28 de septiembre, se conmemora el Día de Acción Global por un aborto legal y seguro. Vamos a repasar las cifras en Argentina, cómo está el programa y cómo está el financiamiento de ese programa. Finalmente, en el ámbito internacional, se sostiene la polémica por la autonomía de la inteligencia artificial. La justicia norteamericana ordena que OpenAI frene el desarrollo de sus agentes autónomos porque siguen realizando acciones sin orden humana, que ponen en riesgo la seguridad, sobre todo del gobierno norteamericano. Y elecciones en Brasil hacia el fin de esta semana, Lula con una leve ventaja que no le alcanza para ganar en primera vuelta.

0: propósito de Lula y lo que decía Jimena, el presidente Lula prohíbe las apuestas online en la recta final de la reñida campaña electoral en Brasil. Es tanto lo que ha crecido el tema apuesta, que se apuesta por cualquier cosa y en cualquier momento. Y Lula prohibió, el mandatario que figura, esto es una información que lo estamos sacando del diario español, dice que figura en un reñido final, casi en un empate técnico con Bolsonaro, veta los juegos de azar digitales para afrontar la grave crisis de deuda y adicción. O sea que quedan prohibidas las apuestas en las que vos podías poner dinero para ver si ganaba Lula, ganaba Bolsonaro, primera vuelta, segunda vuelta, balotaje, lo que sea. Lula prohíbe las apuestas online. Mariana, algunos títulos.
1: Uno de los temas del fin de semana fue Lali y su tercer River. Con este show, Lali se despidió de una gira que sumó 8 estadios agotados en total, 5 Vélez en el año 2025 y 3 River este año. Estuvo cargado de momentos icónicos. Por un lado, apareció Tini en el escenario. Recrearon una escena que queda en la historia del pop, vestidas las dos de novia, cantando un clásico de Madonna. Y otro momento muy comentado también fue cuando Lali frenó el show para hablar y reflexionar sobre los suicidios en Argentina. Por otro lado, otra de las noticias del fin de semana tiene que ver con Daniel Osvaldo. El viernes nos enterábamos de la noticia de que este exfutbolista ingresaba en grave estado al hospital después de varios días de un dolor agudo en el pecho. Ayer habló su familia, contó que permanece internado en terapia intensiva, que fue un derrame pleural. Vamos a ampliar qué se sabe de su estado de salud y qué es lo que contó su familia acerca de la situación que atraviesa en este momento. El viernes también Facundo Moyano dio que hablar y eso se extendió a lo largo del fin de semana. Pidió una entrevista con Moria Kazán, un poco como derecho a réplica sobre las acusaciones que habían circulado después del episodio con Candela Arizaga. Su aparición no pasó inadvertida, llegó cuando faltaban solo 8 minutos para terminar el programa, es decir, llegó tarde, y después protagonizó una entrevista rara. Él estaba raro en el tono de sus declaraciones y la actitud frente a Moria también.
0: Sí, le costaba, iban a una frase le concreta.
1: Está un poco perdido, como...
0: Sí, Moria desorientada.
1: Sí, Moria dijo, las caras de Moria son espectaculares,
0: sí,
1: es buenísimo.
0: Sí, estaba desorientada.
1: Y después ella salió a aclarar, dice que parece que estaba en un viaje místico. Ya llegó con una cadenita de la Virgen. Bueno, después vamos a contar algo de lo que sucedió. Una más del mundo de las series. El diario The New York Times elaboró un listado de con las 100 mejores series del siglo XXI. Esto reúne dramas, comedias, realities, otras producciones que marcaron un antes y un después en la pantalla chica y en desde el año 2000. El puesto número 1 lo tiene Breaking Bad. Vamos a hacer un repaso por las 10 mejores.

0: 6:28 en la República Argentina. Fede, buen día.
1: ¿Qué tal, Gaby? ¿Cómo estás? Muy buenos días para todos. Central se consagró campeón de la Supercopa Internacional. Le ganó 2-1 a Estudiantes en Santiago del Estero con los goles de Di María, de tiro libre y de penal. Di María, la gran figura excluyente por lejos, ¿no?, de ese partido. Un partido que estuvo plagado de polémicas arbitrales y hasta terminó a las piñas con un aplauso irónico de los jugadores de Estudiantes de La Plata a Darío Herrera y al resto de los árbitros, con Verón también irrumpiendo, metiéndose en el campo de juego. Bueno, muchísimas cuestiones para contar, para analizar de ese partido a lo largo de la mañana. Partidazo ayer por los cuartos de final de la Copa Argentina en cancha de Central. Ganaba Racing 2-0 con goles de Lodico, Olímpico y de Maravilla, y terminó ganando Boca con 3 goles de Valencia, que entró en el segundo tiempo, entró para jugar los últimos 25 minutos, el último gol de Boca en el minuto 95, invasión de los hinchas de Boca en el final del partido, un final recontra emotivo con un Boca que cada vez es más serio, cada vez se va perfilando como uno de los candidatos a imponerse en todas las competencias. Bojoda se fue sin hablar y podría dejar de ser el entrenador de Racing. Vamos a repasar también amistosos internacionales, también algunos amistosos en el fútbol argentino, Liga de Naciones de la UEFA, Primera Nacional, que hubo actividad del fin de semana, derrota de Inter Miami 2-1 ayer frente al Columbus Crew, pero golazo de tiro libre de Messi, llegó a los 76 por esa vía y quedó a 2 de convertirse en el máximo anotador de goles de tiro libre en la historia del fútbol. Terminaron los Juegos Suramericanos que se realizaron en la provincia de Santa Fe con Rosario como sede central. Argentina terminó segunda en el medallero con 293 medallas, 81 de oro, 87 de plata y 125 de bronce. Brasil arriba de todos con 122 doradas. Colapinto y su error en Bakú que perjudicó a varios contrincantes. El argentino va a tener una sanción de 5 puestos en la largada del Gran Premio de Bahrein que se va a celebrar el próximo fin de semana.
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0: Pasaron algunos minutos de las 6:30 de la mañana. Georgina ya está preparada. 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
2: Seis de la mañana, 34 minutos, la temperatura en Rosario. A esta hora, 15 grados 8 décimas, la humedad del 90%. Se cerraron los Juegos Suramericanos con participación récord. Durante las 2 semanas del evento participaron más de 3,5 millones de personas, una cifra récord para este tipo de competencias. Argentina finalizó segunda en el medallero, por debajo de Brasil y arriba de Colombia. Milei negó una recesión y aseguró que Argentina tiene consumos en máximos históricos. El presidente minimizó el último dato de caída de la actividad y se lo adjudicó a los cambios bruscos que está sufriendo el país. Hay una desaceleración del ritmo de expansión, afirmó. Chile defendió el reclamo argentino por Malvinas. El ministro de Defensa de Chile respaldó el reclamo de soberanía argentina sobre las Islas Malvinas. Sin embargo, defendió el respeto a la voluntad de los kelpers y el derecho de su país de comerciar con el archipiélago austral. Central se impuso ante Estudiantes y levantó la Supercopa Internacional. El canalla le ganó 3-1 al Pincha en un partido repleto de polémicas. Los goles del equipo dirigido por Almirón fueron de Di María por duplicado y de Julián Fernández. 15 grados 8 décimas la temperatura en Rosario a esta hora, cielo cubierto, la humedad del 92%, 6 de la mañana, 35 minutos.
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0: Muy bien, llegó el momento de Joaquín Tell, voces que quedaron del fin de semana.
1: Repasamos las voces que quedaron del fin de semana. Comenzamos escuchando a Javier Milei, que sostuvo que Argentina está en los niveles máximos históricos de consumo.
2: Nosotros el primer año, el EMAE, diciembre, creció 6,7. En el segundo año lo hizo arriba de 4. Digamos, de vuelta, este año podrá terminar entre 2 y 3. Y el año que viene lo mismo. Primero porque vamos a lograr 4 años seguidos de crecimiento, algo que no lográbamos hace muchísimo tiempo. No solo eso, sino que además estamos en niveles máximos de PBI y de PBI per cápita, máximos de consumo histórico privado, máximos, sí, de exportaciones, o sea, estamos con récord total de exportaciones. Eso, digamos, por un lado. Por otro lado, nosotros, de vuelta, focalizamos el tema de la tendencia ciclo. La tendencia ciclo sigue subiendo. Eso es por un lado. Porque tienes...
3: ¿No hay recesión?
2: No, ese es el primer punto. Lo que hay es una desaceleración del ritmo de expansión.
1: Federico Sturzenegger aseguró que los salarios le ganaron a la inflación en los últimos 5 meses.
4: Bueno, hace 5 meses que los salarios le están ganando a la inflación, está el proceso de crecimiento económico. Si usted mira los últimos 5 meses, va a ver que los salarios le vienen creciendo a la inflación en los últimos 5 meses. Y se han creado 500.000 puestos de trabajo, por supuesto. Después tenemos una diversidad de gente y cada uno tiene su situación particular y personal, y no, como decía Gabriela, no es que toda la economía está creciendo de la misma manera al mismo momento, pero digo, tenemos que salirnos un poco de los títulos dramáticos, porque tenemos una economía que que va a ser 4 años de crecimiento seguido, que es una economía donde la inflación bajó, donde la pobreza bajó significativamente. No quiere decir que Argentina no tenga problemas, pero sí quiere decir que estamos muchísimo mejor que lo que heredamos.
1: Claro, pero... Mauricio Macri sostuvo que desde el PRO se quiere ayudar al país y no robar.
5: Hoy una importante responsabilidad mía desde el PRO es tratar de ser mentor, tratar de ayudarlos a crecer, a prepararse, a entender que en el PRO nosotros, además de transmitir que venimos a ser servidores, no a servirnos del Estado, o sea que nosotros no robamos, sino que queremos realmente transformar la realidad. Y para eso no hay que improvisar, para eso realmente hay que estar preparados. Entonces, como decía Fernando, yo les pido una vez más que este es el momento de la preparación. Y queremos tener un candidato intendente en cada ciudad del país, cada ciudad que podamos. Pero una persona que se haya preparado, que haya estudiado, que se haya formado, y para eso tenemos cursos para intendentes que han sido muy buenos y muy exitosos, y que eso mismo hace que uno esté preparado para transmitir su mensaje, de por qué quiere ayudar y cómo quiere ayudar.
1: Ángel Di María se mostró feliz por el triunfo de Central ante Estudiantes en la Supercopa Internacional.
6: La verdad que es esto, volví por esto, por esta alegría, por esta gente, porque se lo dije a los chicos antes de salir. Estamos a fin de mes y esta gente vende cosas, hace cualquier cosa por viajar, hace cualquier cosa por estar acá, y si no le damos esta alegría me iba a sentir muy mal, me iba a sentir que lo defraudaba de verdad esta vez. Y nada, el de arriba otra vez me termina dando ese toque que hago el gol de tiro libre, después se sigue dando el partido. La verdad que contento porque, bueno, al final sí me pasa lo mismo, y lo voy a aclarar porque la verdad que ya llevo un momento que termina cansando esto. Este fue penal, como el de Francia también, como hicieron el penal a mí. Exactamente lo mismo. Es un toque, es penal, está dentro del área y hoy el VAR te lleva a eso. Entonces, nada, es el fútbol, nos tocó a nosotros, estamos felices. La verdad que lo que pasó al final, lamentable. Nada, creo que no hicimos nada para que pase lo que pasó.
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0: 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Jimena.
1: La causa judicial que tramita en virtud de la corrupción y los sobreprecios en torno a la Agencia Nacional de Discapacidad, la ANDIS, sigue avanzando y se siguen incorporando datos que dan cuenta del despilfarro que fue ese organismo durante la gestión española, obviamente en la misma semana en la que en el Congreso justamente se va a discutir la emergencia en discapacidad, es decir, el sistema de financiamiento de prestaciones, de prestadores y de aranceles para cubrir a los pacientes que tienen el certificado de discapacidad y a sus familias que acompañan. Vemos cómo desde el Estado había un despilfarro y un desmanejo de fondos obsceno directamente. Alejandro Vilches fue el interventor del organismo hasta el lunes pasado, que renunció, pero previo a eso presentó un informe que abarcó desde el 2023 al 2025, es decir, toda la gestión de Españolo, Diego Españolo, quien renunció al organismo en el medio del escándalo en agosto del año pasado. En parte del informe que se presentó, primero hay dos informes en paralelo. Por un lado, una auditoría oficial externa al organismo que detectó un desfasaje de 158.717 millones de pesos. Eso lo hizo el Estado aparte, es decir, no lo hizo el interventor. Y a su vez, el interventor presentó otro informe donde como que se va al detalle de ese desfasaje y es directamente obsceno. Por ejemplo, se detectó que se contrató en una licitación para una provisión de medicamentos y de insumos por la suma de 425 millones, cuando PAMI ese mismo insumo días antes lo había adjudicado en 124 millones. Es decir, se cuadruplicó la cantidad de dinero que se pagó en un mismo contrato, uno cerrado por Andis y el otro cerrado por PAMI frente al mismo insumo.
0: No está preso Españolo, ¿no?
1: No, de hecho Dalbón, que es uno de los abogados querellantes, representante de Cristina Fernández de Kirchner en muchas de sus causas judiciales, pidió a la justicia la prisión preventiva de Españolo porque hoy está libre, está en la casa, esperando el juicio. Otra de las cosas que se detectaron fue el pago de sobreprecios de hasta 4.239%. O sea, yo no sabía que había un porcentaje, que podía existir un porcentaje tan alto.
0: Total.
1: Es decir, es realmente una obscenidad y un nivel de desparpajo que hacía mucho no veíamos. Además, obviamente,
0: sería una cosa que vale un peso, lo pagaban 4.000.
1: Así, a ese nivel.
0: 4.200 pesos, claro, y valía un peso.
1: La misma.
0: Eso es más o menos la relación.
1: Exacto.
0: Para tener una, diagramar.
1: Y es el manejo del Estado que todos conocemos, básicamente. Es mantener la estructura estatal, dotar la plata del Estado, nunca se agota, pareciera que nunca se agota, y como no la ponen ellos, había ahí un despilfarro absoluto. Lo cierto es que Alejandro Vilches, ahora ex interventor, presentó este informe oficial que da cuenta de todas estas estos desmanejos dentro del ANDIS. Esto va en paralelo con los audios de Españolo, con la causa por la corrupción, con las coimas y demás. Va esta, que es por sobreprecios. El fiscal Franco Picardi, que es el que lleva adelante la investigación, dijo, básicamente para intentar resumir esto, el ANDIS era una ventanilla de pagos millonarios, permanentes y direccionados. Así está la causa judicial hoy, que sigue avanzando en contra de Españolo y toda la runfla que lo acompañaba.
0: Bueno, que avance y que sea con la velocidad que se requiere.
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0: Faltan 5 minutos para llegar a las 7 de la mañana. Mariana.
1: Vamos a compartir una nota que inicia con una pregunta que dice: ¿el mundo se está volviendo cada vez más gris? Bueno, cada vez vemos más negro, blanco, beige, gris y menos colores vivos. Y entonces lo que se hace en este informe es analizar un poco por qué sucede eso. Si uno mira alrededor, tanto las calles, los edificios, los autos, la ropa, todo va tendiendo a una paleta de colores más neutros. Sobre todo si pensamos en los autos, es raro ya...
0: No, los
1: ya...
0: autos de blanco, gris, algún negro, y por ahí aparece un rojo, cereza, por ahí como,
1: sí,
0: como
1: algún
0: una
1: amarillo,
0: alternativa.
1: Que
0: muy
1: te
0: raramente,
1: cruzás,
0: amarillo,
1: pero,
0: ¿no?
1: No, por eso es rarísimo.
0: No,
1: rojos
0: no
1: también es raro ver.
0: No tanto dentro de lo que es la salida de lo... Uno por cuadra a lo mejor podés ver rojo, pero hay mayoría de blancos, todos los grises, gris perla, gris
1: eso,
0: oscuro,
1: tonalidades
0: de grises, algún que otro negro.
1: Bueno, eso
0: blanco
1: mismo
0: y gris es lo que
1: en
0: un 70%.
1: Sí, blanco, gris.
0: Ahora los chinos le están metiendo un poquito de arte, aparecen
1: sí,
0: un
1: aparece
0: verde, vi el otro día un verde, tanto opaco como metalizado, pero un poco los chinos.
1: Bueno.
0: Después lo que estamos acostumbrados a eso, una vez me dijeron, porque yo lo planteé eso, que la gente pide esos colores también.
1: Claro, claro, porque es una tendencia que se va viendo. Ahora tenemos el ejemplo de los autos, que los vemos todo el tiempo, pero también se ve en la vestimenta, también se ve en los departamentos, en las casas, esto de la tendencia más minimalista que reduce el color y que lleva todo a algo más monocromático. Hay un análisis que es interesante donde plantea algunos argumentos de por qué se puede estar dando esto de que el color funciona como un lenguaje, hay un montón de significados culturales que traen y que el gris, en este caso para llamarlo o unificarlo en un color, puede tener esta doble lectura. Por un lado, transmitir elegancia, equilibrio, neutralidad, más sobriedad, pero por otro lado, esto también de la monotonía, del cómo vivimos, de falta de energía. También se profundiza el análisis en pensar en la moda, en cuanto, que está bueno también, Jime, tu opinión, pero digo, en esto de la comodidad, de decir, bueno, con colores más simples, en esta vida acelerada que llevamos, se resuelve todo más rápido, entonces se lleva a que haya más desde este lugar, algo más discreto, más que no tengo que pensar mucho qué elegir, sino que voy a eso que va a combinar seguro. Entonces, esto es lo que asocia esta nota en cuanto a la moda. Y en cuanto a las casas o los departamentos, esto de decir, bueno, la decoración minimalista que les nombraba recién, tiene un argumento que habla de que el blanco, el gris y pocas cosas también hablan de poca contaminación visual. Entonces, en un lugar donde uno necesita descansar, relajar, bajar un poco las revoluciones, se encuentra eso. Después aparece esta paradoja que, por ejemplo, en el celular, cuando miramos las publicaciones, es todo puro color. O sea, todo lo que vemos en la imagen de lo que quieren que nos llame la atención, sí es colorido. O lo mismo en el súper, para hacer no ir solo a lo digital, sino algo analógico, uno va al supermercado y no es que estamos en eso monocromático. Entonces, bueno, se abre algo interesante para pensar qué es lo que sucede en esto de los colores y también pensar si se escala a esto de que cada no es la muerte del color, sino que cada color empieza a especializarse y a usarse según lo que se quiere lograr y su significado también, digo, en esto, si se quiere vender, bueno, aparece en la góndola multicolor y todo mucho más, con muchas más gamas de colores. Si es algo para descansar o buscar bajar las revoluciones, en una habitación aparece esa neutralidad. Y después está bueno no perder la impronta de lo que le gusta también a cada uno y lo que elige en torno a los colores.
0: Muy bien, 2 minutos quedan para llegar a las 7 de la mañana. 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
2: más allá del triunfo del campeonato que termina ganando Central, de la Copa en realidad, de la Supercopa Internacional, en la cual se impuso sobre Estudiantes por 2-1, también hubo algunos otros partidos. Ayer, partidazo acá en el Gigante de Arroyito entre Racing y Boca, ganaba Racing 2-0, golazo olímpico de Gastón Lodico, otra vez a Bray, que vuelve a sufrir un gol olímpico. Y de
0: Di María se lo había hecho en el mismo
2: claro,
0: arco.
2: Claro, exactamente, sí. Y Maravilla Martínez, que hizo el segundo gol de Racing, parecía que todo se encaminaba para que Racing acceda a la siguiente fase. Los cambios de Arruabarrena terminaron dando sus frutos y Boca cambió claramente la Matrix, estaba todo liquidado, apareció Valencia, hizo 3 goles. Uno,
0: Villa.
2: Sí, sí.
0: Y
2: Villa.
0: Palacio también, los 3 que entraron.
2: Los 3 jugaron muy bien, sí, sobre todo aportando asistencias y sí. Bueno, también la definición de Valencia. Boca, que tiene un muy buen plantel, un equipo que parece que todos los jugadores que entran están funcionando de buena manera, ¿no? Arruabarrena también me parece que ha encontrado una comunión con los jugadores, el mismo puso desde un principio en valor a los jugadores que no estaban jugando de titulares, les empezó a dar minutos, bueno, el caso de Alan Velasco. Que
0: no
2: también...
0: fue malo el primer tiempo de Velasco.
2: No.
0: Tuvo chispazos interesantísimos.
2: No, es verdad, ayer por ahí Flores no estuvo en el
0: Flores
2: nivel.
0: Flores estuvo más
2: Te diría
0: bajito.
2: Que es el partido más flojito que le vi jugar a este chico, por eso los cambios, y a partir de ahí Boca empezó a tomar el partido, bueno, haciéndose cargo de una situación que parecía muy adversa, sin embargo logró remontar el resultado y ganó un partido de campeón, ¿no? Un partido que demuestra que el equipo está muy bien, no solamente desde lo futbolístico, sino también desde lo anímico. Los 3 goles de Valencia, que había convertido uno solo desde que llegó a Boca, y ahora en este partido convierte uno mejor que otro y termina dándole el pase a semifinales. Boca encima juega con Banfield, ¿no? Con este Banfield, que es un equipo bastante frágil, bastante débil. Todo da a pensar que por lo menos el camino a la final Boca lo tiene bastante ayudado.
0: ¿Y por el otro
2: ayudado.
0: Lado es Atlético Tucumán?
2: Sí, tiene que jugar...
0: Ah, Platense Estudiantes.
2: Claro, tienen que jugar Platense y Estudiantes. Atlético Tucumán está esperando rival. Después de ahí va a salir, por supuesto...
0: El jueves juegan Platense y Estudiantes.
2: Sí, el primero, exactamente. Sí, ese es el día en el que van a jugar Platense y Estudiantes. Estudiantes, veremos cómo responde después de la derrota con Central. También ayer tuvimos...

0: Pronto el que está es Tapia, entonces que se muera Tapia. Después vemos con el otro. Es un deseo de todo corazón, ¿eh? Y apelando también a la religión. 8 y 17.
1: Este fin de semana Lali cerró su gira No Vayas a Atender Cuando el Demonio Llama en River, con invitados de lujo y un show histórico. Como decíamos en los títulos, con este show completó 5 estadios agotados. En realidad son 8 estadios agotados, 5 Vélez en el año 2025 y 3 River este año.
0: Brutal, ¿eh?
2: Terrible.
1: Tremendo. Brutal. Aparte, los pogos del pop, realmente inaugura los pogos del pop. Si uno mira los videos de lo que son los recitales,
0: ten la impresión
1: es
0: que
1: masa de gente saltando.
0: Me voy a meter en un terreno que no conozco y no quiero ofender a nadie. Pero me da toda la idea que quiso ser rockera ella toda la vida. Tiene un aspecto de rockera, así tipo, en el buen sentido de la palabra.
1: Sí,
0: le
1: sale por
2: estéticamente por hablando.
0: Venas. Tipo guarra, si bien sí. Del rock, no hablo de la mujer, hablo del rock. Del guerrera. Estilo, buscar claro. Así esa cuestión guerrera. Yo siempre, yo si la veo y no conozco la música que hace, estoy convencido que
1: hace rock,
0: es de
1: claro.
0: Rock la
1: es
0: cosa.
1: Un poco su historia es la que también nos condiciona a asociarla más al pop, porque ella empieza con Chiquititas, todos estos programas más del estilo de estas novelas de adolescentes, y entonces empieza ahí su carrera musical y empieza a mutar y a descubrir o a hacer estas exploraciones que le sientan muy bien.
0: Y esa respuesta, por ejemplo, no lo hubiera imaginado a Tini con una remera blanca que diga las Malvinas son argentinas. Eso era una cosa que puede venir de Diorio, por ejemplo.
1: Sí.
0: Y Lali apareció con esa remera.
1: Y después, cuando completa el porqué, elige esa vestimenta, dice, bueno, el lugar que yo ocupo, la visibilidad que yo tengo, no puede pasar inadvertida. Aprovecha esos momentos para expresarse
0: claro.
1: Con formas originales.
2: Tiene una curaduría de vestimenta muy bien hecha. Muy bien hecha. Sobre todo en esta última gira se consolidó una imagen que es muy Lali, con diseño, con esta rebeldía de me pongo lo que quiero y digo lo que quiero. Es decir, tiene una personalidad muy marcada.
1: Totalmente, hay un estilo que ya es Lali. O sea, te vestiste al estilo Lali.
2: Y en esta gira tuvo ropa de diseñador, todos argentinos. No usó ropa de extranjeros, pero sí de argentinos muy buenos.
1: Sí.
2: Con un diseño impresionante de vestuario. O sea, lo pusieron todo, realmente a nivel internacional.
1: Pedro Rosenblatt, que es su futuro marido, el 30 de octubre es la fecha del casamiento, hace un posteo después de este último River, donde pone, llegué además de felicitarla, ¿no? Por lo que fue su noche, dice, llegué tarde a tu obra, porque a lo mejor en esto del prejuicio de que uno la asociaba más al pop, no se hubiera metido a escuchar Lali, y a partir de la relación que conforman
0: claro.
1: Y esta pareja que tienen en conjunto, bueno, él dice, pude descubrir todo lo que hay detrás de las letras, las decisiones.
0: Te meto unos paréntesis. Es sí. Muy buena la nota con Pergolini de Pedro Rosenblatt.
1: Buenísima.
0: Muy, muy buena. Buena. Excelente nota.
1: Muy
0: es un muchacho muy inteligente,
1: sí,
0: muy muy para escuchar, para ver, con una línea marcada, pero sabiendo algunas condiciones que no es todo cerrar los ojos y avanzar.
1: Tiene
0: altura, los ojos bien abiertos.
1: Sí, una altura para las respuestas de todos los temas, porque por supuesto hablaron de política, pero incluso cuando Mario lo chicanea con el
0: bien.
1: Tema de
0: con
1: casamiento,
0: altura.
1: Él también esto, se arma una respuesta que vos decís, wow, qué buena conversación.
2: No, y los dos, ellos. Tanto él como Lali, son inteligentes, porque cuando arrancaron la relación, se vio perjudicada Lali. Cuando arrancó con Pedro Rosenblatt empezaron a decir, está politizada el novio y supieron salir pero airosos de esa situación ambos.
1: Y resignificar eso en un mensaje claro de opinión, de cómo ven el mundo, de qué opinan, de cómo ven el futuro. Bueno, dos momentos icónicos dentro
0: eso
1: de
0: eso se puede
1: este
0: ver
1: River.
0: En cualquier momento, ¿no? La nota esa de porque hoy día lo buscas en YouTube y lo encontrás.
1: Sí, está completa.
0: Sí, está completa y vale la pena, está buena.
1: Les decía que por primera vez se vieron juntas en el escenario Tini y Lali. Estas dos estrellas del pop que en un momento tenían asociadas a ellas rivalidades o enemistades del pasado, que ahora un poco dejaron limpias, porque en realidad ellas siempre habían buscado desmentir esa situación. Ahí, para quienes estén conectados en el streaming, estamos viendo una imagen que recorrió las redes todo el fin de semana, que fue como en el momento en que Tini se sube al escenario, también vestida de novia, porque ella se casa el 19 de diciembre con De Paul. Bueno, cantan Like a Virgin, después aparece Marilina.

0: Bertoldi. Y toca la guitarra, recrean un momento ahí entre las
1: esa
0: tres.
1: Esa es la de negro, ¿eh?
0: Sí, Marilyn. Esa es Marilyn. Sí,
2: a mí lo que me pareció estuvo de más fue el beso. Me parece que pasado de moda.
0: Beso, el beso del 2003, donde es Madonna con Britney y Cristina Aguilera. Es bien.
2: Sí, pero criada, amate y bizcochito.
0: Y bueno,
2: me parece que no valía la pena.
0: A nivel pop fue el comentario, porque fue como recrear exactamente esa historia, aparte incluso del vestuario.
2: A lo que voy, no estoy de acuerdo con recrear algo que no es nuestro. Es decir, no son ni Madonna, ni Britney, ni Cristina.
0: Yo lo asocié más al hecho del momento pop. O sea, ese momento de ese beso del 2003 fue icónico para el pop. Y ellas buscan un poco hacer una conexión ahí, pero después hacen su propia versión. Incluso las dos vestidas de novia, ya como con datos actuales, pero buscando esa referencia a lo que es el pop o la música pop en este caso. Y después una más que tiene que ver con el final del show, donde Lali hace también referencia a la tasa de suicidios en Argentina y bueno, llama a la reflexión. Después elige también cerrar con Ciudad de Pobres Corazones, un tema de Fito Páez, pero que también con esto que veníamos charlando todo el tiempo, muy, muy contemporánea, muy a tono con los temas que suceden.
1: 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Y ya no vemos esas gotitas que veíamos en la cámara que tenemos en la terraza de la Boeing.
0: Sí.
3: Un paso adelante, un paso atrás.
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0: Las 8 y 32 minutos. 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
2: 8 de la mañana, 33 minutos, la temperatura en Rosario a esta hora 15 grados, 4 décimas, la humedad del 94%. Este lunes se reducirá la actividad comercial en la ciudad por el Día del Empleado de Comercio. En esta jornada, supermercados, shoppings y grandes cadenas permanecerán cerrados, mientras que algunos comercios de cercanía podrán abrir si son atendidos por sus propios dueños. El Reino Unido advirtió que está preparado para defender militarmente las Malvinas. El secretario de Defensa británico aseguró que Londres tiene capacidad para responder ante un eventual ataque argentino y sostuvo que los argentinos no tienen la capacidad de tomar las Falkland. Visita del Papa León XIV. El gobierno confirmó 3 feriados y creó una unidad especial. El Ejecutivo declaró de interés nacional la visita del pontífice a la Argentina, prevista para del 8 al 11 de noviembre. Habrá un feriado nacional y otros 2 días no laborables en jurisdicciones específicas. Central cambió la fecha de los festejos en el monumento por las lluvias. La celebración, que estaba prevista para este lunes a la noche en el Monumento Nacional a la Bandera, finalmente se realizará este martes 29 de septiembre a las 19 horas debido al pronóstico de lluvias. 15 grados, 4 décimas, la temperatura en Rosario, cielo cubierto con llovizna en la hora anterior, la humedad del 94%, 8 de la mañana, 34 minutos.
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0: Vamos rumbo a las 9 menos 20. Ya estamos como cuando vinimos, con el cielo completamente nublado. Jimena.
1: Vamos a repasar la agenda oficial del presidente Javier Milei y la comitiva que va a estar en el Argentina Week en París. Primero, hacer la salvedad de que hoy lunes el presidente está en Argentina, es decir, está en nuestro país, liderando reuniones respecto de mesa política. No va a estar en la mesa política, pero sí liderando las reuniones previas que van a fijar el orden del día de la mesa política que tiene reunión esta semana. Después, por la tarde de hoy, va a participar de una ceremonia de distinción de ciudadano ilustre de la legislatura de la Ciudad de Buenos Aires, Adolfo Cambiasso. A las 22 horas el presidente parte rumbo a Francia. El arribo a París está previsto para el miércoles a las 13 horas local y su primera actividad será el cóctel de bienvenida en la embajada. Van a integrar la delegación presidencial que viaja a París la secretaria general de la presidencia Karina Milei, el jefe de gabinete Diego Santilli, el canciller Pablo Quirno y los ministros Luis Caputo, Economía, Juan Bautista Maíquez, Justicia y Mario Lugones, Salud. Van a viajar además 13 gobernadores, entre quienes no se va a encontrar el gobernador de Santa Fe, Maximiliano Puyaro, que ya la semana pasada manifestó que considera no es necesaria su presencia en París y sí, por el contrario, quedarse en Argentina y quedarse en la provincia de Santa Fe, por lo cual no va a ser parte de la comitiva. Comitiva que el presidente va a aprovechar para acercar posiciones. Recordemos que estamos en etapa de plenas negociaciones por el presupuesto 2027 y la cercanía entre el presidente o el gobierno y los gobernadores es primordial para lograr los apoyos necesarios. Así que ahí, estando Santilli y Milei juntos más los 13 gobernadores, seguramente sea una oportunidad para que el presidente acerque posiciones con alguno de los mandatarios provinciales. Después, el resto del día va a disertar el jueves a las 5:30 hora argentina en el marco del evento que se va a desarrollar en la OCDE, la Organización para la Cooperación y el Desarrollo Económicos. Organización a la que Argentina está intentando pertenecer y formar parte. Es un proceso largo que se viene desarrollando desde antes de la llegada a la presidencia del presidente Javier Milei y que se profundizó durante la presidencia del presidente. Además, va a tener reuniones con empresarios y tiene una bilateral prevista con Emmanuel Macron, el presidente de Francia, también durante su estadía en el país europeo. Después, ya el viernes cierra la semana la Argentina Week y se vuelve para Argentina él y toda la comitiva.
0: Muy bien, muchas gracias, Jimena. 9 menos 20. Apareció unas disculpas de Lando Norris para con Colapinto. Había sido muy duro después que termina la carrera. Un error brutal de Colapinto que se llevó dos autos encima. A Pierre Gasly, Gasly, a Norris. Arruinó tres autos en definitiva. Sí. Alpine, el más perjudicado. Esto a Alpine le puede costar millones y millones porque era una carrera como para sumar puntos, tanto en un auto como el otro, y comete un error.
2: Sí, muy mala decisión, ¿no?
0: Inconcebible. Sí, se fue largo en la frenada y se llevó puesto al compañero y a Lando Norris. Arruinó tres autos en la largada. Va a tener una penalización de cinco puestos, sí, en la próxima carrera. Es decir, si clasifica décimo, va a largar decimoquinto. Pero lo que es una pena, que Alpine estaba como para sumar puntos importantes, que le viene bien, porque los puntos se transforman en dinero. Mejor colocado quedás, más sponsors tenés y demás, sirve la proyección. O sea que fue, sin dudas, este el peor fin de semana de Colapinto en la Fórmula 1, porque en episodios anteriores, en todo caso, había destrozado su auto. Acá se llevó dos puestos, claro. O sea, fueron tres los que terminaron destrozados.
2: Sí, sí, las frases más duras, las de Gasly y las de Lando Norris, ¿no? Sí. En estos días, en estas horas, que bueno, ya por suerte, lo de Gasly sigue siendo bastante frío, por lo menos Norris pidió un poco de disculpas.
0: Y los franceses suelen ser muy duros, muy fríos.
2: Sí. Para contar, Gaby, un poquito lo que se viene en cuanto a partidos. En este momento están jugando Japón y Venezuela, empatando 1-1, partido amistoso. Y Uruguay, que le gana 2-0 a Corea del Sur, Núñez y de Arrascaeta. Uruguay, que es dirigida ahora por Diego Forlán. hay varios partidos de la Liga de Naciones de la UEFA hoy. Bélgica-Francia, uno de los más atractivos, 4 menos cuarto. Y también Turquía-Italia, que juegan a las 4 menos cuarto también. Después también resalta un poco Suecia-Polonia, que es otro de los partidos que se juega en ese horario. Partidos que se vienen también en los próximos días, ¿no? Por ejemplo, no sé, juega Brasil contra Australia en uno de los partidos amistosos que tenemos. Y ya metiéndonos un poco en la próxima fecha, recordar que empieza el viernes la próxima fecha. Boca adelantó su partido, va a jugar con Unión 9:30 de la noche. Hay un par de partidos más. Newell's juega el sábado a las 5 de la tarde. El rival de Newell's es Lanús, un rival difícil y un competidor directo.
0: Directo,
2: ¿no?
0: Muy bueno para preparar el partido, tuvo 15 días.
2: Claro.
0: ¿No? Eso le vino bárbaro.
2: Y Central juega con uno de los equipos más débiles, que es Banfield, por todo esto que venimos contando, ¿no? Dirigentes que están decididos a generar dinero y que el fútbol ha pasado a un tercero o cuarto plano. El partido de Central, repetimos, es el lunes a las 9 y cuarto. Central juega de visitante en el sur del Gran Buenos
0: Muy
2: Aires.
0: Muy aprovechable para Central eso también.
2: Sí.
0: Le cae justo, Banfield le cae justo. 8:42 ahora.

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0: De manera no tan imprevista, pero sí la forma en que sucedió, cerró la empresa Electrolux, que tenía su planta en la ciudad de Rosario. Ya en abril había 250 trabajadores en la ciudad que venían con algunos inconvenientes, quedaban solamente una quinta parte, es decir, alrededor de 50. No avisaron a proveedores, a gente que fue a cumplir con su trabajo y vio que estaba todo cerrado. Igualmente la empresa, la multinacional sueca, que maneja Electrolux, dijo que va a seguir trabajando en Argentina, pero de manera diferente. Se van a replantear la forma de continuar comercializando tanto las heladeras como los freezer GAFA y las heladeras Electrolux. En su momento, GAFA, que era una empresa rosarina, fue comprada por la multinacional sueca. Ahora la fabricación será en otro lugar y pasarán por Argentina en una reestructuración, mejorar la eficiencia y fortalecer la competitividad de sus operaciones a nivel global, es lo que dijo la empresa. La compañía continuará desarrollando sus operaciones comerciales en el país con las marcas Electrolux y GAFA, ofreciendo productos respaldados por los estándares globales de calidad e innovación. Los usuarios seguirán contando con garantía oficial, servicio técnico especializado y disponibilidad de repuesto. Lo que sí, no se fabricará más en la ciudad de Rosario. La planta de Rosario ha sido cerrada el día viernes. 8:52.
1: Como todas las semanas, vamos actualizando el estado de salud de Mirtha Legrand, que, bueno, a sus 99 años, continúa internada en el sanatorio Mater Dei. Recordemos que ella había recibido el alta y después había sido internada nuevamente por una recaída. Ahora su diagnóstico es neumopatía, o sea, tiene una afección que compromete a los pulmones, pero ya está en sala común, está haciendo kinesiología 3 veces al día, según contaba Juanita en el programa, donde nuevamente estuvo como reemplazo. Ella dice, bueno, la abuela está mejorando muy bien y de hecho es una espectadora del programa. Mira el programa y dice, y va mandando correcciones, va mandando comentarios, es decir, que desde la sala del sanatorio no desconecta de su programa.
0: Está más hincha pelota que nunca la abuela.
1: Cuida el boliche, pero está ahí presente. Bueno, todavía no hay fecha de posible alta y está muy bien, hay que esperar que se recupere bien, porque a lo mejor en la vez anterior esto del apuro de ella por volver hizo que la recaída sea un poco más complicada. Iremos actualizando. Generalmente el sanatorio emite un comunicado que se comparte en las redes de Mirtha Legrand, pero un poco la idea de Juana Vial era llevar tranquilidad de que va teniendo mejorías día a día.
0: 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Jime.
2: El Poder Ejecutivo Nacional declaró de interés nacional la visita del Papa León XIV, así como todas las actividades oficiales, institucionales y protocolares que reúnan o que estén en torno a la visita del Sumo Pontífice. Y además estableció como feriado nacional el lunes 9 de noviembre en todo el país. Para todo el país es feriado el día 9 de noviembre. El martes 10 solo va a ser feriado en provincia de Córdoba y en la ciudad de Buenos Aires, y el miércoles 11 solo en la provincia de Buenos Aires. Pero a nosotros nos atañe que el lunes 9 es feriado en todo el país y ahí sí entra, por supuesto, entramos nosotros también en Santa Fe.
0: Perfecto, quedan 3-4 minutos. Fede, casi un papelón hicieron en Brasil con la NFL, se jugó en el Maracaná, un partido de los más importantes entre Baltimore, que debe tener el jugador más valioso hoy, junto a Patrick Mahomes, que es de Kansas, que es Lamar Jackson. Es que aquel que el año pasado hablábamos se hizo los dientes de diamantes, se forró los dientes en diamantes. Lamar Jackson, sí, sí, tranqui, todos los dientes fino. Tiene con diamantes. Queda muy lindo. Queda muy lindo.
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0: Y barato, sobre todo barato. Bueno, el caso que Baltimore y Dallas fueron y se quejaron del piso muy blando, se resbalaban. No es fácil el piso de la NFL, tiene algunas condiciones particulares. El contrato con Brasil es por 5 temporadas, el año pasado se hizo en San Pablo, en el Morumbí, este año era en el Maracaná, veremos si sigue porque hubo demasiadas quejas, ¿eh? Sí. No es fácil.
3: Gaby, para cerrar también, Juegos Suramericanos que terminaron este fin de semana, terminaron el sábado, se realizaron en la provincia de Santa Fe fundamentalmente, en Rosario, en la ciudad de Santa Fe y en Rafaela, con Rosario como epicentro, ¿no? Porque la mayor cantidad de disciplinas eran en Rosario, más allá de que en Santa Fe también había muchas, y algunas en Rafaela, también en Mar del Plata, por ejemplo, que se... practicó surf, justamente la hija de Fabián Asman terminó ganando la medalla dorada que hablábamos el otro día. Bueno, se quedó
0: con 14 años.
3: Con 14 años, sí, sí. La verdad que llamativo, ¿no? Sí. Veremos cómo le va. En realidad no es surf lo que ella hace, sino que compite en body, que es más barrenar, digamos, de alguna manera, hablando mal y pronto, porque no somos especialistas. Pero, por supuesto, para seguirla a la hija de Fabián Asman, Argentina terminó segunda en el medallero con 293 medallas, 81 de oro, 87 de plata y 125 de bronce. Muchos deportistas rosarinos que compitieron, cerca de 40, algunos ganaron medallas, varios pasaron por acá por la radio. Brasil, que terminó arriba de todos en el medallero con 122 doradas, por debajo de Argentina, la delegación de Colombia, que terminó tercera y estuvo peleando cabeza a cabeza ahí hasta el final con Argentina, que hizo unos Juegos Suramericanos históricos y fueron en nuestra ciudad, en nuestra provincia.
0: Ahora tendrán que dar información, no digo en lo inmediato, pero cómo podrán utilizarse las piletas y todo ese tipo,
3: sí,
0: de cuestiones,
3: por supuesto,
0: es fundamental,
3: bueno,
0: porque justo ya se viene, sí, el verano, ¿no?
3: En infraestructura
0: Argentina ha quedado, Rosario ha quedado muy,
3: sí,
0: bien parado.
3: Sí, bueno, los estadios
0: son hermosos.
3: Hermosos, las mejoras también, en, por ejemplo, en El Salvador Bonilla de Provincial.
0: Las piscinas también,
3: el centro acuático.
0: El sábado había un lleno total.
3: En el waterpolo. Sí, lamentablemente perdieron los chicos de waterpolo, pero también recontra meritorio y fueron una de las disciplinas más elegidas en estos Juegos Suramericanos.
0: O sea que quedaron algunos predios que seguramente serán aprovechados.
1: Y algo que dejó también es un capi en cada casa. Decían que en la ceremonia de cierre se entregó como una distinción a la mejor mascota de todos los tiempos, al capi, que tomó un protagonismo tremendo.
0: La verdad que fue un éxito extraordinario. Sí. Me gustaría, insisto con eso, me gustaría hablar con el que lo creó, no sabemos si un rosarino, quién es el creador del capi, pero metió un golazo extraordinario.
3: Sí.
0: También muy simpático los que le tocó estar adentro del
1: totalmente.
0: Capi.
1: Totalmente, esa es la persona que le da vida
0: la que
1: a
0: le
1: ese
0: dio
1: personaje.
0: Vida, yo imagino que eran varios, muy simpáticos.
3: El otro día vino al camión de la Boeing, lo tuvimos el sábado.
0: Estaba en el camión de la Boeing.
1: Capi.
0: ¿Pudiste hacer una nota con él?
3: Mika hizo una entrevista, por supuesto no habla el capi.
1: No habla.
3: A través del lenguaje de señas pudimos hacer.
0: Hay un video que está con la raqueta de tenis, que es fantástico, hermosísimo, que está bailando, se ve en la presentación de los partidos de tenis y hay una captura del videíto que es espectacular.
1: Sí, se sumaba a los deportes y después al escenario rockeando ahí con Cielo Raso
0: también.
3: Y el número de personas que pasaron por los Juegos Suramericanos, algo así como 3,5 millones de personas en total, contando todas las sedes, un número pero enorme, ¿no?
0: Bueno, ahora muy temprano, hoy ya nos decía un amigo que estaba liberada la zona de Oroño, así que ya se puede transitar libremente. Recuerden, hoy están cerrados los supermercados, los shoppings, las grandes tiendas, porque se celebra el Día del Empleado de Comercio. Así que los negocios de barrio van a estar abiertos, atendidos por sus dueños, pero no hay shoppings, tampoco no hay grandes comercios. Nosotros volvemos mañana a las 6 de la mañana. Que tengan un día amigable. Chao.

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0: Habían quedado pendientes algunas noticias, el caso Moyano.
1: Caso Moyano.
0: Y todo eso. ¿Qué tenés para decir?
1: Estaba duro.
2: ¿Qué podés decir? ¿Con qué querés que empiece?
0: Bueno, hablemos de eso.
1: Con
0: de
1: Moyano.
0: De Moyano, de cómo fue la segunda parte.
3: Contemos la parte 1. La parte 1 también, para los que por ahí no están enterados.
0: Ah, claro, bueno, le dio una nota a Moria. Llegó 8 minutos.
3: Es una manera de decir.
0: Antes, claro, 8 minutos antes del cierre del programa.
4: Lo que quedaba que de él, le dio una nota a Moria.
0: La producción lo hizo entrar igual.
1: Estaba muy drogado por lo que vimos.
0: No sé, vos sabés que yo soy la que siento.
1: Estaba muy drogado.
4: ¿No estaba drogado?
0: No estaba drogado. Para mí está loco, está mal de la cabeza.
1: Ay, estaba muy drogado. Las dos cosas.
0: No parecía.
1: Al contrario,
3: recontra parecía.
1: Recontra drogado parecía.
0: Está
3: sufriendo una adicción, tomó a lo mejor antes de salir.
0: Claro, pero un tipo de esos círculos lo agarra un pato baile y dice, vos no entrás porque te pego.
3: El tema es para qué da una nota. ¿Para qué? ¿Cuál es la necesidad?
1: La gente se está olvidando. El chabón dice, no voy si no estoy, no voy en otra
4: posición. Decían que lo que necesitaba era volver al ruedo, que el círculo político lo vea que estaba de nuevo en el ruedo.
0: Sí,
4: aparecer de nuevo. Pero de esta manera, la verdad que...
2: Así
4: claro.
2: No.
4: Sí, no, no. De esta manera bien. No.
1: Con todos los quilombo que hay, si vos dejás morir el tema.
0: Sí, ya estaba.
4: Por eso. Dejar el morir tema. El tema.
1: Dejar morir el tema. Si nadie se acordaba de Moyano.
3: Después lo veíamos en PH. Con todo...
1: Claro, después lo vi en PH.
3: Y decís, mirá, que pasó al frente y nos hizo emocionar a todos.
0: Con Gastón Pauls, que le da con una Gastón nota hablando de adicciones.
2: Eso lo redime para mí. Si lo agarra Gastón Pauls.
3: Es por ahí, no la vio.
1: No la vio. Es con PH. Es como Pauls. Dice Mariano. Sí. Todos terminan en PH contando una historia linda.
3: Y todo te emociona. Y en un momento decís, puede ser. Claro. Es verdad, cualquiera
0: pobre,
3: mete la pata.
0: Y la Joaquín en el medio.
4: Basta. Bueno, resulta que el viernes cayó 8 minutos antes. Entonces Moria dice, bueno, para, cortamos acá porque tiene que entrar.
3: 8 minutos antes no, cayó 52 minutos después. Claro, digamos, porque la nota tenía que ir a las 11 no y cayó 12 menos.
4: Y grabaron la segunda parte.
1: Es lavar la imagen, decir cayó 8 minutos antes, ¿verdad?
4: Claro. ¿Y a vos te parece 8 minutos antes que terminó el programa?
1: No. Llegó 50 minutos tarde.
0: Bueno, claro. Bien, sí. Nacho, soy su guardaespaldas, le pego una trompada y lo dejo durmiendo en el auto para que no vaya.
4: Vos tenías guardaespaldas, yo con una chica de redes nada más.
1: Vos cobras
0: con bueno, la chica si soy una de redes. Chica de redes.
4: La magia que tuvo esa chica de redes.
0: Si soy la chica de redes, le meto una zancadilla y que no entre
1: le dice,
0: la nota.
1: Déjame
0: ¿entendés?
1: Que edito la mandíbula por un lado y edito la cara por otro. Armo. Bueno,
2: sí, claro. No, pero puede decir, no se le entendía,
3: para fotos está bien, pero no hablé.
0: Es otra cosa, para mí está hipermedicado.
2: Claro, no podía hilar
3: ¿pero
2: una
3: qué, con
2: idea.
3: La ¿con qué? ¿Con qué?
0: Legales.
3: ¿Con qué? Pero ¿cuándo? Señora, ¿con no, qué?
0: Drogas legales.
1: ¿Con cocaína?
3: No, pero no,
2: drogas legales. Señora, igual yo soy es que, malísimo. Pero
0: psicotrópicos prescriptos.
1: Freud no probaba con cocaína, bueno, se ve que...
3: Pero no, escúchame, él pudo haber pasado por nervioso, por ansioso, por algún titubeo a la hora de hablar. Pero vos te das cuenta que él no logra seguir con lo que dice, los caminos que toma su cabeza.
0: Pero por
3: entonces, eso es propio de un tipo que está muy...
0: Para mí tiene un brote. Es sí, otra no. cosa.
3: Pero
0: en
3: eso
0: serio,
3: una
0: lo
3: defensa.
0: Veo más parecido a Matías Salé.
2: Sí, es
0: a
2: verdad.
1: Pero Matías Salé tuvo un...
0: Que a Andy Chango.
1: Pasa que Andy Chango es otro tipo.
3: Igual, Matías Salé tuvo el tino de desaparecer.
4: Claro.
3: Y no dio nota en los peores momentos.
2: No, lo hicieron desaparecer porque se creía a Dios y lo metieron en un psiquiátrico.
3: Este se cree a Dios, pero a lo mejor no...
5: Titubeo.
1: Bueno, ¿qué otra cosa?
0: Bueno, no, pero lo
2: vimos. No, pero tiene que mostrar un video de la segunda parte que la grabaron post-programa porque se terminaba el programa.
1: Hace un ratito.
3: Ahora está editado.
1: A ver, escuchémoslo.
5: ¿Vos pensás que hay una cosa para separarlos ustedes? No, que la quieren hacer picar a Candela para que hable mal.
6: ¿Sabés lo que...? Sí, obvio. Pero no solamente a Candela, tipo, a Nati.
1: Está maduro.
6: Es mi ex. Que no vive.
4: Que la realidad.
6: Tipo,
5: ¿cuántas es, mi amor? ¿Qué bragueta caliente que tenés?
2: ¿Qué bragueta caliente?
6: ¿Cuántas mujeres tenés? Pero tengo que explicar, Moria.
5: ¿Te acordás cuando me apoyaste de atrás y me dijiste que mujer tan inteligente?
6: Yo te dije que era muy inteligente.
5: Y te la presenté al azul.
6: Yo te dije que me atraías. No, te dije. Pará.
5: Sí, me agarraste de atrás.
6: No te agarré de atrás. Vos me invitaste a la foto y Susana puso fea cara.
5: No. ¿Estuvo bueno con la azul? ¿La pasaste bien?
6: Sí. Pasa que...
5: Escuchame una cosa, vos tenés un patrón de infidelidad importante.
6: Vamos. O sea, el abogado que el otro día se equivocó, lamentablemente, y mandó
2: la, boca seca.
6: La renuncia.
1: No, tanto como mojándose la boca.
6: Yo soy culpable. Renunció porque yo le dije que renuncie.
2: Tiene el hilito de baba blanco.
6: Es un excelente abogado, pero creo que esta parte necesita... No, abogado, si esta causa no existe.

0: De tendencia en todas las redes, este sí. Show, Lali con
1: Dini. Yo no paré de ver.
0: Lali,
2: sí. Inclusive tratando de ignorarla, era imposible no ver.
0: No podías no ver todo lo que apareció, la dedicación de Pedro Rosenblatt, que estuvo con Mario Pergolini el viernes, justo dando la entrevista que hace Mario en
3: declaraciones.
0: Sí, declaraciones. Bueno, habló un poco
2: Marilina
0: de todo.
2: Marilina Bertorta, dicen acá, que bueno.
0: Hubo de todo con lo de Marilina.
2: ¿Se acuerdan cuando ella ganó el
0: Gardel.
2: Sí. Y que va a Twitter y pone, ¿quién es esta torta? ella sola, porque no era muy conocida. Bueno, no era conocida, tampoco es ahora tampoco conocida.
3: No sé quién es, no te quiero mentir, no sé.
2: Es la hermana de Lula Bertoldi, la cantante de Eruca Sativa, pero otro género.
3: Tengo que buscar también.
2: Bueno, pero Eruca es más conocida, Eruca Sativa es más conocida. Ella es, me encanta. No Malilina me vuela los pelos.
3: No la conozco.
2: Me vuela los pelos.
3: Me
2: encanta. El último disco está
3: bueno. El line-up que aparece.
2: El disco nuevo.
4: La meten en todos lados.
2: El disco nuevo está buenísimo. El disco nuevo está buenísimo. El anterior fue un hitazo, digamos. Paré dentro del género en el que ella se mueve. Que igual es el género que se mueve. Un pop, pop rockero.
3: Onda, otra que suspendió un par de shows. ¿Cómo se llamaba? La que suspendió shows en México.
5: Gloria Trevi.
3: No, boludo, dale.
0: Gloria Trevi.
2: A mí, boludo. Me encanta ella. Me encanta.

0: más.
1: Bueno, y nada más. Y Julieta Venegas es esta, Nachito. ¿Cómo puede ser que no la saques? Tenés a Julieta Venegas. Sí. Mira,
0: son, hablamos, no son tantas canciones. Hicimos un zoom muy divertido, ¿recuerdas?
1: ¿En serio? No me acuerdo.
2: No, no me acuerdo.
0: Sí, querido, hicimos una nota.
3: Mirá, sí, por Zoom. Que dijo que no sabía manejar.
1: No me acordaba. Pero sí, sí, puede ser, es verdad. A mí lo que me gusta es el presente. Esta me huela los pelos.
3: A ver. Qué linda canción.
1: La hizo en el Unplugged. Una de las más lindas para mí, de Julieta Venegas.
2: Pensé que era argentina.
1: No, pero si la escuchas cantar, eres para mí, más mexicana, nada más.
2: Alguna vez.
4: Ya sé lo que te diga, no va a ser suficiente.
3: No me gusta. Me gusta andar conmigo.
1: El
3: fiscal federal Gerardo Polichita acaba de ordenar la apertura de las billeteras cripto de Manuel Adorni. Lo acaba de ordenar.
2: Está liberado ya Oroño, che.
3: Sí, está liberado ya desde el examen el sábado a la noche. Vuelve a la normalidad.
2: Y el domingo ya estaba todo liberado. Así que agarra Oroño tranquilo ahora que podés manejar tranquilo. ¿Afuera cuánto la hubo?
0: 18 grados ahora, máxima de 20 para hoy, el cielo completamente cubierto, anuncio de lluvias para la tarde y acordate que tenemos tormentas fuertes, hay una alerta que rige para la tarde y la noche. Lluvias también mañana martes, a partir del miércoles mejoraría un poco, las máximas van a rondar toda la semana entre 20 y 22 grados y las mínimas entre 11 y 15.
2: Bien, Día Internacional del Hincha de River. Saludá a los hinchas de River, conocés, pues el Internacional del Hincha de River.
1: Mirá vos.
3: Y acá tenemos un par.
1: Acá hay hinchas de River, acá.
3: Moyano, el Bicho, Luciano. Fede.
2: Tenemos cuatro.
3: Lucho allá.
1: Verdad, Fede, hincha
3: el
1: de River.
3: Que hace scrapbooking con boli.
1: También es el hincha de Boca. Me dice una vicedirectora de escuela que es el día de las directoras de escuela. El director o directora de escuelas. Hoy, de esa escuela primaria, calculo.
2: Habla con la directora, anda a dirección. Me la pasé en dirección, tuve una vida en dirección.
1: ¿En serio?
2: Sí, tuve una vida, boludo.
1: ¿Y qué consecuencias traía de eso? A mí nunca me mandaron a la dirección.
2: Depende, si era primaria o secundaria, las amonestaciones.
3: Ah, las amonestaciones.
2: Eran 21.
1: Ah, ¿eso te ponían en la dirección?
0: Sí. 24, creo.
2: ¿A 24 eran las amonestaciones?
0: Sí, 24 bueno, el límite.
2: Siempre llegué al límite.
0: Y ahí era la expulsión.
2: La expulsión era en 24. Llegué siempre a 20, ahora, 22,
1: ¿qué,
2: 23.
1: ¿Qué recurso?
2: Lo que pasa es que es bueno el recurso.
0: Qué arbitrario considerar una sanción con un número. A ver, por ejemplo, esta falta, ¿cuántas amonestaciones vale?
2: Bueno, pero
0: son 12, y esta 9.
2: Pero no me acuerdo cómo era la penalidad, por ejemplo.
0: Tenía firmas.
2: Tenía firmas.
0: Las tres firmas constituían una amonestación. De pronto hacías una locura que valían 15 amonestaciones. Y sabías que ahí ya no había tu tía, digamos, que te tenías que mantener bien limpio, digamos, no para acuerdo, que no ocurriera otra.
2: Pero no me acuerdo de la penalidad, cómo funcionaba.
1: No, bueno, pero mira, yo me acuerdo.
0: Tres firmas, una amonestación. Firma
1: en el secundario, en la escuela técnica, en taller, unos chicos en tercer año, había una máquina, una escofina.

0: Y privada, porque es la apuesta a futuro inmediato.
1: Tal cual, sí, a los viejos que ya tienen mañas medio agresivas o maneras medio irrecuperables.
0: Es difícil, aparte, es difícil. Una sociedad diferente. Yo me doy cuenta con mis hijos, tenemos a veces algún chiste, una broma y la toman mal, y con razón.
1: Claro, claro.
0: Lo que pasa es que tenemos que aprender a cambiar.
2: Bien, bien, se trata de un aprendizaje y han encarado algunas actividades, entonces en escuelas,
0: sí.
2: Hubo pintadas, contame más o menos qué,
0: sí.
2: qué cosas
0: históricamente,
2: han hecho.
0: La fundación la constituimos ahora por razones que justifican tener una mayor formalidad, una mayor organización, pero desde hace muchos años venimos haciendo... con mi esposa y un montón de gente que nos ha acompañado.
2: Tito, Silvina, Tito, Luli, bueno, hay un montón de gente divina que te acompaña.
0: Tal cual. Y mis hijos. Entonces, esto empezó en el año 2013 con una pintada de murales por la paz.
2: Uh-huh.
0: Hicieron 5 murales. En esa época de la paz se hablaba poco y nada. Y esos murales los pintó la sociedad. No solo la sociedad, parte de la sociedad diversa, como decimos nosotros, los opuestos.
2: Uh-huh.
0: Y en la primera pintada fueron Ñursi Central, discapacitados, hipoacúsicos, ciegos, políticos
2: bien.
0: De distintos partidos.
2: Bien,
0: o sea,
2: bien, bien.
0: Tratamos de que la gente se dé la mano de alguna manera y la paz es algo tan serio y tan puro que justifica que cualquiera se asocie.
2: Exacto. Y ahora se viene un proyecto al que me han invitado tan gentilmente, y muchas gracias. Unos buzones que vamos a arrancar en varios lugares públicos de la ciudad, pero tiene digamos el inicio formal en la Feria del Libro. Esto es muy interesante porque se trata de que tú que pasas por la feria o por distintos edificios públicos, escribas,
1: hay que escribas
2: la carta que nunca enviaste. Esto es, la verdad, yo lo he comentado con gente, les parece fantástico. Como, claro, sí, cartas de amor,
3: de perdón,
2: de dar otras oportunidades. Cartas que van a ir de forma anónima, se van a introducir en estos buzones, ¿verdad? Y van a estar todos los días de la Feria del Libro.
0: Todos los días de Feria del Libro, del 8 al
2: 18, sí.
0: Gracias a la Secretaría de Cultura que nos ha brindado un espacio interesante, va a haber un buzón y vamos a estar presentes gran parte de ese tiempo para que todos podamos poner una carta anónima, si
2: bien.
0: Lo quieren poner en un sobre con su género y edad, buenísimo, si no, no importa, pero lo bueno es que sea manuscrita, y que esté dirigida, manuscrita, porque el manuscrito agiliza la mente y
2: totalmente.
0: Nos hace reflexionar
2: sí.
0: sobre lo que estamos expresando. Entonces, esa carta anónima manuscrita puede estar dirigida a una mascota, a un padre, a una madre, a un ser vivo, alguien que ya partió. Puede referirse a un amor no correspondido, a un perdón no dado, a un perdón pedido. Es decir, tratamos de movilizar para que todas las personas expresemos algo que nos ha quedado oculto en la mente y o en el corazón.
2: Es tan sanador, absolutamente.
0: Exactamente.
2: Me encanta.
1: La semana pasada usted te habló de esta consigna
2: sí.
1: tan linda. Y vos sabés que charlando con un amigo el viernes, me dijo algo tan movilizante. Para mí, porque nos conocemos hace muchos años, pero no hicimos juntos el primario, me dijo, yo le voy a escribir una carta al pibe que le hice bullying cuando íbamos al primario.
0: Tal cual.
1: Mirá, creo que haber entendido, ¿no? Porque le mando un abrazo a Esteban, porque él haber entendido la significa
2: sí.
1: o la hondura, digamos, de
2: sí,
1: esto.
2: Sí,
1: le da,
2: sí.
1: Porque no se anima a mandárselo, no se anima a escribirle por redes sociales, que hoy día uno puede contactar a un compañero del secundario, y le voy a escribir una carta... Dijo, al pibe al que le hice bullying en el primario.
2: Claro.
1: Wow, le digo, mirá, puede bueno. estar... Porque aparte, después yo le explicaba que hay un destino para todas estas
0: sí,
1: palabras.
0: Sí, sí.
1: Y si querés contarlo vos, porque es más lindo.
0: Incluso me hace reír porque yo tendría 20 cartas para mandar.
1: ¿En serio? Mirá.
0: Pidiendo perdón, compartiendo cosas que no me animé, por timidez, por capricho, por egoísmo, qué sé yo.
1: Claro, claro.
2: Sí,
0: entonces...
2: La idea

0: Es que estas cartas...
1: Las cartas, por eso no van a llegar a...
2: Le podés mandar una carta a Claudio Joven para cagarlo a pedo.
1: Tal cual, ¿eh? Y bueno, esa sería muy larga.
2: Claro, ¿no? Le decís, te escribo desde el futuro para decirte que te estás comportando como el culo, ¿eh? No está bien lo que estás haciendo.
1: Y bueno, hacemos revisión de la vida y tendría mucho por escribir. Pero estas cartas que no van a llegar a un destinatario, yo creo que lo importante es que mientras uno la escribe y lo hace a esto de depositarla en un buzón, probablemente reflexione y lo convierte en realidad.
0: Totalmente.
1: Y busca al amigo, busca al...
0: Lo dicho y lo escrito al mismo nivel, ¿viste? Que exacto, se habla mucho en psicoanálisis, exacto, de lo dicho, lo no dicho. Exacto. Yo creo que una vez que está en papel... agárrate tal porque cual, eso no tiene vuelta tal atrás. Cual.
1: Pero creo que vaciar algo de uno que le molesta, seguramente molesta, consciente o inconsciente.
0: Bien, bien.
1: Esas cartas, para contestar a tu pregunta, van a al fin de esta campaña, que por lo menos para que depositen las cartas será entre 40 y 50 días. Sí. Después se reúnen todas ellas y van a parar a la Biblioteca Argentina. Exacto. Que se encargará de buscar un destino de guarda, uh-huh, de todo eso, que sería como un archivo emocional de la ciudad, sí, en una, sí, época de la historia, ¿no?
2: El nombre, venga, Patrimonio Emocional de la Ciudad de Rosario.
0: Absolutamente.
1: Yo creo que es muy lindo. Y precioso. Se pueden leer algunas lindo, partes lindo, de algunas cartas bien, de esas, incluso con el apoyo que hemos tenido de ustedes, del Grupo Boeing, que es impresionante. Creo que todo eso se va a poder difundir.
2: Hermoso, hermoso.
0: Va a estar buenísimo.
1: Para prolongarlo en el tiempo.
0: Y vos sabés que es importante aclarar que, bueno, cuando ustedes pasen por Feria del Libro y algunos otros edificios públicos, van a ver estos buzones, va a haber papel, un tal cual, bolígrafo tal cerca cual, para que puedan ahí improvisarlo o tal vez venir de casa con la carta, sí, y ponerla en el buzón. Es importante decir que necesitamos la colaboración de voluntarios que quieren estar, sí, tal vez una horita por día o en determinados días de la Feria del Libro. Van a recibir una pequeña capacitación de que contarle a la gente para que puedan estar ahí y recibir estas cartas en los buzones,
2: claro.
0: Y que se haga una cadena que trascienda a los miembros de la fundación y que todos nos sintamos parte.
1: Es muy importante para una fundación contar con voluntarios.
0: Muy bien.
1: Para ayudar a una fundación para que logre su propósito hay que ayudar con dinero, que es lo menos importante, pero es muy valioso para poder hacer las cosas. Se puede ayudar con gestión, ayudando a buscar relaciones, sponsors para que la apoyen. Y se puede ayudar con en especie y fundamentalmente con la participación personal. Si no, es imposible hacer un ejército de gente para lograr estas cosas.
0: Perfecto.
1: Y acá hacen falta voluntarios para cubrir horario en la Feria del Libro, que es bastante intenso, uh-huh, y posiblemente en otros lugares también. Así que este es un llamado a compartir, interesante, hay gente que tiene tiempo y es lo más valioso e interesante para donar aquí.
0: Muy bien. Bueno, y entonces recordamos que en Instagram... nos vas a encontrar como Fundación Sabias Huellas, todo junto, es muy fácil. Ahí pueden contactarse, enviar mensajes y decir, bueno, a mí me gustaría participar de esta actividad o de otras futuras. Sí. Así es que bueno.
1: Incluso la web es fundacionsabiashuellas.org.
0: Bien.
1: Y ahí tienen toda la información de esto y de lo que estamos haciendo.
0: Perfecto.
1: Y bueno, la idea también es llegar a las escuelas. De alguna manera itinerante los buzones, uh-huh, para que también los chicos puedan compartir esta idea.
0: Bueno, hermoso, querido, y vamos a contar con muchas adhesiones, estoy segura de eso.
1: Muchas gracias por el apoyo de ustedes.
0: Te agradezco mucho y a todos los chicos de allá afuera. Gracias.
1: Gracias a todos.
2: Bueno.

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2: 1:05 de la tarde, bienvenidos, arrancando una nueva semana. En vivo por streaming. Se mueve la cámara de calle Carballo. Mucho viento, sí, en la ciudad.

0: cosas.
1: Bueno, ¿cómo andamos? ¿Qué tal, Miki? ¿Cómo andás?
2: Muy bien, muy contenta de esta semana que arranca, que ya es primavera total, del amanecer que es mucho más temprano. La verdad que estoy contenta.
1: Bueno, ¿cómo andas, Yuri? ¿Todo bien?
2: También, por suerte, bien. Arrancando una nueva semana, ya recontra fin de año, te digo.
1: Sí.
2: Ya el ritmo es otro. Sí.
1: ¿Qué? ¿Pero qué? ¿Más agresivo?
2: Sí, mucho más movido. Desde el lunes ya se nota que fin de año está acá. Se está pisando los talones.
1: Mira.
2: Todo el mundo ya quiere todo para ayer.
1: Hay que recriminar todo algo en tu otro trabajo. Recriminémoslo al aire.
2: No, para nada.
1: ¿Y qué quieren? ¿Qué quieren para ayer?
2: Pero pasa en general. Se empieza como a activar todo.
1: Claro.
2: Es así.
1: Bueno.
2: Pero bueno, está bueno. Hay laburo y ahí se celebra.
1: ¿Cómo andamos, Jimé? ¿Todo bien?
3: Bien, Nachito, todo muy bien. No quiero ser bajón, pero sí. ¿Cómo me cuestan los lunes?
1: Perdona a mis compañeros que arrancamos así, pero nos han pedido arrancar más temprano. Entonces, arrancamos un poquito, unos minutitos más temprano.
3: El Grinch de la primavera no te convierta.
1: Sí.
3: No, claro, pero me cuestan los lunes. Me cuesta en invierno, me cuesta en primavera, en verano, en todo.
1: Los lunes
3: cuesta. Sí, yo cuando puedo poner condiciones laborales, mi primer condición laboral es...

0: que los lunes voy a arrancar a partir del mediodía.
1: Buenísimo.
0: No me llamen a la mañana.
1: Bueno, hoy hice eso. Arranca el medio, arranca ahora. Sí.
0: Bacán, muy bien, Nacho, te lo mereces.
1: Porque en mi otro trabajo entra como empleado de comercio.
0: Ah, mirá qué bien.
1: Por lo cual no había que ir a la oficina.
0: Claro.
1: Así que si yo nié, me desperté a las 10:30 y si yo nié hasta acá. Así que estoy muy, muy contento por eso, che. Bueno, ¿cómo andamos? ¿Qué tal, Fede? ¿Bien?
2: Bien, Igna.
1: ¿Cuánto fútbol el fin de semana? ¿Puede
2: ¿cuánto
1: ser?
2: ¿Cuánto fútbol? ¿Cuánto lío? ¿Cuánta polémica?
1: Después vamos a charlar, obviamente.
2: Central campeón de la Supercopa Internacional. Boca ayer ganó un partido increíble.
1: Sí.
2: También con alguna polémica, pero increíble el partido que ganó Boca.
1: Vos sabés que estaba llegando de Buenos Aires a eso de las 2, 3 de la tarde y veo un colectivo repleto, escoltado, por supuesto, repleto de policías. Y no me acordaba que el partido de Boca era acá.
2: Claro.
1: Boca Racing, ¿no?
2: Sí, a muchos les pasó que se encontraron con ese panorama.
1: De golpe jugaba Boca Racing acá
0: en el gigante.
2: Estaba ayer la ciudad tomada por hinchas de Boca y hinchas de Racing.
0: Se me tiraron arriba del auto, la pasé muy mal. Tuve un episodio feo.
2: ¿Ah, sí?
0: Sí.
2: ¿Eran de Boca o de Racing?
0: De Boca.
2: Rey que no tiene nada que ver.
0: De Boca.
2: Uy, qué horror.
1: ¿Y qué pasó?
0: Yo estaba pasando, la gente, el partido ya había arrancado en dirección, justo fue acá, llegando a Carballo. A eso de las 7:45 de la tarde, y hizo un gol Boca, y la gente de la policía y de tránsito estaban mirando el celular y no tuvieron mejor forma de festejar que tirarse todos arriba de mi auto, patearme el auto. La pasé muy mal.
1: Bueno.
0: Muy mal. Eran 20 personas festejando así.
1: Claro.
0: Sumado a que he visto muchos capot abollados porque la gente decidió saltar arriba de los autos.
1: Claro. Bueno.
0: Todo muy
1: saludo grande a los hinchas de Boca.
2: Los inadaptados de siempre.
3: Sí, lo que se ve.
2: Yo de ayer, Boca, Racing, Independiente, Central,
0: yo vi igualmente
2: Boca. ¿No?
0: Claro,
2: no, yo ayer son de cualquier club.
0: Y mi episodio fue con Boca.
2: Bueno, pero es lo de menos. La camiseta es lo de menos.
1: Te lo remarca, ¿no? Claro, vos querés salir de ahí, pero ella te lo remarca.
2: Yo claro, vos decís que son los de Boca, nada más.
0: A mí fueron los de Boca,
3: estigmatizando a los posteros.
0: Claro. Se
1: fue a cagar. Ay, Dios. Bueno, ¿qué tal, Vicky? ¿Bien? ¿Todo
4: buenas,
1: tranquilo?
4: Todo bien. Carballo fue todo el día un caos.
1: Sí, ¿no?
4: De temprano a la mañana y de vuelta a la tarde.
1: Bien, ¿juegos suramericanos que han terminado también?
2: Terminaron el sábado, sí. Argentina segundo en el medallero.
1: Bien.
2: ¿A qué hora fuiste?
0: Fui a la tarde.
2: Claro.
0: De la tardecita hasta la brecha.
2: Nos soltaste la mano,
0: no,
2: pero
0: pude, es difícil levantar toda la casa.
2: Bien, Jime, ahí una soldada.
1: ¿Fuiste a ver el programa?
0: Sí, fui.
3: No, a ver, no, ella es parte del programa.
0: A participar.
1: ¿Pero vos estás los sábados también?
3: No. Sí, tiene una participación exclusiva.
0: No, yo salgo por
2: parte
0: teléfono.
2: Parte del equipo.
1: Ah, ahí va.
0: Y algunos sábados voy presencial.
2: Hubo algún cero de diferencia y no pudimos cerrar
0: claro,
2: su
0: claro, sí.
2: Incorporación.
3: Varios ceros.
0: Todavía tengo que trabajar los lunes, entonces subo el cachet en los otros días.
3: Claro.
2: Está perfecto. Está
3: ya
2: perfecto.
3: Por la llamada telefónica es lo que cobra.
2: Sí, no, bueno, ya sabemos que
3: puede.
2: Es muy alto el calle.
3: Es muy alto su calle.
0: Carísimo.
3: Pero bueno, lo que pasó fue que el sábado la convocamos a trabajar desde el camión de exteriores.
2: Sí.
3: Y ella vino muy temprano, o sea, formó parte casi todo el programa y vino con un look muy Sharapova.
2: Ah, no, terrible. ¿Cómo de jugar al? Solo puedo pensar porque, cómo de jugar al tenis.
1: ¿Qué sería un look Sharapova?
0: No sé, yo me vestí como me he visto para jugar al tenis. Claro. El look Sharapova corre por cuenta de Micaela Ramírez.
3: Para mí Sharapova es una
1: igual,
3: de las mujeres que mejor se vestían en tenis. Y Jime
1: sí
3: se viste muy bien, tiene un, como es en su vida, es en el tenis. Ella.
1: Porque la gente que se viste bien dice, ay, me puse cualquier cosa. Y no, no te pusiste cualquier cosa.
3: No, igual Jime no lo dice. Jime no,
1: claro.
3: Jime dice, yo no me pongo cualquier cosa. Pero estaba muy linda y tenía un look que podía jugar al tenis, pero también podía estar presente en el programa.
0: Claro, bueno, justo me puse el conjunto que podía, que tenía tipo chombita.
3: Claro, muy linda, con un buzo, Nacho, te hubiese encantado. Tipo
1: mirá,
3: poncho.
1: Poncho.
3: De esos sin mangas, pero era buzo.
0: Ese era buzo.
3: Muy bien.
0: Así que bueno, lindo sábado, calor.
1: Buen sábado, hizo calor, ¿no?
2: Sí, calor, sí, sí.
3: Un cierre espectacular.
1: Acá llovió ayer.
0: Sí.
1: Y el sábado de la noche llovió.
0: Ahí te la debo.
3: A la noche me parece que era la madrugada,
1: sí, madrugada
3: bien entrada.
2: Algo llovió, sí. El domingo, las primeras horas del domingo.
1: Claro. De golpe en Buenos Aires, el mismo calor que acá. Y de golpe viento frío y lluvia. Muy,
2: claro.
1: Y todo invierno prácticamente.
2: Claro, contanos algo de eso.
1: Madrugada también, del sábado y mañana del domingo. Fui a Vélez Buena cancha, che, la de Vélez.
2: Hermoso. Pero vos ya habías ido, Green Day.
1: Sí, fui a Green Day, pero bueno, ahora conocí un poco más.
2: Ahora conociste sí. la profundidad.
1: Vamos a decir la verdad, Vélez no tiene tantos hinchas.
2: No, tiene un estadio mucho más grande que le, de lo que
4: otro club que se carga.
0: ¿Ah, ¿sí? No sabía eso.
1: Abánqueme el WhatsApp. Tampoco estoy diciendo una locura. Ah, verdad, verdad. Algún insulto para los hinchas de Vélez.
2: Vélez es grande por su historia futbolística.
1: Nunca no llena la cancha.
2: Por su cantidad de hinchas o su masividad.
3: ¿Qué zona es, Fede?
2: Liniers.
1: Liniers. Pegado está, o por lo menos yo paraba ahí nomás, Floresta.
2: Claro.
1: Es otro Buenos Aires, digamos. Sí.
3: ¿Cómo es?
0: ¿Flores y Floresta? ¿Están juntos o son diferentes?
1: No, claro. Esto por ahí sí. Esto por ahí porque está el Teatro de Flores ahí nomás. No es el Buenos Aires.
2: ¿Qué te gusta a vos?
0: No es capital. No es Recoleta.
1: No había como, no sé, bajo y me voy a un barcito, ¿me entendés?
0: Claro, no es Palermo. Bueno, cuando yo vendía ropa que iba a comprar Flores, dormía en Flores.
1: Pero pará, porque no me sé explicar. Hay eso, mucho comercio.
0: Se muere la zona.
1: Claro, no lo digo de fea, linda, segura, sino que hay mucho comercio, claro. Y no tenés por ahí un bar para ir a tomar algo.
0: Y tampoco da para salir a caminar a ver, claro. Para encontrar, pues es a tu propio riesgo.
1: No, y porque no hay nada, básicamente. No. No tenés que hacer.
0: Arrancan a las 7 y cierran a las 6, 5.
1: Claro, sí.
0: Es zona comercial.
1: Sí. Claro.
3: Es una zona como calle San Luis, que hay un montón de gente que vive también en esa zona, pero que no hay gastronomía, no hay cafetería, sí, pero es la cafetería al paso para la gente que tiene que ir a laburar ahí.
0: Claro.
3: Sí,
1: por eso. Y mucho observaciones, ¿no? Que dice, un barrio que está tomado por los chinos.
0: Como todo.
1: Supermercado chino, cafetería china, un kiosco chino, donde te venden como, no sé, productos de China. Viste, qué sé yo, gaseosas raras, claro. Viste, que por ahí
0: la
1: acá.
0: La Coca Cherry.
1: Eso, exactamente. No sé, alimentos bastante raros.
0: Pororó matcha.
1: Todo eso.
0: Todo lo que todos queremos packagings comprar.
1: Packagings raros, claro, me daban ganas.
3: Suplementos.
1: Suplementos también. Bueno, un barrio, nada, tomado prácticamente por los chinos. Tampoco... No lo digo mal.
0: Un barrio chino no tan mainstream como chino.
3: No caminaste la noche porteña entonces.
1: No, para nada.
0: Te extrañó la noche porteña
1: entonces. Eras para nada, sí, no.
3: Cabildo y juramento lejísimo.
1: Nada, muy lejos. ¿Qué vas?
0: No se puede todo.
1: Fue otro viaje, pero muy, muy full beta, muy viví ahí adentro de la cancha.
5: Hola, chicos, todo bien. Muchos días. Lo dijo Micaela, es como si fuera la calle San Luis, Floresta, Flores.
1: Claro, eso me refiero
5: al público. Dijo, no es como capital, no, sí, es capital igual que Liniers. Nada más que lo tiene la movida gastronómica como tiene Palermo, Recoleta.
1: A eso me refería.
5: Pero es capital. Y ¿sí? Nada más que son barrios como si fuera Echesortu, Arroyito, qué sé yo, no sé. Zona Sur.
1: Sí, no vamos a hacer el chiste Flores y Floresta, chicos, que me están mandando mucho acá. Para nada.
6: ¿Qué pasa, chico? Cuando dijiste Flores
1: y Floresta, no lo vamos a hacer.
0: Bueno.
1: Bueno, y lo que decía que nada, que la cancha de Vélez es espectacular, muy muy linda, vida social, onda, tiene un colegio, tiene un gran bar, un museo, no sé, algunos datos que me quedaron de Vélez, que no conozco nada, absolutamente nada.
2: Claro.
1: Y después conozco de su historia también.
2: Claro, pero qué lindo estar ahí en el, digamos,
1: en el césped.
2: En el césped. Y
1: tremendo.
2: Después también, bueno, me imagino recorriste la zona de vestuario, todo por ahí.
1: Me recorrí todo, Fede. Qué oficinas. Bueno.
2: Qué lindo.
1: De todo. Y después mucha cumbia. Voy a. Mucha cumbia.
2: Con la creen de la creen también, por lo
1: tremendo.
2: Que.
1: Mucha cumbia, debo admitirlo, tengo que hacer un descanso de algunos días de cumbia.
2: Sí.
1: Porque fue mucho.
0: Sobredosis
1: cumbiera. Pero igual me conocía todos los temas, boludo. Me he convertido en un cumbiero encubierto.
2: Claro, bueno, pero yo he notado que vos tenés ahí una raíz también media cumbiera, porque por ahí te sabés canciones que no se sabe todo el mundo.
1: No, de golpe. Prueba de sonido, viste, de día anterior, y se sube una chica, y ahí descubro que se llama Yaquita, por ejemplo, ¿no?
2: Sí.
1: Y arranca un temón que digo, yo esto lo recontra conozco, y empieza a sonar este tema.
7: ¡Baila, mi sonora! ¡Baila!
0: ¡No, qué temón!
1: ¡No, temazo! roja y
0: me lo había olvidado.
1: Claro. Temazo, boludo. Arranca una prueba de sonido espectacular.
0: ¿Qué año es esto, Juli? 2007, 2008, 2009. La zorra es.
1: Claro.
3: Juli tenía mucho de esto.
1: ¿Esto qué era?
0: Esto era Free Pass, esto era M. Era...
1: No, Ipanema, qué sé yo, de esa época. Y ahí me empecé a disfrutar la prueba de sonido con este temón.
3: Yo la recontra disfrutaría todo el tiempo.
1: No, olvídate. Pero me cantaba todos los temas. De verdad, y después esto ocurría en... estaba la jodita en vez de la casita. ¿Se acuerdan la casita de Bad Bunny?
0: Sí.
1: Que bueno, salió en el Super Bowl y demás. Acá estaba la jodita, que era el mismo concepto. Una casa más con otro look, vamos a decirlo. Y donde iba uno de los un poco de ruido, que es DJ. Y en un momento del show tocaba estos temas, o sea, los ponía en la consola. Y aparecía Yaquita, el villano, el apachenés. Gran momento.
2: El apachenés, solo lo tengo que
3: El apachenés, pero sí.
1: Pero sí, recontra. Ahora voy a
3: decir. Poneme una canción del apachenés, sí, lo recontra. Contra tenés al apachenés.
0: Es de nuestra época de ir al recontra. Pero ahora, tope gama.
4: ¿Pero qué es? ¿Una mezcla entre el apache y el monstruo del lago Ness?
1: No, claro. Bueno, claro.
0: Ese se llamaba como así, bueno. Como ahora existe Bizarrap, ponele.
2: O con Maynes.
0: Claro.
2: El cantante de Social.
0: O la Joaquín, ¿me entendés? Se llamaba el apachenés.
1: Claro.
0: Cuando sonaba su tema era como el clímax de la noche.
1: Claro. Mirá. A ver cuál era el más conocido del apachenés. Y en un momento, o sea, algo muy gracioso, porque yo era el responsable de llevarlos a todos a la jodita. Y entonces tomé lista. Y la lista era, bueno, el villano, está. El apachenés, está. El guachón, ¿dónde está?
4: Claro, toda, no. Era como la carrera de los autos locos.
1: Claro, algo
4: los,
1: así.
4: Los participantes.
1: Tenías que ir juntando gente. Y fue un gran momento. Pero qué temazo, Fede. Vos lo habéis pasado muy bien también.
2: No, no tengo dudas.
1: Este
2: no,
1: es el de la Pachené más conocido. Este de acá. Explotó Vélez con esto. Si me ayuda Spotify, que no me estaría ayudando.
3: El Apachenés.
1: El Apachenés tiene temazos. Sí. El villano ni hablar. Termina con el villano.
3: ¿Quién es? El villano.
1: Claro, vamos a poner de YouTube porque... Bye, bye, bye. Qué miedo.
0: Hasta abajo era esto.
1: Eres bravo esto. Terremoto pa' tu cola se llama, Fede.
3: Buenísimo. Terremoto pa' tu cola.
1: Ahí va.
2: Buen video.
3: Déjalo que sube, ¿eh?
4: Ponelo que lo ponemos en YouTube.
1: Sí. Ahí va.
3: ¿No te hace la patita, Jim?

0: entenderla.
1: ¡Que se te estangue! Terremoto pa' tu cola.
2: Un verdadero horror. La verdad.
3: Y es bravo para...
0: Era
3: para
0: cuando salíamos a bailar, chicos.
2: Injustificado.
3: Sí, sí, el terremoto. Nah, buenísimo. Se vino la cancha de... Se vino la cancha de Vélez abajo. Así que nada, por eso tengo que respirar un poco, pues fue mucha cumbia, digamos, ¿no?
2: Claro.
3: Después, obviamente, hay conceptos un poco más tranca. Obviamente, Uriel Lozano ha venido al estudio, la rompe toda.
2: Sí.
3: Pibe Chorros, gran momento también.
2: ¿Qué
3: de
2: tema
3: Vélez
2: hicieron, te acordás?
3: ¿Pibe Chorro?
2: Sí.
3: Pibe Chorro, La Colorada, momento, el prime de,
2: un verdadero,
3: de Vélez.
2: Sí.
3: Y después...
2: Sentimiento Villero.
3: Sentimiento Villero. Se vino la cancha de Vélez abajo. Ahora voy a mostrar.
2: Ese es un temazo. Esa podría ser una canción de rock.
3: Sentimiento Villero.
2: Sí.
3: Y
2: es una canción recontra de cancha también.
3: Creo que es un poco la biblia de eso, ¿no? De la cumbia, ¿no?
2: Claro.
3: Bueno, y después cosas más amables, para los quienes por ahí estamos un poco más afuera de la cumbia, como Paulo Londra, cumbierizado, me gustó mucho.
0: ¿Volvió?
3: Volvió Paulo.
0: Lo vi, hermoso.
3: Sí, volvió.

0: remonta a Paulo Londra?
1: No, no sé si la remonta, pero estuvo muy bien. Qué sé yo, ¿no?
0: No, porque viste que la productora que lo maneja él lo quiere como volver a reinsertar en el mercado y como que no termina de arrancar nunca. Después el problema que tuvo con Ovi.
1: No, y noté eso, que por ahí ahora los traperos están como yendo para este lado. Ah, ¿viste? Sí. Se están juntando con los Un Poco de Ruido para ver qué pasa.
0: Se tienen que reinventar.
1: El momento que veo, como momento así internacional, también estuvo muy bien. No, fue un gran fin de semana, pero es como que tengo que respirar un poco después de toda esta música hermosa, que me encanta. Hermoso. Obviamente.
2: Qué lindo, Nacho. Qué buen fin de semana que tuviste.
1: Buen Igual fin de.
0: Es un gran plan ir a Un Poco de Ruido. Yo
1: no, como fiestón.
0: La pasé espectacular.
1: Es buenísimo.
2: Espectacular. Volvés a tu adolescencia.
1: La gente la pasó bomba. No, tremendo. Bueno, 1:25 de la tarde, che, hace frío. Mientras tanto, pasa la gente abrigada. ¿Llega la primavera esta semana o no, Juli?
0: Mirá, lamento decirte que esto es parte de la primavera, aunque no parezca. 18 grados 2 décimas ahora, cielo cubierto, humedad 85%, presión 1005 hectopascales, es decir, humedad alta, presión baja, probabilidades de tormentas altas y fuertes para lo que resta de la tarde, es lo que anuncia el Servicio Meteorológico Nacional. El viento soplando desde el este a 23 kilómetros por hora. Mañana martes mínima de 15, máxima de 22. Durante la madrugada también con tormentas, con probabilidades altas. Durante la mañana ya un poquito más bajas y hacia la tarde mayormente nublado. El sol volvería a salir el miércoles por la mañana. Y esta semana las temperaturas van a estar bastante quietitas. Mínimas entre 10 y 11 y máximas entre 20 y 23. Como que tuvimos una regresión a los días un poco frescos.
1: ¿La lluvia nombraste algo o nada? ¿Nada? Perdón, que me perdí mirando la imagen de
2: la
1: cámara.
2: Pero que está rara la imagen, no, volvela a poner.
1: Me perdí.
2: ¿Qué patos en ese río? ¿Qué es?
0: ¿A dónde?
3: No, es otra enfoque.
0: Es un techo eso. Es un techo con unas clavijas.
1: ¿Vos decís que las clavijas eran patos?
2: Pensé que era agua y que había patos ahí arriba.
0: El oftalmólogo.
1: ¿Qué pastilla estamos tomando en este momento?
2: Mira rápido, se ve, no sé.
0: Sí, Nacho, lluvias fuertes, tormentas fuertes. Perdón. Con probabilidades altas para hoy a la tarde.
1: Está bien.
0: Hoy a la noche y mañana hasta el mediodía.
1: Granizo, aparece, ¿no? Un granizo en Córdoba que...
3: ¿Viste la imagen en la pileta?
1: No se puede creer. Ahí justo le están pasando en la tele y lo vi ayer. Pero, no sé, pelotas de tenis.
3: Terrible.
1: Caían. Eso no, Juli, ¿no?
0: No, no me lo dice, no me lo anuncia. Me dice tormentas sí fuertes. Eso puede ser que suceda. Cuando hay tormentas fuertes, hemos estado acá, Nacho, y caían piedritas. ¿No te acordás una tarde?
1: Sí.
0: Bueno, puede ser.
1: Pregunta.
3: Yo tomo una mate, si me convida.
1: Ah, bueno, perfecto. Iba a decir, almorcemos mate si quieren. Yo estoy en ese plan.
3: Los lunes,
1: así. Sí, es así. ¿Estás viendo alguna serie vos, Fede? ¿O no? Sí, ayer casi te escribo, boludo, porque estaba a 5 de la tarde en mi casa, sentado, sin saber qué hacer. Y sin serie, estoy sin serie.
4: Vi Fauda, que es...
0: Buenísima.
3: Ay, ¿qué te pareció?
4: Espectacular. No, yo ya la había visto, vi la última temporada nada más que la nueva y la última temporada tenía...
1: Ah, por eso vi algunas historias que subían de Fauda. Digo, ¿qué pasa?
4: No, buenísima. Probablemente de lo mejor que hay dando vuelta, porque parece como todo muy
0: real.
4: Muy real. Más allá de la versión de la historia, que bueno, eso... Cada uno lo verá como...
1: ¿Cómo se llamaba? ¿Cómo se llamaba él?
4: El Doron.
1: Tremendo.
4: Doron, sí. Es sobre Israel y Palestina.
1: Claro. Él es como... Servicio secreto sería. Yo le empecé la primera temporada, recuerdo algunas cosas.
4: Sí, no es del Mossad, ponele, pero es algo así.
1: Similar.
4: Como un agente un poco encubierto.
1: Claro.
4: Está buenísima. La última temporada quizás es muy pro-Israel. Las otras son un poco más objetivas, aunque no lo son porque es una serie israelí. Sí. Pero la verdad que está bárbara porque te lleva puesto. Además, estás todo el tiempo así.
1: Ahí, tensionado.
4: Sí, te puede hasta cansar. ¿Viste esas series que son tan intensas que te cansan?
1: Sí, porque salís nubilado.
4: Sí, totalmente. Esa te la recontra recomiendo.
1: Bueno, vi la primera temporada.
4: Y después estoy viendo Ted Lasso también, que está transcurriendo, ¿cuál es? ¿La cuarta o la quinta?
1: Apple TV.
0: No
1: sí,
0: lo sé
1: Apple
0: si TV. Es cuarta o quinta.
4: Esa es Apple ¿cuarta? TV, la otra es Netflix.
0: Te hago una consulta. Ahora que se corrió el foco y hablan sobre fútbol femenino, ¿te sigue gustando de la misma forma?
4: No, no tiene nada que ver con el fútbol femenino, pero puede ser que haya caído un poco. Aparte del fútbol femenino, viste que el fútbol en realidad
1: es para hombres.
4: No está, no miré, no es para
0: mujeres. No, pero bueno, antes hablaban, o sea, se hablaba mucho sobre los conflictos de los hombres, ha hablado sobre la homosexualidad.
1: El chabón era entrenador.
4: Sí, era entrenador, en realidad accidentalmente termina como entrenador de fútbol porque era entrenador de fútbol americano.
1: Ah.
4: Pero está buena, es más liviana, sí. Es entretenida.
0: Es una serie sobre la vida.
4: Sí,
0: realidad.
4: obvio. El fútbol es un accesorio.
0: Es secundario, claro. Sí. Pero el protagonista, me parece que es, a mí, entender, Fede, me parece que es una serie de esas que te hacen como un mimo al alma, de que te vas a dormir.
4: ¿Qué sé
0: como
4: yo?
0: Acariciado.
4: No, tampoco sé si tiene tanta profundidad, digamos, ¿no? Pero no sé, no me parece una serie súper
1: claro,
4: profunda, pero es linda, es entretenida. A mí me gustaron más las temporadas anteriores que esta última, pero no tiene nada que ver con el fútbol.
0: No, ayer justamente vi una publicación sobre los filósofos y los escritores que toma la serie en sus guiones. Para hablar muchas veces en frases de que hace el protagonista u otros actores.
4: ¿No? Ni me di cuenta de todo eso.
0: Bueno, hay mucho de eso. Justo había una publicación sobre ese tema. Muchos diálogos que tienen los protagonistas están basadas en muchos filósofos.
4: ¿Pero eso es así o es una interpretación?
0: No, está así. Hay frases y hay guiños todo el tiempo, como por ejemplo que tenga un libro en la mano sobre algún filósofo o frases que dicen los protagonistas.
1: Eso pasa en la serie.
4: Nunca
1: la serie.
4: Me di cuenta de nada. Sí. De absolutamente nada.
1: ¿Vos, Jimmy, sos de ver algo?
2: No.
1: Bueno, no son series.
4: Es raro que Jimmy no tenga esa faceta.
2: No tengo, no.
1: Jimmy no es series.
2: No, para nada. No me engancho con
1: pero nada.
2: Nada,
1: ninguna.
2: No,
1: nada.
2: Y si me engancho, ponele y decir, bueno, voy a mirar una serie. No paso del primer capítulo.
1: Claro.
2: Me agarra como una ansiedad. Ojo, después puedo estar capaz 2 horas leyendo quieta.
1: Claro.
2: Porque me puedo quedar quieta, pero no me llama la atención. No me llama.
0: ¿Docuserie tampoco?
2: No. O sea, por ahí alguna que me dicen, anda a mirar esta. Bueno, voy y la miro. Pero después decir, no tengo nada para hacer, busco una serie, jamás.
4: La de Ofelia, ¿viste? ¿El de Ofelia lo viste?
2: La de Ofelia lo vi, claro. Vi la de Nadal, o sea, como cosas muy puntuales.
1: Y documentales.
2: Corto, conciso, claro. Con dato objetivo de la realidad. No, después, lo que sí es real, que me pasa, no soporto la violencia. Yo, por ejemplo,
4: Fauda
2: es muy fuerte. Guido la vio completa, terminaron las nenas viendo Fauda, lo cual me pareció terrible para la educación de mis hijas, preguntando por qué la gente se mata de esa manera. Le dije, bueno, explícaselo vos, ya que está mirando Fauda con las nenas.
0: Claro.
2: No, sí.
4: Ah, no es para ver con todas.
2: O sea, no es muy sangrienta. Por favor, se pegan tiros en la cara.
1: Perdón. En la primera temporada va uno y revienta un boliche.
4: ¿Cuántas viste?
1: Va uno y revienta un boliche, ¿no?
4: Puede ser, sí.
1: Me acuerdo vi la primera temporada, después me bajé. No, claro. Me acuerdo.
0: Yo las vi todas, Fede. Fue mi serie de,
4: ¿viste la última?
0: De pandemia. No vi la última todavía, pero porque en la anterior ya la pasé mal, pero al borde de transpirarme
4: por
0: la tensión.
4: Me parece que es la peor de todas, la quinta.
2: Y porque aparte agarra el 7 de octubre.
4: Claro, tómalo el 7 de octubre, sí.
2: Terrible. No, y me dijeron que está re bien lograda la escenificación de ese día. Sí, tremendo. Sí.
4: La verdad que está...
1: 7 de octubre, ¿a qué nos referimos para quien no sabe?
2: Perdón, al ingreso de Hamas al suelo israelí.
1: Aparece Hamas.
2: Claro. Con el ataque del 7 de octubre del 2023 que deriva en la guerra.
1: ¿Y lo toma en la serie?
4: Sí.
2: Arranca...
1: fuerte y al medio.
4: Sí.
2: Y bastante explícito.
4: Claro. Y hay 2 capítulos dedicados a eso.
1: Y tus hijas mirando...
2: Yo no entiendo qué pasó ahí. Hay cosas que en mi casa no funcionan bien. Bueno, sirvió para... No, pero vamos a sacar el lado positivo. Sirvió para que entiendan que en el mundo no todo el mundo vive con la paz con la que vivimos nosotros.
1: Bueno, uno cuando era chico también quería mirar cosas de los grandes. Que miraban los grandes.
2: Claro, bueno, ¿qué va a ser?
1: ¿Qué va a ser? Ese concepto.
2: Cosas que pasan.
1: Sí.
4: Esto es terrible. Esto es terrible.
0: Esto es terrible.
1: Es muy,
0: ¿las
1: muy
0: dos picante? ¿O la más grande?
2: No, sí, terminaron las 3 sentadas.
4: Así.
2: No.
0: Te deja completamente alterado.
1: Claro.
0: No podés irte a dormir.
4: Claro, eso me pasó. Yo
1: bueno, estaba, vos no dormís nunca.
4: No, pero le estaba viendo a la noche. Sí, estoy viendo bastante mejor. Así. Pero le estaba viendo a la noche y la verdad que no.
0: No, no.
2: Yo ya no miro más series así violentas.
1: Así que te pongan. Que
2: para, a la noche.
1: Hay que mirar Friends y nada más.
2: Claro. Volvió Slow Horses a subir capítulos, Nacho, nueva temporada.
1: Sí, no tengo más Apple TV, eso es lo que me está alejando.
2: Te lo presto.
1: Pero la voy a conseguir.
2: Te lo presto. Para los que no la vieron, se trata del Servicio Secreto de Londres, el paralelo, o sea, cuando vos ya no estás para trabajar en el Servicio Secreto o en la inteligencia.
1: Es la resaca del...
2: Es la resaca.
1: Todos los que se mandaron una cagada en el Servicio Secreto los mandan a una división que se llama Slow Horses.
0: Ah, mira.
1: Es como, son como unos medio ñoquis, digamos, porque no le dan casi laburo y en un momento mandan a un director que sí los hace trabajar. Y entonces es como la resaca del Servicio Secreto.
2: Sí.
1: Están, de hecho, en una oficina, nada, sucia, horrible, nada. Es increíble la serie.
2: Y la serie te termina demostrando que ellos son mejores que el Servicio Secreto,
1: claro,
2: y que en realidad no es que se mandaron una cagada porque se equivocaron o hicieron algo malo, fueron lentos, sino que se mandaron una cagada para el sistema.
1: Claro.
2: ¿Entendés? Como que preguntaron de más.
1: Es
2: y
1: como
2: los alejaron.
1: La burocracia extrema, claro, del Servicio Secreto, y ellos, bueno, querían hacer otras cosas.
2: Claro.
1: Y bueno, lo fueron bajando. Gary Oldman es el protagonista.
2: Increíble.
1: O sea, estamos hablando de una serie ultra tope gama.
4: Sí, muy buena.
1: Y la banda sonora, Mick Jagger. O sea, es tremenda la serie.
2: Buenísima.
1: De Slow Horses.
0: Yo estuve mirando algo muy de nicho, pero recontra de nicho, pero que a vos, Nachito, te puede llegar a gustar.
1: Como todo lo que es de
0: porque
1: nicho.
0: Porque vos me has sorprendido con estas cosas.
1: ¿Qué?
0: En Disney Plus estuve mirando las historias de las mayores atracciones de Disney. Es un documental hecho por Disney y por los ingenieros
1: del parque. Del parque.
0: Del parque, de los juegos, del crucero, de cada cosa que ellos han montado y les ha funcionado. Entonces te cuentan cómo arrancan, cómo lo desarrollan, en qué país lo desarrollan, si se desarrolla en China, si se desarrolla en Japón.
1: Muy bueno.
0: Quiénes colaboraron, cómo lo fueron perfeccionando con el tiempo. Entonces te va contando de los parques, de todas las unidades de negocio que tiene Disney.
2: Es interesante, y de hecho existen viajes de empresas. Empresarios tope de gama de este país y de otros países que van a la experiencia modelo de Disney, lo llevan a recorrer cómo es Disney por adentro.
5: Tengo un amigo que fue, que la empresa lo mandó a la Universidad Disney, digamos,
2: ¿sí?
5: Y te muestra como el procedimiento, el sistema Disney.
2: Y te muestran el parque por atrás, o sea, todo. Lo que vos nunca ves cuando estás ahí recorriendo.
0: Es muy increíble cómo cambian hasta el nombre de los puestos. Para ellos no son ingenieros, son Imagineers, es como ingenieros que trabajan a través de la imaginación, claro, y de la creatividad. Todo como que le dan una vuelta de rosca, que si te gusta el mundo Disney está buenísimo, y si te gustan también los negocios también va.
2: Sí.
0: Porque van mostrando distintas facetas y cada capítulo es una unidad de negocio o un atractivo o algo de a los que ellos les fue bien. Muchas son juegos, por ejemplo, el ascensor, otros es cómo montaron, y ese lleva dos capítulos, los cruceros de Disney y por qué cada uno es diferente.
2: ¿Dónde está?
0: En Disney Plus.
2: Está re interesante.
0: Es interesante. Hay momentos que se pone por ahí un poquito pesado porque hablan más bien de la parte de ingeniería, porque tiene mucho de eso. Pero está bueno para ver cómo van desarrollando cada unidad de negocio.
1: Vicky, ¿vos estás viendo algo o no?
6: Perdón, estaba solucionando un temita.
1: No
6: pasa estaba
1: nada.
6: Medio en otra. No estoy viendo nada, pero empecé a ver Toy Story 5.
1: Cuando uno tiene hijos, ¿se puede ver algo? Hago otra pregunta.
6: Sí. A mí me está costando.
1: Porque según un amigo, el primer año le costó mucho. Era como ver mientras...
4: Claro.
1: Mientras dormía el bebé,
4: claro,
1: básicamente.
4: Por ahí, o sea, maratonear, no, olvídate.
1: Claro. Perdés eso, claro.
2: No, y a ver, es cada familia cómo funciona.
1: Sí,
2: a lo mejor no ves más en pareja, ya no existe eso de buscar el momento para ver en pareja. A lo
4: ya
2: mejor
4: no existe
2: ves,
4: la pareja.
2: Claro, eso, es también. Es más un momento de individualidad. Y a lo mejor muchas mamás aprovechan para dormir cuando el bebé duerme. A mí no me sale. Cuando mi bebé duerme, no quiero dormir y no me sale. No, entonces ahí aprovecho y a lo mejor miro un capítulo cortado, porque a lo mejor el bebé lloró y va.
1: Eso me decía.
4: A veces muchas cuotas.
1: Se va cortando, claro.
6: Bueno, me pasó eso con Toy Story. Que vi
1: está ahora Disney Plus.
6: Sí.
1: La última.
6: pero me permití las pantallas y las sentamos y que mire, dijimos, esto es cultura, esto le va a hacer bien.
1: Claro, va de la mano, no es que estás viendo Fauda. No,
2: ¿y viste una hora? Claro. Sí. Re bien una hora, Gordi.
6: Demasiado.
4: Una hora bien.
1: Bien.
7: Nacho, con el primero no ves nada, es dormir a morir. Con el segundo ya te acostumbraste a no dormir y tirás un poquito más para ver serie.
1: Bien, claro. Está bien.
2: Sí.
1: Con el segundo te acostumbras.
2: Y también es eso, de que ya no ves más en pareja, ves solo.
1: Claro, porque ustedes todavía no están en edad de Peppa Pig.
4: No.
1: Todavía no.
4: Claro.
5: Claro.
6: Y que se estire lo más.
5: La naranja de Zenón.
1: Claro.
4: No, todavía
1: un
4: no.
1: Amigo está con las guerreras K-pop.
0: Ah,
1: no sé cuánto.
0: Y en mi casa también. ¿Querés que te cante?
1: Está con. Entonces tiene Netflix contaminado por eso. Va, no. Contaminado, es como que no tiene elección.
5: El living tomado.
1: Claro, no tiene elección.
5: Hay que pedir permiso para sentarte en el sillón.
2: Ya no existe.
5: Yo aviso, che, a las 3 de la tarde del domingo me voy a querer sentar en el sillón. ¿Se pueden ir corriendo?
1: Sacás turno.
5: Pues aparte es un gallinero.
1: Claro, tenés de todo.
0: Ayer fue un día bravo que estuvo feo.
1: Claro,
0: porque
1: ¿verdad?
0: Si no encontrás rápido un plan para hacer, que tampoco te liquide el bolsillo a esta altura del mes con lo que te queda, te quedás en casa y se pone picante. Son claro. Como los dueños del living, de la habitación,
5: de la casa,
0: de la cocina, porque pasas de hacer una torta a ver un ratito de dibu, después un ratito de dibu a pintar, que viene el amiguito y
1: se complica.
0: Se pone.
8: Ustedes ven porque tienen bebé. Pero Jimé no debe ver nada.
0: Claro,
8: yo
0: claro.
8: Tengo uno de tres y es un infierno mi casa. No se puede ver absolutamente nada.
5: Exactamente.
0: Claro.
5: Aparte tenés todos los algoritmos contaminados. Yo agarro mi teléfono, agarras YouTube. Mi algoritmo es, pero una locura, una cosa.
1: Claro.
5: Pero aparte todo, porque digo, ¿en qué momento me agarraron Spotify a mí? Y me aparece esto. Digo, claro, no tenés más, no hay nada más que sea tuyo. Ya nada es tuyo.
6: El Spotify.
5: Ningún
6: sí lo tengo
5: espacio
6: medio.
5: Es propio.
0: Ni la comida te diría.
2: Porque
0: si
2: la
0: te
2: comida
0: ven no. Comiendo algo y no lo conoces. ¿Y eso es rico? ¿Puedo probar?
1: Ah, mira, yo era todo lo contrario, no quería saber más nada con descubrir comidas. Ya estaba bien con lo que me gustaba a mí.
2: Y si es sushi, que encima tenés con todas las piezas, son carísimas.
0: No, eso no, eso le decís no. Que no se puede, que es de grande.
1: Claro.
0: Que está crudo y que no se puede. Pero después el resto, anda a comerte un alfajor un domingo a la tarde tranquila.
2: Bueno, vieron que hay muchas anécdotas que la gente se esconde tipo en el baño a comer el chocolate o los alfajores. O los esconden, muchos padres que esconden las golosinas.
1: Claro.
0: Es un tema. Pasa. Las galletitas, todos los paquetes abiertos. Un día les gusta, al día siguiente no les gusta más.
4: El orden es lo peor. El orden.
8: Juli, yo he comido alfajor escondido porque a él no le gustan. Y rompe los huevos.
6: Y rompe los huevos.
8: Y no lo come.
4: Descárguense contra sus hijos.
1: Vamos.
4: Descárguense contra sus hijos.
8: Entonces, lo chupetea todo y lo deja todo chupeteado y arriba de la mesa.
6: ¡No lo bien!
2: Claro. Bueno, el otro día estábamos el sábado en los Juegos Suramericanos y Cande, una compañera nuestra de acá de la radio de recepción, estaba su hijo y el hijo nos pidió medio sándwich. Cande sí. Dice, lo va a comer un pedazo y después no lo va a querer más. Y tal cual, un mordiscón y después nos siguió comiendo. Pasa mucho eso.
0: Y ni
1: claro, es más para tenerlo, no tanto porque me gusta.
2: Para que le digas que no y se ponga a llorar.
0: Y claro. Te digo una cosa que he aprendido con el tiempo. Es preferible que haya ruido a que haya silencio. Si están en silencio, se están mandando una cagada.
1: Ah, bien, claro.
0: Así pasó ayer. Había silencio y lo miro a mi novio y le digo...
1: ¡Fuego!
0: Mucho silencio. Subo y tenía toda la pared manchada con el squishy. Le habían dado, vos lo querés matar.
1: ¿El squishy? ¿Cuál es el squishy?
0: Hay veces que sí.
1: ¿Qué es?
0: El squishy justo ayer era uno medio pegajoso, medio gomoso, en formato de osito. Y estaban jugando con un
2: ¿qué material?
5: Como el moco de nuestra época.
1: Ah, es el moco. Qué bueno, estaba
0: pero,
1: el moco.
0: Pero es un poco pedo. Más
5: yo tengo uno en el techo de mi living hace
0: claro.
5: 2 años.
0: Claro.
5: No lo puedo bajar.
4: Joder.
0: Eso pasa.
5: Que si lo querés bajar, manchás todo alrededor.
0: Eso es.
5: Tenés que esperar que solo se despegue.
1: No,
5: 2 años llevan el
2: ¿y eso
5: techo?
2: Que tú...
9: Hola, chicos, ¿cómo están?
2: Muy estética.
9: Yo fui madre joven. Y quiero ser abuela joven y tengo mis hijos de más de 30 años que no quieren saber nada y ustedes con lo que están hablando menos van a querer hacerme abuela, por favor, se los pido.
1: Es una descarga, ¿no?
10: Hola chicos, a mí lo único que me permiten solamente 2 horas por semana en mirar el partido de Newell's. Está decretado, cuando juegue pido permiso un día antes. Y bueno, sé que tienen compasión, me liberan el televisor y me dejan ver el partido. Lo miro a medias, obviamente.
1: Vamos, vamos, relatos de gente con la casa tomada.
2: Pero eso es otra cosa. Por ejemplo,
1: es su propio hogar.
0: Hoy encontré una toalla empapada abajo de la cama, por ejemplo.
1: Eso para vos un crimen de guerra, claro, digamos, una cosa que para Juli es como que le petan un tiro, digamos, le duele menos.
2: Y lo que decía este chico del partido también, ya no vemos más el partido juntos.
1: Claro.
2: Lo ve Juan en el living y nosotros con Vito en su cuarto, cosas así.
11: Sillón, televisión, ¿qué? Esas cosas son las que se compran en una molería o en una casa de electrodoméstico. Creo que una vez con mi señora fuimos a comprar. Pero no sé qué es en este momento. En este momento no estaría entendiendo qué es eso.
12: No es tan así. Yo con lo mío regulamos. Un rato cada uno, tele va. Ahora, el tema es encontrar el control remoto. No pisó un juguete mientras querés llegar al sillón. Que el sillón lo detonaron, que están saltando todo el día. Sí, una cagada. No tengan pibes, che.
2: Esto es descargate contra tus
13: hijos.
2: Hola,
13: chicos. Buenas tardes. Mirá, cuando son chicos te toman la casa y cuando son grandes te toman el auto, la casa, la billetera, la cuenta bancaria, el local. Así que no termina nunca esto.
1: Resignado.
4: Una derrota.
1: El audio de la resignación.
14: No, señora, no. Tener hijos es lo más lindo del mundo. No te arrepentís nunca en tu vida.
1: Pero
14: bueno, tiene sus cuotas.
1: Bien.
4: Claro. Último mensaje.
15: Yo me compré un tele para el living. 800.000 pulgadas. Pago el pack fútbol para ver San Lorenzo.
2: Sí.
15: Y termino viendo el partido en el celular porque, olvídate, con la Play, olvídate ver el partido.
2: Buenísimo el audio.
16: Hola chicos, ¿cómo andan? Ya tengo a Vito de un año y medio y no tengo problemas. Es un animal. Le gusta, vos ponés partido, le encantan los partidos. Vos ponés la carrera de auto, le gusta la carrera de auto, la carrera de moto. Y bueno, todo eso mechado con ahí un par de dibujitos de pimpao, de pica pica, esas cosas.
0: La etapa.
17: Ayer mi hijo, como venía corriendo, se tiró arriba del somier mío. Se lo partió al medio. Tiene 12 años. Tiene 1.70 m.
0: La etapa de lo hago sola, que creo que se da más en las mujeres que en los varones, no es fácil tampoco. Es me visto sola, me baño sola y tenés que entrar en una negociación interesante. Porque me baño sola es me bajo un pote de shampoo en 30 segundos, inundo el baño como si fuese, no sé, el Titanic y me visto sola. Panza al aire con 5 grados bajo cero.
2: Claro.
0: En las mujeres es un poco más difícil, claro. Eso. El varón es, creo que, un poco más fácil.
2: Sí, el varón es jogging y chao.
0: Che, acepta.
18: ¿Se puede buenas tardes. Me parece que esa gente se queja mucho y ninguna de esas criaturas pidió nacer. Ninguna de esas criaturas pidió nacer. Disfruten los hijos de lo más lindo que hay.
1: Como Alejo, que dice que no pidió nacer.
2: Por eso.
1: Alejo, claro.
19: A veces vuelvo a trabajar de noche. Eso de la 1, 2, y los pibes ya están todos durmiendo en mi cama con mi esposa. Y termino durmiendo
1: en
19: la cama de mi nena, en una plaza, en medio de todos los labubu.
1: Espectacular.
2: Mirá, Nachi, qué lindo.
1: Hermoso.
2: Normalicemos quejarse un poco. Claro. Por más de que uno los ame igual.
1: Totalmente. Bueno, 2:50 de la tarde, che, vamos a arrancar esto. Repetí, Yuri, cómo está afuera y cómo va a estar el resto de la semana.
0: 18 grados, cielo cubierto, humedad 85%, presión 1005.4 hectopascales y el viento soplando del este a 23 kilómetros por hora. Hoy por la tarde, estaba mirando si había cambios, hoy por la tarde y por la noche probabilidades altas de tormentas fuertes. Martes mínima de 15, máxima de 22 durante la madrugada y la mañana. Probabilidades altas de tormentas fuertes hacia la tarde mayormente nublado. El miércoles saldría el sol.
1: Perfecto. 2:45. Bienvenidos todos arrancando una nueva semana. Para las 4 de la tarde hacemos los secuaces. No se vayan.

hijo, que hoy tiene 19, tenía 2, 3 años, cuatro, era el auge de Walking Dead. Entonces nosotros domingos a las 10 de la noche nos sentamos con Quique a mirar The Walking Dead en el living. Y Lucas aparecía por el pasillo y nosotros decíamos, o te volvés a dormir o te quedás acá mirando Walking Dead. Y volvía corriendo a la habitación, obviamente. La pedagogía nuestra era muy así de electroshock, pero bueno, ahí vamos. No miró The Walking Dead nunca.

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1: Las pelotas, cuando ves alrededor, son las 2 y 5 de la tarde en la ciudad de Rosario. 341-6000-973. Estás escuchando Boing y sus secuaces, como todos los días. Bueno, arrancamos la semana, Jime. ¿Por dónde empezamos?
2: Vamos a arrancar por contar que el gobierno determinó cuáles serían feriados por la visita del Papa León XIV, porque hay una parte que nos atañe a todos y otra parte que es exclusiva de las provincias en las que el Papa León XIV tiene agenda.
1: Bien. Bueno.
2: Primero, importante decir que se estableció como feriado nacional el lunes 9 de noviembre en todo el país.
1: Bien.
2: Es decir, lunes 9 es feriado. A cualquiera que le toque trabajar en cualquier parte del país se paga como feriado nacional.
3: Perfecto. O sea, es feriado como de índole 25 de mayo.
2: Claro, nacional. Bien. Feriado nacional. Es decir, que si trabajas, cobras como feriado.
3: Bien.
2: Después, el martes 10 es feriado solo en Córdoba y en la ciudad de Buenos Aires.
1: Bueno.
2: Y el miércoles 11, solo feriado en provincia de Buenos Aires.
1: Perfecto.
2: Esto lo acaba de determinar el gobierno porque declaró de interés nacional la visita oficial del Papa León XIV a nuestro país, que ya está próxima a suceder.
1: ¿Qué se sabe de la ruta? ¿Cómo es la ruta del Papa León XIV?
2: Tiene una agenda recargada, realmente el nivel, o sea, la energía que maneja, porque uno lo ve y ahora está haciendo gira por otros lugares del mundo.
1: Hace Uruguay también.
2: Hace Uruguay y de acá se va a Perú.
1: Claro.

0: ¿por qué?
1: Bueno, me pareció innecesario. Forzado, ¿sí? Impostado.
2: Escuché bastante.
0: ¿Qué conservador?
2: Gente que piensa
1: es
2: así.
1: Es que en realidad, lejos de ser conservadora, me pareció
0: al revés.
1: De moda.
0: Claro.
1: O sea, flaca ya no es novedad. ¿Qué me está mostrando en el escenario?
3: Perdón, no es para desautorizarte, pues sabes que yo quiero ser como vos todo el tiempo.
1: Pensar diferente.
3: Pero por primera vez voy a pensar diferente a vos, perdón.
0: ¿Por qué?
3: Es porque. El tour de Lali siempre tenía besos. O sea,
0: claro.
3: Sus tours y sus Vélez y sus River y
1: el
3: demás.
1: El Chape Tour fue el del año pasado.
3: Sí, pero es como su impronta, ¿me entendés? Chaparse con gente arriba del escenario.
1: No sé, me pareció pasado de moda. No me gustó. No me propuso nada diferente.
3: Bueno, está bien.
0: ¿De qué te río?
4: Es una referencia al beso de Britney, Madonna.
1: Claro. Era Britney, Madonna y Cristina Aguilera criadas a Mati y Bizcochito.
0: Y bueno,
3: pero en referencia al Chape Tour de Lali, que es,
1: claro.
3: No es que salió con un martes 13. No.
0: De hecho, hay un estudio, la vestimenta, todo es para...
1: Sí,
0: es como,
1: vestida igual que Britney.
0: Como un tributo, digamos. Claro. Le hicieron un tributo a ese momento icónico.
4: Y
0: ¿no?
4: Aparte, las enemistaron mucho a ella con Tini.
0: Claro.
4: Porque las dos salieron con Peter Lanzani.
1: Sí, ¿qué entonces, tiene que ver eso?
4: Eso era lo. Oh,
0: claro.
1: Chicos.
0: Para mí, la
4: fueron varias cositas que.
0: Para mí, la pivada de Lali se volvió loca en ese
1: momento.
0: Pero
1: cualquier
0: momento.
1: Cosa que haga Lali.
4: Lleno de eso.
0: Claro.
1: Pero cualquier cosa que haga Lali vuelve loca la pivada.
0: Ah, obviamente, pero
1: y
0: bueno.
1: Y la banco a Lali porque tiene. Más ovarios que muchos.
0: Pero como que las enfrentaron mucho en un momento,
1: ¿no? Ese momento me pareció innecesario.
0: Bueno, bien. Esto es Ciudad de Por el Corazón. Ahí atiendo, che. ¿A vos qué te parece, Fede?
5: No tengo la opinión formada.
0: Dale. No sé, dale, boludo, dura un minuto por eso.
5: Entiendo todas las opiniones y todas las posturas. Estoy como con la jugada polémica.
0: Se ríe el loco.
5: No, pero de verdad, porque creo que Jime tiene un punto y por otro lado creo que también, qué sé yo, estuvo bueno, no sé. Y es verdad que Lali siempre juega con eso, digamos.
0: Claro.
5: Puede ser que ya sea demasiado reiterativo ese juego, a lo mejor.
0: Bueno.
1: 20 billetes, chicos.
3: ¿Y qué tiene que sea 20?
0: La que terminó ganando fue Marina Bertoldi, que estuvo diferente. Con las dos. Perdón, sí, ¿quién está del otro lado, che?
6: ¿Qué tal? ¿Cómo andan? Incipio lo de Lali.
0: Muy bien.
1: Mi vida, estuvo re atento.
0: ¿Te gustó? El...
6: ¿Cómo andan, Diego, de este lado?
0: ¿Qué hace, Diego? ¿Todo bien? ¿Compartí Diego, mi opinión? ¿Te gustó mi opinión o no?
6: Sí, fue muy esporádico, muy así...
0: Incipio.
6: Muy literal, así nomás... Lo tenías preparado para mí.
0: Sí, obviamente, está todo ensayado hasta el...
6: No, igual está bueno.
0: Claro, también...
6: Está bueno lo que baja, lo que dice, de la temática en la cual habla, y que después el tema, eso está bueno.
0: Claro, eso no lo contamos. Hace una intro, bueno, hablada, obviamente, refiriéndose a la salud mental en Argentina y la tasa de suicidios, que por ahí mucho no se habla. Y después de esa introducción, agarra y hace Ciudad de Pobres Corazones. Todo eso lo recontra celebro, iba más a lo técnico de la versión, ¿no? Obviamente.
1: Exacto.
0: Y también celebro que haga canciones de Fito y eso, por supuesto. Hay más de una ahí más de uno. Ahí en la cancha de River conoció Ciudad de Pobres Corazones, no tengo ningún tipo de duda.
6: Sí, porque otra generación.
0: Totalmente.
6: Otra generación la que mira la que va a ver a Lali.
0: Sí, otra generación, consume otras cosas, así que lo celebro. Bueno, ¿cómo te llamabas, Diego, no? ¿En qué andas, Diego?
6: Sí, Diego. No, acá estoy todo tranquilo, estacionado en el centro, en la cochera, por ir a hacer un trámite.
0: Trámite, perfecto. Bueno, el lunes, ¿qué onda? ¿Bien? ¿Hasta ahora?
6: Lunes, bien, ya queriendo terminar, ¿eh?
0: Sí, ya estamos, 3 y 10.
6: Sí,
0: deja todo para mañana.
6: Está todo como pobre.
0: Claro, totalmente. Bueno, vamos a jugar, ¿te parece? Preguntas
6: vamos.
0: Y respuestas, ¿eh?
6: Vamos.
0: Vamos, ¿estás listo?
3: Juega con Juli.
6: Listo, vamos, Juli.
0: Suerte
6: vamos,
0: para Diego. Vos. Dale, Caranca.
1: ¿Quién fue el técnico de Newell's cuando ganó el campeonato en 2013?
6: El Tolo Gallego.
1: ¿En qué calle están las piletas?
6: Martino.
1: ¿En qué calle están las piletas del Parque Alem?
6: No es Carvalho.
1: ¿En qué ciudad falleció Alfonsina Storni?
6: En Mar del Plata.
1: ¿Cuál es el significado de la palabra gresca?
6: Pelea.
1: ¿A quién le ganó la

0: Final Rosario Central el sábado.
1: Estudiantes.
0: ¿Dónde se acentúan las palabras agudas?
1: La primera vocal.
0: ¿En qué país está Cusco?
1: Perú.
0: ¿Dónde vive el Chavo del Ocho?
1: En México.
0: ¿Qué país ganó más medallas en los Juegos Suramericanos?
1: Brasil.
0: ¿Qué dos ingredientes se tienen que mezclar para hacer una provenzal?
1: Ajo y perejil.
0: ¿Cuándo es el feriado nacional por visita del Papa?
1: El 13 de noviembre.
0: ¿De qué es la manteca que se pone en los labios?
1: Cacao.
0: Ay, para que se perdí las preguntas.
2: Ay. Tiempo.
3: 9 correctas. Muy bien jugado. Felicitaciones.
2: Bueno, bien, Diego. Bueno.
1: Las calles de la pileta del Parque Alem.
3: Frondizi.
1: Bueno, no lo sabía tampoco.
2: Yo tampoco. Bueno, pedite un tema que vos quieras, Diego.
1: Vamos con Fito. Cualquiera de Fito.
2: Dale, buenísimo.
1: Circovit,
2: perfecto. Querido.
1: Gracias, chicos.
2: Abrazo grande.
1: Un lindo lunes.
2: Nos vemos.
1: Abrazo.
2: Chau. Seguimos jugando, vamos. 3416-0973. Vamos. Quiero Ronnie, tiene que

0: ¿Cómo te llamas?
1: Alejo.
0: ¿Qué haces, Alejo? ¿Todo bien?
1: Todo tranquilo, volviendo al laburo.
0: Bueno, ¿de qué trabajas, che?
1: Empleado público.
0: Empleado público, perfecto. Bueno, ¿qué se hace el resto del día? ¿Viste lo feo que está? Vamos a dormir la siesta.
1: Sí, está para hacer algo tranqui, sí, peli, serie, pero, okay. Pero hay que ver.
0: Hay que ver, perfecto.
1: Sí, sí, sí.
0: Bueno, ¿entrenás? ¿Haces algo?
1: Mañana. Juego al tenis.
0: Bien, perfecto. Bueno, ¿dónde haces?
1: En Cubio, no sé si te puedo decir, pero bueno, Cubio.
0: Sí, está bien, perfecto.
1: Pueyrredón y Boulevard 6.
2: Sí, Cubio.
0: Sí, de una. Bueno.
2: Muy lindas las canchas.
0: Vamos todavía.
1: Sí, 10 puntos.
0: ¿Sos bueno?
1: Hace 10 años practico, así que creo que sí. Bueno.
0: Claro.
2: Sí, sí.
0: ¿Muchas doble faltas?
1: No, tranqui.
0: Bien, ¿cuál es tu fuerte?
1: El revés.
0: ¿El revés? ¿A una mano o dos manos?
1: Tengo la suerte de tener ambos.
0: Ah.
1: Así que dependiendo de la situación.
0: Bien.
3: ¿Cuál es tu fuerte, Jimena, en el tenis?
2: No tengo fuerte.
0: ¿Revés a dos o una mano?
2: Ay, qué boluda.
4: Mi esfuerzo.
0: Ay, el esfuerzo. Pará, Jimé, ¿revés a una mano o a dos?
2: A dos manos.
0: Bien.
1: Bien. Firme.
0: Firme, claro.
2: Como en la vida.
0: Claro, totalmente.
1: Claro.
0: Seguro, un revés seguro. Bueno, vamos a jugar. ¿Estás bien?
1: Dale.
0: Vamos. Preguntas y respuestas. Suerte para vos. Dale, Carranca.
2: ¿Cómo se llama el mate hecho con jugo?
1: Tereré.
2: ¿Cuánto es 55 menos 12 más 9?
1: 52.
2: ¿Cuántos fueron los mineros que se quedaron atrapados en Chile?
1: 13.
2: ¿Cuándo terminaron los Juegos Suramericanos?
1: El sábado.
2: ¿Cuál es el río que atraviesa la ciudad de Rosario?
1: Paraná.
2: ¿Por qué es feriado el 17 de junio?
1: Güemes.
2: ¿Cuántos kilos son una tonelada?
1: 1000.
2: ¿Cómo se llama la esposa de Messi?
1: Antonella.
2: ¿Quién es el dueño de X?
1: Elon Musk.
2: ¿Cómo se llama la crema que se usa para protegerse del sol?
1: Protector solar.
2: ¿Qué tipo de comida es el tomate?
1: Una fruta.
2: Según el cristianismo, ¿cuántos sacramentos hay?
1: 7.
2: ¿A quién representa con la EPA?
0: Muy bien, ¿eh?
2: Che, Alejo, muy bien.
0: Tremendo, la del sacramento, durísima.
2: Superaste al primer participante, 11 correctas.
0: 11 correctas de las mejores actuaciones de este año.
2: Sí, realmente, ¿eh?
1: Merezco la hamburguesa.
0: No, sí. Tremendo.
2: Quédate, pues falta un participante, pero yo creo que te lo llevas.
0: Bueno, pedite una canción, la que quieras.
1: ¿Chicos?
0: ¿Cuál?
1: ¿Cómo?
0: Pedite una canción, la que quieras.
1: Algo de Sambiónica.
0: Dale.
1: Quiero poner mil días, ya que está lloviendo.
0: Dale, buenísimo. Abrazo grande, nos vemos.
1: Nos vemos.
0: Chau. Ahí estaba Alejo, 11 correctas. Y pide mil días, porque
2: mil
0: está
2: días,
0: lloviendo.
2: Me encanta.
0: Vamos. 3416-0973.
3: Quiero Ronnie.
0: Del último disco de Sambiónica.
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0: Mauri, ¿cómo andan, chicos?
1: ¿Qué onda,
0: bien,
1: Mauri?
0: Bien. Acá andamos, hijito, acá andamos. Me estoy yendo a jugar al pádel.
2: ¡Ay, pero qué bien! ¡Qué bien! ¿Quién pudiera?
3: Mirá vos, me equivoqué, lo llamé a este que ahora lee un mensaje, me había
1: olvidado
3: a la mañana.
1: Escuchate, pero te enojaste a la mañana con Fede, boludo.
3: Nacho, le cortamos.
0: Me enojo con Ludmer, me enojo con
1: porque Mauri manda a la mañana y voy a leer textual.
2: A ver, por favor.
1: Ludmer Caradura, sacás a hablar a un nefasto como la Bernie para justificar el choreo del sábado, impresentable, dice por acá. Mauri, que hoy se te nota, ahora, siendo las 3 de la tarde, se nota que tu día mejoró mucho. 8 de la mañana era todo
0: primero,
1: mal.
0: Primero, me retumba todo mal. Yo tengo la radio apagada y no escucho nada, primero.
1: Bueno, perfecto.
3: A no ver sé ahí. Si mejoró tanto.
2: ¿Ahí? No, sigue picante el tema.
1: Ahí está.
0: Ahora vamos por parte. Aprovecho el llamado porque una vuelta lo critiqué también con el arquero de Boca y me saltaron con cualquiera.
1: Dale.
0: Lo hago de re buena leche la crítica. Lume me parece un tipazo, hermano. Le escribí por Instagram. Escúchame. Le escribí por privado al Instagram. Ahora, no pueden llamar a Bernie para que justifique el robo del sábado.
3: Pero
0: para.
3: Pero no, pará.
0: Preguntar a los hinchas de Gimnasia de La Plata.
3: No, ya sé lo que piensan los hinchas de Gimnasia. Pero ¿te parece que estuvo mal lo que dijo la Bernie? Si dijo que no fue penal.
0: Movimiento biotécnico le clavó, qué sé yo, para justificar la mano de Wando, por favor. Es malo.
2: Se recalienta, che.
3: No te enojes.
2: Pobre Juani.
3: Pero está bien, son opiniones, está bien.
1: Son puntos de vista.
3: Disculpa si te hicimos enojar a la mañana, pero no era la idea.
2: Qué ruido.
0: Voy a decir algo, porque si no quedo como el culo, y soy taxista, me van a conocer todos. Doy el número de RA, no tengo problema. Pero estamos haciéndole daño al fútbol, hermano. Fui el único de Newlista que me peleé con mi viejo, con todo el mundo, en el 2015, cuando lo cagaron a Central, que dije, esto es un afano, loco, no puede ser, porque alguna vez se va a dar vuelta. No podemos estar así, ¿me entendés? Porque le hacemos mal al fútbol. Amo el fútbol y le hacemos mal.
3: Sí, yo estoy bastante de acuerdo con eso que decís. No coincido tanto con algunas cuestiones del partido del otro día. Para mí, en mi opinión, que por supuesto está sesgada como la de todos, no es la objetividad ni la verdad revelada. Para mí, el penal que le dieron a Nacional no fue penal. Y después, los otros penales tampoco me parecieron penales, los dos de Estudiantes. Y sí creo que la de Verón era roja, ¿eh? Pero por supuesto, sí. Entiendo que algunos puedan no estar de acuerdo. No.
0: Mirá, Fede, cómo voy a compartir con vos al aire. Perdón que le rompa la bola con fuego en un momento de ustedes. Pero yo no comparto esto. Mirá, para mí fue penal.
1: Sí.
0: El de Copetín. Pero sí. A mí me gustaría que se lo cobren a los 28 equipos del fútbol argentino. No claro. Solamente a Central, a Boca, o a Racing, o a algunos que son beneficiados. ¿Me entendés? Me gustaría que se lo cobren a Estudiantes de Río Cuarto, a Newell, a Central y a la luz, ¿me entendés? Porque para mí es penal, le toca con la rodilla al mulo por él, sí. Que le hizo chocar, porque yo fui también el que festejó el penal que le hicieron a Di María en la final del 2002, que el del 2022, que me pareció también una burrada, pero lo festejé, flaco, me dieron un penal.
1: Claro.
0: Ahora, ¿qué queremos? ¿Queremos injusticia a nuestro favor o queremos justicia?
2: Claro.
0: Esa sería la
3: cuestión. Bueno. Ojalá todos los hinchas también piensen como vos, porque
1: totalmente.
3: La verdad que, bueno, viste cómo es. A
0: veces. No, Fede, cuando quieras tomamos un café.
3: Obvio, no, yo te banco. Habíamos visto el mensaje, te llamamos, ya habíamos visto.
0: No sabía que escribí Ronnie, pero te escribí porque sabés cómo sabía que me iba a llamar. ¿Sabés cómo sabía?
3: Bien ahí, estuviste bien, jugaste bien tus cartas entonces.
0: No tengo ni idea que estamos jugando.
1: Mauri, es preguntas y respuestas, estamos regalando Ronnie, la mejor hamburguesa de la ciudad. Vamos a jugar, ¿te parece?
0: Sí, juguemos a
1: estudiar. Dale, vamos, Mauri.
2: Pará, Mauri, ¿eh? Dame un segundo que busco la que te corresponde a vos. Acá está.
0: Sí, amor, no hay drama.
2: Ay, amor, te digo.
1: Vamos.
3: Mauri, vamos.
1: Suerte para vos, dale que arranca.
2: Guardalo un favorito. Gracias, ¿a qué equipo representa Colapinto?
0: Al PIN.
2: ¿Cómo se llama la localidad balnearia uruguaya donde vacacionan los famosos?
0: Punta del Este.
2: ¿Quién fue el presidente más joven de Argentina?
0: No, paso, voy.
2: ¿De qué banda es líder Adrián D'Argelos?
0: Qué sé yo, de los Palmeras, no tengo ni idea.
2: ¿Qué calle viene después de Pellegrini hacia el norte?
0: Montevideo.
2: ¿Qué canción de Fito interpretó Lali en su recital?
0: Ciudad del Pobre Corazón.
2: ¿En qué mes son las colectividades?
0: Noviembre.
2: ¿Dónde está la plaza Barranca de las Ceibas?
0: Curuzú, Cuatiá, no tengo ni idea.
2: ¿Cuáles son los tres estados básicos de la materia?
0: Líquido, gaseoso y que soy la puta que me parió, ¿no? Pasé.
4: Dale, está bien. Líquido.
2: ¿Cuántos meses pasan en 5 años?
0: 60.
2: ¿En qué año murió Liam Payne?
0: Eso. El Busquín Implacable, no tengo ni idea.
4: Todo lo que contestó mal me encantó.
3: Bien, bien, bien.
4: No alcanzó, 7 correctas.
1: Bueno, amigo, pedite un tema, el que vos quieras.
0: No sé, cualquiera. Uno de Cielo Raso, che.
1: Dale,
4: ah, mirá. Cielo Raso.
1: Está Pablo y el pájaro esperando. Después de este llamado van a estar acá en vivo. Así que vamos con Cielo.
0: Hacen un lindo programa y en serio, todo lo que llego a decir no lo tomen a mal porque por mensaje se toman mal las cosas y es de re buena leche. ¡La Berni, ladrón!
1: Abrazo grande, nos vemos.
0: Chau, chicos.
1: Chau, chau.
4: Chau. Muy bueno.
1: Bueno, ahí estaba Mauri, entonces, ganador.
4: Ganador
3: Alejo.
4: Diego, el primero. No, Alejo. 11 correcta, está bien. Alejo. Perdón, la memoria la tiene mal.
1: Buenísimo. Alejo. Bueno, son las 3:25. Juli,
2: decime lo que quieras.
1: Dale, dale con lo que tengas ahí.
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1: Bueno, son las 3:25 de la tarde en vivo en el Luna Park. Con esto nos vamos a la tanda. A la vuelta está Cielo Raso con nosotros en vivo. Quédate hasta las 4 escuchando Los Secuaces. No te vayas.
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7: Bueno. Está pasando el Luna Park, Lico. Está buenísimo. Ojalá que intentando capturar todo lo que podamos, por lo menos nosotros, ojalá que ustedes también. Y agradecer es lo que hay que hacer. Gracias.
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0: 4416 Tipeso 973. Ahí se van comunicando como todos los días. Hermoso lo que se viene este sábado en la segunda arena. Sábado 3 de octubre, 7:30 de la tarde está anunciado el show. Y ahí estaremos, como siempre. Sí. Está el pájaro, está Pablo, está Cielo Raso con nosotros. Bienvenidos. ¿Cómo andamos? ¿Todo bien?
1: Hola, chiqui, ¿cómo andan?
0: Todo muy bien.
2: Cerca del... Sí.
3: Che, cuando la próxima vez no que la prensa le diga, che, mano, se lo pueden decir que no usted también.
0: ¡No! ¿Pero por qué, boludo?
3: Porque a veces como que... a mí me pasa con usted y con un par de medios más.
0: Sí.
3: Que digo, ya nos ven todo el tiempo, como muy seguido, capaz que un romper de bola. No hay mucho... Más que decir que vamos a tocar,
0: ¿viste? Pero pará, a mí cuando me dicen que viene me pongo contento, boludo.
3: No, joya.
0: Me sigue sucediendo.
3: A nosotros nos da un poco de cosas, a mí por lo menos, que digan, nah. Qué plumazo.
2: No,
3: no paran más esta gente.
4: Para nada. No
0: pero para nada. Pero pará, hago una pregunta. ¿Les gusta venir acá a este
3: programa?
0: A mí
3: programa? Me encanta, nos sentimos cómodos, los aprecio, no voy a decir que somos amigos.
0: No, no, no.
3: Es un montón, pero los aprecio mucho a todo el grupo. A
0: total.
3: Vos. Ya te gritó por la calle.
0: Claro, me ha gritado por la calle, me ha saludado en escenarios, me ha saludado, ya está.
3: No, obviamente, pero bueno, es como... A ver, una pregunta que uno se hace.
0: Claro.
2: No, a nosotros nos encanta, pero
0: y también, son una banda que siempre tiene algo nuevo que contar, Pablo. Bueno. Eso, de verdad, lo considero periodísticamente hablando, pájaro, siempre tienen algo nuevo que contar.
3: Seguro tiene algo para decir.
5: Tengo muchas cosas para decirles, contarles, proyectos. No, estamos, de verdad
0: lo digo.
5: Estamos muy contentos y agradecidos porque este año pudimos plasmar algunas cosas.
0: Sí. Ha sido un gran año.
5: Otras.
0: Está siendo un gran año, ¿no? Para
5: nosotros siempre viene siendo. Creo que tiene que ver con que no paramos. Porque si parás un segundo en esta vorágine de esta realidad sangrienta, es difícil.
0: Sí.
5: Te convertís en sangre o en carne picada. Entonces tenemos
0: ¿cómo
5: que
0: te llevas con eso
5: trabajando?
0: ¿Cómo te llevas con este ritmo medio frenético de que si me guardo unos meses, viste, me va a costar?
5: Muy tranquilo, me lleva, pero trato de no brasear tanto en contra.
0: Claro, claro, sí.
5: Porque sé que es una pérdida de energía, y más cuando uno está o se siente solo en ciertos lugares, ¿no?
0: ¿Fue siempre así o lo notás ahora últimamente?
5: Todo va cambiando. Somos seres humanos que vamos experimentando distintas cosas.
0: No, porque lo he escuchado por otras bandas.
5: ¿A nivel social, sí?
0: No, ustedes como banda, digo, este ritmo fue siempre así, siempre había que estar haciendo un reel, haciendo una nota, haciendo un tema nuevo.
5: ¿No? Obvio que no. O sea, es cíclico y lo hacemos y es constante el hecho de componer, pero... no es siempre en el mismo tiempo.
0: Claro, claro.
5: Por ahí, para algunas cuestiones nos podemos tomar un año y empezar a ver de qué vamos a hablar al año siguiente.
0: Claro, claro.
5: Por ejemplo, lo que está pasando ahora, que estamos viendo con tanta información que hay, hacia dónde vamos a apuntar nuestras energías, hacia dónde queremos ir, ¿viste?
0: Claro, claro.
5: Y para eso hay que ponerse a tocar mucho, hay que ponerse a buscar ideas dentro de uno y en la sala en conjunto.
0: También esta sobreinformación, ¿qué le sacan de bueno? A veces pienso y digo, bueno, hay tantas cosas que a lo mejor como artista está bueno plasmar la mirada sobre tanta información que está sucediendo en letras, en canciones nuevas, ¿no?
3: Hay mucho, yo me siento confundido. Yo estoy como medio atrapado un poco todavía por la velocidad de todo, ¿viste? Yo opté, digo lo que me pasa a mí en lo personal y cómo lo vemos dentro de la banda. O sea, dentro de la banda sabemos que ahora hay que activar, que esta semana vamos a estar...
0: Se activa.
3: El algoritmo, vamos por lo menos en el nuestro y en el de un montón de gente conocida, vamos a estar repitiendo, ¿no? Apareciendo. Okay. Y eso es como te genera una ansiedad.
0: Sí, sí.
3: Entonces yo opté por los domingos desenchufarme y ni tocar el teléfono prácticamente. Y prepararnos mentalmente para la semana. Que en realidad un poco, recién hablamos acá con la Mica, viste, que en el partido que escribió, que yo, y que entra en una que te hablan y te dicen cosas gente de otros lados, y que yo, en la situación de ella, que la rebardearon, ponele. Digo, claro. Eso yo no sé cómo lo tolerás, yo no lo. Me vuelvo loco, a mí me.
0: Sí, sí.
3: Entonces, como ser escueto, tratar de, viste, de simplificar.
0: Claro.
3: Entender lo que hace un tiempito y después hay que acomodarse de vuelta. Pero sí que hay una velocidad que antes no estaba. Antes era che, hay que sacar un disco, ok. Promocionábamos el disco, promocionábamos el show y desaparecíamos, no nos veían más.
0: Claro.
3: Y ahora está todo el tiempo, viste.
0: ¿Y les quedaba más cómodo por ahí, menos exposición?
3: Sí, a mí sí. Que...
2: Y en el show, por ejemplo, que la gente esté con el celular que transmita un tema y esto que decía. No, pero pará. Ya escuché esto, digamos, digamos, ¿te molesta en el sentido de la creación o te molesta en el sentido de, loco, disfrutar el show?
3: No, ¿a vos qué te pasa?
2: O sea, ¿te invade la creación?
3: A mí no me es raro de otra data, pero no sé, que lo manejen ellos, no sé,
2: claro,
3: qué pensamos. Sí. Con el hecho de meter el teléfono adelante entre los ojos y la música, si
2: vos. Claro, por eso digo, ¿el ruido es para vos? O el ruido es decir, loco, te estás perdiendo un recital que pagaste la entrada, boludo.
5: ¿Qué sé yo? Claro, pero podría ser eso como una sensación que uno tiene, pero tampoco puede bajarle la línea a la gente de lo que tiene que hacer. Claro.
0: No, totalmente.
5: Digamos, a mí, en ese aspecto, decirle a la gente prohibir que entre con celulares sería, me suena mínimamente extraño.
0: O sea, dictatorial. Bueno, sería dictatorial.
5: Porque siempre terminamos...
2: Una caja, no, porque... Dejen el celu acá.
5: Para que se me va. Siempre terminamos culpándonos de todo, ¿viste? Y no vemos que estamos metidos en este gran río donde las tecnologías y todas esas cosas nos caen como el pasto de Willy Wonka.
0: Sí.
5: Entonces, somos como unos hipócritas medio de un lugar sano. Hipócrita que decimos, bueno, si también nos gusta, nos encanta gozar y estar bien, ¿no? Mirá estas cosas que pasan en el mundo.
0: Totalmente.
5: Podríamos estar peor, qué sé yo.
0: Totalmente.
5: Hay lugares que están viendo cómo van a soportar un bombardeo. O sea, no tienen para comer. No, acá esto es un paraíso, digamos.
0: Claro. Bueno, estamos con el pájaro, con Pablo, estamos con Cielo Raso, siempre es un gustazo de verdad recibirlos. Este sábado, 3 de octubre, en el L2 Arena. Ahí van a estar. Ya han estado para la presentación, ¿no? Del día Fuera del Tiempo.
3: Ahí presentamos.
0: Claro, presentamos
3: el disco. Tocamos de vuelta.
5: Esta es la tercera que vamos.
3: Tercera vez, sin contar el Patio de la Madera.
0: Claro.
5: Es verdad. Sin contar el patio.
0: May.
5: 3.
0: Sí, sería algo así.
5: Algo así fue. 3 de 3.
0: Hermoso.
5: El 3 de 3.
0: Che, hay mucha gente, bueno, que ya está mandando. Quiero Cielo Raso.
3: Están mandando pares. Queremos contar que van a estar tocando los Mona Bondage.
0: Saluda a Johnny, los amigos. Se subió el otro día, ¿no?
3: Se subió Johnny y Nacho.
0: Luminoso, ¿no?
3: Sí, señor. Acá se la voy a dejar a Mica, el apodo de Mona Bondage.
0: Qué atento que estoy siempre con Cielo Raso, como periodista. También hay que decirlo.
3: La verdad que sí. La verdad que sí. Sí, son unos amigos y está bueno poder compartir. Así que nada, felices de poder que nos abra una gran banda. Me parece que son los pibis. Así que bueno, contento por eso también.
0: Vamos todavía. ¿Podemos hacer algo? Están los dos con guitarra.
3: Sí.
0: Con lo
2: mañana,
0: que,
2: dijo.
3: Leo, sí.
2: Te soplan acá.
3: Que mañana vamos a estar haciendo una previa para los medios. Ustedes pueden ir, están invitados, obviamente.
0: Bien. ¿En dónde es?
2: Nosotros somos los medios.
3: Ustedes son. Parte de los medios. Vamos a estar ahí en el Segunda Arena, en la puerta, a las 6 de la tarde.
0: Bien.
3: 5, a las 5.
0: 5 de la tarde.
3: Perfecto. 5, a las 5 empiecen a llegar, tampoco sean tan plomazos.
0: Claro, qué fácil.
5: Cuando seamos unos cuantos arrancamos.
0: Claro.
3: Sí.
0: Qué fácil es también cuando un tipo como Leo Foloni maneja la comunicación.
3: Sí, Leo es un gran.
5: Sí, es increíble.
3: Acá te quieren, Leo.
2: Acá te
3: quieren.
2: Sí,
3: qué valorarte. Es un gran baluarte, un tipo, Leo. Total. Así que bueno, eso, mañana.
5: El auricular de soporte del celular es genial.
0: Es genial.
5: Invento.
2: Es un tipo que sabe de radio.
0: Pará, perdón, pájaro, pero...
5: ¿De una aplicación técnica eso?
0: Es recontra importante, porque agarra el sonido del aire.
3: Mirá que interesante.
0: Sí, de verdad.
2: Pero el tipo
5: bueno,
2: sabe.
5: Patentalo.
0: Pará, lo banco mucho a Leo, porque parece una boludo, pero...
3: No lo había notado.
0: No es ningún boludo.
3: No.
5: Ay, Dios.
3: Qué grande.
0: Agarra el sonido del aire.
3: Tenemos algo preparado.
0: Vamos.
3: Que recién Diego me dijo, ¿querés que hagamos esto? Y digo, bueno, vamos.
0: Dale, ¿verdad? Me encantó.
3: Vamos a ver qué sale.
0: Le pones el tuyo, Miki. Si le pones el tuyo, lo va a tomar bárbaro la viola de Pablo. Están los Cielo Raso con nosotros. Ahí va.
5: ¿Este me toma a mí?
0: A ver. Sí. Oh. No, ahí te subo la viola. A ver, probemos la viola del pájaro. A ver ahí.
5: Ahí está.
3: Arrimate más vos porque yo seguramente me mande algún moquito, hermano.
5: Y yo también.
3: Pero te sigo.
5: Vamos,
3: 1, 2, 3, ya.

0: Cielo raso entre las 4 y las 6.
1: Sí.
0: Temazo de Sideral, ¿no?
1: Sideral. Sideral. Sí, así, me confundí, hermano, perdón.
2: No, bueno, estamos entre las 4 y las 6.
0: Claro,
1: justo. Dijimos, me dijo, metámoslo, digo, me parece supremo, digo.
0: Hermoso.
2: Es buen nombre para un programa, ¿no?
0: Sí, entre las 4 y las 6.
2: Que vaya en ese horario, por
0: sí,
2: favor.
0: Sí, claramente. Muy bueno, muy bueno. Cielo raso, va a estar el sábado.
1: Esta no la vamos a hacer, así que por las dudas, para que no. La lista ya está armada. Que no se pongan a pedir ahora, claro, por las deudas.
0: Claro, que esta no está.
2: No, no, ni esta ni Calecita.
0: Bien, perfecto. Calecita le pide mucho también.
2: Muchísimo, ¿no sabes? Yo ya estoy cansado de responder en toda mi enredadera social.
0: ¿Que le pide Calecita?
1: ¿Le pide mucho, Diego, Calecita?
2: No, a nadie.
0: Ok. ¿También de Sideral era Calecita?
2: Sí, también.
1: Calecita fue un poco el que marcó el camino, me parece, ¿no? ¿Verdad?
2: Sí. Sideral fue para mí casi hablando como...
0: Sí, les iba a preguntar por ese disco porque es mi época más Cielo Raso, ¿eh? Muy fan de Cielo justo con Sideral. Mirá,
2: yo te iba a decir que era la época de la pavada de Cielo Raso.
0: ¿En serio?
2: Era como la época donde estábamos ahí como en la nube, en la nebulosa, buscando... Sí. No por idiotas, sino por una búsqueda... Va, por lo menos...
1: Sí, yo también. Yo recuerdo que estábamos buscando
2: Hablo por
1: un lazo que nos bajara.
2: Sí, algo que estábamos, una especie de conexión, ¿viste?
0: Sí.
2: Con el amor, el desamor. Ajá. Y la realidad confundiendo cosas de la realidad con cosas de la imaginación. Entonces,
0: claro.
2: Sí, hablo un poco de eso, estar ahí volando por los espacios.
0: Mirá, muy bueno.
2: Obviamente que siempre hablamos de un montón de cosas.
0: No, ni hablar.
2: No estamos todo el tiempo perdidos así, pero...
0: Pero tiene grandes... Este es un tema, un montón. Este es un tema.
2: Son todos conceptuales los discos.
1: Sí. En el Cielo. Bueno.
0: Y yo noto como que hay...
1: ¿Este está en el Sideral?
2: Wow. Sí. Si tengo, no sé qué buscar, digamos. Muy errado no estaba.
1: No estaba.
0: Claro, es verdad, habla de lo que estás contando. Pero y en el sonido lo noto como un cambio con respecto a los anteriores también.
2: Es el único que está grabado en vivo.
0: Ah, ahí. Entonces, va.
2: Por eso se siente el ambiente de la batería, de
0: claro,
2: la guitarra. Ajá. Porque estaba todo ahí. Y creo que lo único que después, no sé si la voz.
1: Lo único que se metió aparte fue la voz.
0: La voz.
1: Una cuestión de espacio que no se podía.
0: Claro.
1: Pero la banda, la carrocería, el motor.
0: Sí.
1: Estuvo rugiendo
0: se siente
1: junto.
0: Ahí un gran sonido.
1: Creo que lo que hay son apenas si hay tres violas, porque están la del pájaro, la de Nano, sí, y la mía,
0: claro,
1: en alguna que se suma.
0: Yo jodía y me sonaba mucho a Pearl Jam también, no sé, medio un grunge por esa atmósfera.
1: Estuvimos, digamos, buscando algo de eso, era como, sí, tratar de volcar un poco la...
0: Bueno, a ustedes les gusta mucho, ¿no? Pearl Jam.
1: Sí, somos, ahora llegó un nuevo batero, nos enteramos.
0: Sí, el batero de Paul McCartney.
1: Wow. ¿Eh?
2: Sí.
1: El Laboriel. Junior.
0: Sí, el
2: Junior. Abe Laboriel Junior.
0: Exactamente.
2: Mirá, bueno. Toda la mejor en esta nueva etapa.
1: Ojalá podamos tocar ahora con él.
0: Claro, vamos a ver. Bueno, sábado, Cielo Raso en el L2 Arena.
1: Sí.
0: ¿Vamos a regalar entradas, Fede?
3: Vamos a regalar entradas. Quiero vamos. Cielo, nombre y los últimos tres números del DNI.
0: Buenísimo.
3: Al 3416-000973.
2: Bueno, buenísimo. Por favor, sean escuetos porque la situación está bastante...
0: Claro.
2: Está bien, regalen.
1: Che, le dejamos el micrófono a la mica.
0: Perdón. Pará, agarrate el otro. Ese, mirá, ahí hicimos esa ingeniería.
1: Ah, vos estabas rebagueando y yo te...
4: Boludo, me mandaste.
1: Te mandaste frente, perdón.
0: Estaba descansado.
2: Capaz que estaba bien, estaba como.
1: Sí, estaba cómodo, ella estaba cómoda.
0: Estaba disfrutando. Bueno, amigos, ¿podemos hacer otra?
1: Sí.
0: ¿Puedo pedir?
1: ¿Cuántas nos quedan?
0: 4, 5, 6. Pueden hacer 2, 1, lo que ustedes quieran.
1: Hacemos.
0: Yo les pido, me encanta esto.
1: ¿Cómo?
0: Que me encanta, Nacho, a mí tenerlo, boludo, tocando temas. No deja de ser nunca una sorpresa para mí.
1: Bueno, vamos con esta que es Viejardi y después nos vamos con una conocida.
0: Dale.
1: Si quieren, no sé, lo que quieran, chicos, ustedes.
0: Lo que ustedes quieran, vamos con esta.

0: La Cuna Gracias. Del Sol, temazo, versionaza, acá en vivo. Hermoso, amigos.
1: Gracias, amiguitos.
0: Hermosa versión.
1: Escuchar.
0: Bueno, vamos a dar los ganadores, Fede.
2: Dale.
0: Antes de la despedida.
2: Daniel 630 y Paula 119.
0: Bien, se van a ver cielo el sábado.
1: Nos esperamos.
0: Vamos con todo.
3: Qué suerte.
0: Vamos con
1: dos más, claro, amigo.
2: Bueno. Hacemos después el viernes.
0: El viernes. De manija de show. Le meto ahí unos temitas de cielo y regalamos entradas. Bueno, amigos, gracias como siempre.
1: Gracias por el espacio.
0: Ustedes, por venir, de verdad. ¿Puedo pedir la última?
1: Sí, pi.
3: Estábamos esperando.
0: Lo que ustedes quieran.
3: La pidas.
0: No.
1: La diferencia.
0: Perdón, ¿estaban tocando Cerati antes o no?
1: Sí, algo.
0: No la voy a pedir, pero porque pasé por.
2: ¿Qué nota era?
4: Esta.
2: Fa sostenido.
4: Fa sostenido. Séptima.
0: Soy caprichoso a veces.
2: No la voy a pedir. Nacho dice: no la voy a pedir.
0: No pasé buscando el cable y estaban tocando Cerati.
2: Bueno, dale, te sigo a vos, digo.
4: Claro, esas dos notas son.
2: Bueno, un poquito para los pibes.
0: Ah,
4: dale vos.

0: Bueno, Rey.
1: ¡Sí!
0: Gracias, amigos.
2: Un gusto.
3: Gracias, gracias por el espacio.
0: La mejor, gracias, pájaro.
2: No, por favor.
0: Nos vemos el sábado.
2: El gorro está acá por algo, ¿eh?
0: Sí. Para que,
2: ahí.
0: Claro. Ahora sí. Hay que poner, Bueno, sábado, cielo raso en el L2 Arena y nosotros cerramos así.
4: Dale, vamos.
0: Nos fuimos de esta manera. Miki, nos vemos mañana.
5: Hasta mañana, amigos.
0: Sí, nos vemos mañana.
4: Nos vemos mañana.
0: Miki, nos vemos mañana. Se quedan con todo, pasa, los queremos mucho. Hasta mañana.

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0: Hoy ya pusimos varias veces esta canción.
1: Dos veces, esta es la segunda.
0: Me escucho bajo y no me gusta, che, esta canción, ¿eh?
2: ¿No?
0: No, no me gusta.
1: La verdad que es un insulto.
2: Nadie
1: que
2: no gusta. Te gusta.
0: A nadie.
3: ¿Querés que la eliminemos?
2: ¡Bienvenido!
0: Volvió una chomoya.
2: ¡Bienvenido! Bien, un café. No, ¿un café puede ser?
4: Mate ahí, señora.
2: ¿En jarrita?
4: Sí.
2: ¿Sí?
4: Ya le traigo.
0: Okay. Estábamos preocupados.
1: Cortadito.
4: ¿Por qué?
0: Estábamos preocupados.
2: ¿De
0: porque...
2: qué? ¿Por qué?
0: Y porque desapareció.
2: Bueno,
0: se preguntó si le habían echado.
2: Teníamos que ir a hacernos el café nosotros, pero está bien.
5: Un día lo hice yo.
0: Hoy estamos
2: sí,
0: para
2: es
0: la
2: verdad.
0: Foto. Hoy estamos para la foto.
5: Claro. Hoy
0: me
5: es el día.
0: Voy a recostar en la silla.
1: Sacala porque no pasamos.
2: Muy bien.
0: No.
2: ¿Querés disfrutar de un equipo completo?
0: Joaquín.
4: Tengo ganas de disfrutar.
2: Yo lo entiendo. Yo entiendo lo que él siente. Bueno, es cierto, es verdad. Nunca vamos a poder.
3: No está Joaquín.
2: Festejar.
4: ¿Y quién maneja?
3: Es que la verdad te digo, la verdad, mucha gente en este programa de la tarde para mí. Nunca vamos a tener el equipo entero.
4: ¿Me
3: parece el equipo de fútbol? ¿Cuántos son?
4: No. Bueno, hoy todavía no, pero después se empieza a
3: hacer. ¿Ocho? ¿9 personas para un programa de 2 horas a la tarde?
0: Está buenísimo. Así hablamos todos.
1: ¿Y sí?
3: Y siempre hablamos los mismos.
0: Oh.
3: Ahí vino la número 10.
0: Y participamos entre todos, charlamos. ¿Cómo anda la chim?
4: Wow. Muy bien. Contento de regresar. Sí,
0: porque estábamos preocupados.
4: Y bueno, pasaron algunas cosas.
0: Penice fue claro, Penice dijo, lo echaron, ya está.
4: Y sí,
6: no, pero después lo veía en el otro programa.
4: Claro.
1: ¿Qué pensás? Lo veía en otro programa.
6: Y me confundió.
0: Si no, pues,
3: digo, son producciones independientes, no de uno lo echaron.
0: No, echar a media no existe.
4: Claro, no. No, tuve, bueno, pasaron algunas cosas, ya estamos de vuelta.
3: Pero a Vicky la echaron de la mañana, ¿está Joaquín o no?
6: Mira, ahí apareció.
5: Aparece y desaparece gente acá.
0: Lo que pasa es que fue madre. Entonces, sí. ¿Cuánto tiene la criatura?
7: 5 meses, cumple el jueves.
0: Mira. ¿Cómo se porta?
7: Bien, es bonita.
2: Hola, mamita.
0: Hola, mami.
2: ¿Dónde
3: se puso?
0: Todos los padres dicen lo mismo.
2: Mamita.
7: Pero es chiquita, ¿qué es? ¿Cuánto mal se puede portar?
6: Es una nueva.
0: A los 5 meses, no, todos los padres dicen que los hijos son buenos.
7: ¿Qué te ves?
1: No te creas. Yo conmigo que están destruidos con los pibes de 5 meses, no pueden dormir, se portan chon todo el día.
2: ¿Lo viste? Tenemos que hablar de Kevin, ¿no viste esa película?
0: No, vi.
3: Pero no era un bebé.
6: Decí que no tiene fuerza ni dientes, si no sería peor que los perros. No tiene ninguna duda.
0: ¡Basta! ¿Cómo es? Tenemos que hablar de Kevin.
2: ¡Es terrible! Es una película con Tilda Swinton. Y el otro. Tilda Swinton. Y el otro que es un actorazo. El tema es así: tiene el bebé. Ella no estaba muy convencida de ser mamá. Tiene el bebé. No empiecen con que hay spoilers, porque es una película que tiene sus años.
4: Sí.
2: Ay, insoportable. No para de llorar, tiene un problema vincular con el hijo.
5: ¿Un apego?
2: No, al contrario, desapego, se odia. Bueno, cosas psicológicas, ¿viste? Va pasando el tiempo y el nene está cada vez más raro.
4: ¿Más qué?
2: Raro, retraído, y bueno, la película se llama Tenemos que hablar de Kevin, porque ya se sientan a hablar de Kevin.
0: Insoportable.
1: O sea, que dice Sheila, y que espera que tenga un año y ahí los agarra el demonio, dice.
4: Mirá.
3: Bueno, entonces se pone a hablar de Kevin y dicen, míralo bien. Grabé este video de Kevin. Le dice, ¿a vos te parece que esto es normal? Porque yo, mis amigas me dicen que los pibes no son así.
2: Terrible.
3: Así empiezan a hablar de Kevin. Eso es Tenemos que hablar de Kevin.
2: Es terrible.
0: No la vi.
2: Después tenés que verla para ver qué pasa.
8: Bienvenido a la familia Boeing, Igna.
4: Gracias, che. Muchas gracias.
3: Tenés que mirarla porque te da.
4: La voy a mirar.
3: Hijofobia.
0: No.
2: O te pones muy contento con lo que te ha tocado.
3: Claro, también, es verdad.
2: Muy contento.
0: Pues sí, podría haber sacado este monstruo.
4: ¿Por qué? Porque el hijo es muy malo.
0: ¿Cómo se calma Gaby un niño llorón de 5 o 6 meses? ¿Qué táctica tenías vos cuando eras padre?
6: No lo tenía que utilizar mucho porque no lloraba, pero hay que encerrarlo, hay que dejarlo solo.
0: ¿Cómo dejarlo
2: solo? No, para que es una técnica.
6: Encerrar y apagar todas las luces, todo.
2: En Estados Unidos, en el suelo. Hay una terapia.
6: Para que no se caiga la cama, nada.
2: Exacto, hay una terapia en Estados Unidos muy generalizada también, de algunas décadas. Algunos están totalmente en contra y otros lo hacen. Cuando el bebé, estamos hablando de un pequeño bebé, llora, en lugar de acunarlo, de tenerlo contigo y calmarlo, mira, la idea es que esté en su habitación, tenés que cerrar la puerta y bancarte el llanto hasta que, en serio.
3: Que lo tirás tipo plan, anda a reflexionar.
2: A hasta que no da más, y ahí comienza un,
3: anda a reflexionar,
2: supuestamente un ciclo donde se ordena el sueño,
7: se cura solo, aprende a regularse.
2: Pero
3: lo dijo la reciente mamá.
2: Imagínate que los padres no pueden soportar la sola idea de que esté pasando eso, pero los hacen aguantar,
7: Sí, horrible. Hay un método que es ir entrando, perdón, cada 5 minutos, cada 7 minutos, cada 10 minutos, para que aprenda de que,
2: como la adaptación del jardín,
7: sí, horrible. Para que aprenda que eventualmente llega la madre, pero no.
0: No, tú no sé que no, yo no usé nada.
6: Lo ideal, pero queda como un desarmado y te de la casa.
2: El faro.
6: Lo tirado y te va.
4: ¿Cómo? ¿Y qué? ¿Queda solo ahí en la casa?
6: Te va a tomar un café.
1: Pero no se da cuenta si es chiquito que te fuiste.
3: Ah, pero si es chiquito. Claro. Pero escucha, perdóname.
6: Una pieza se ha encerrado con llave.
9: Es como cuando tenés que separar dos perros que se están peleando. Un baldazo de agua fría, listo.
0: Bendito.
2: Buen método. Eso es lo desabroche.
3: Perdón.
5: Muy pedagógicos todos.
3: Perdóname, pero ahí vas a ver que el llanto no trae a mamá ni a papá. El llanto trae agua fría. No, iba a preguntar, ¿en qué promedio estás? A 5 meses de haber sido mamá, me imagino que debe ser cortito. ¿De cuánto te aguantás? ¿O cuál de los dos, vos o el papá? Dice, aguantalo, que llore un poquito. ¿Cuánto estás en...?
7: No, ni medio segundo.
3: Ah, arrancá derecho.
2: Está bien.
7: No, yo no hago ese método.
3: Para eso estuve en la casa de unos padres recientes.
2: Muy controversial,
3: y se escucha. De lejos, ¿viste? Y se va a parar él. Y ella le dice, pará. Pará.
2: Mirá.
3: Entonces todos hacemos todo silencio. Perdón, ¿a qué venía?
5: Nacho, te aviso.
3: ¿A qué venía? ¿A modo de qué?
0: ¿Es nuevo eso?
5: Eso es nuevo.
3: Sí, es uno de la semana pasada. Se escucha, me hicimos todo silencio y se escuchó. Se dispersó el llanto.
7: Claro.
3: Entonces, viste, uno va allá, empezaron con eso.
7: Eso porque aprende a dormirse de vuelta solo. Pero los bebés no saben dormirse solos.
0: Hay que ser bueno.
3: No saben dormir.
0: Hay que acariciar, darle amor. A los pibes hay que darle amor y nada más. No hay que castigar.
3: Bueno, pero por ahí no tenés.
2: ¿Dónde vivís? ¿En Woodstock? ¿Qué?
7: Amor. ¿Qué puesto
0: es? Pará, ser Paolo.
7: Puesto
0: esto. No, a los pibes hay que darle amor, cariño, amor, nada más.
3: Está bien, pero
0: nada más.
3: ¿Qué cosa?
2: Me parece que hay muchas cosas.
3: Pero dicen que hay que darle más.
4: ¿Cómo pones un límite? El otro día justo escuché a un amigo reprochándole a la hija, se había sacado una mala nota.
0: Sí, está bien.
4: No me acuerdo.
3: Bueno, eso no es
4: amor. Y le digo... Viste, yo lo escuché de lejos al llamado. Y después me acerco y le digo, me parece que te fuiste al carajo.
7: ¿Qué le dijo? ¿Qué le dijo?
0: ¿Qué le dijo a la hija?
4: Necesito que no llores. Necesito que arregles esto.
0: Está bien.
2: Fix it.
4: Pero con un tono medio laboral era. Yo, medio de hecho, pensé que estaba cagando a pedo a un empleado.
2: Qué feo eso.
4: Y le dijo.
0: ¿Era una muy mala nota?
4: No había probado. No estaba probado. Entonces le dijo, necesito que te calmes, que no llores, con otro tono, porque yo lo estoy diciendo. Necesito que arregles esto.
2: Pero eso la hace llorar como loca. Claro. Es un sádico.
0: La amenaza que siempre anda bien es la amenaza del veraneo, el descanso. Que todo lo que vos hagas mal te va a cruzar el verano.
3: Tiró veraneo.
0: La pileta.
5: No debe haber cuando es grande.
3: No
5: va
3: a haber un argentino que diga veraneo.
5: Ahora es más difícil.
2: ¿A dónde veraneas tú?
3: ¿Vos veraneas?
0: Sí, me quedó la palabra veraneo.
2: En una casa quinta.
0: Me quedó la palabra veraneo y la uso, ¿sabes?
2: En la casa quinta.
10: Hay que dejarlo llorar hasta que se vuelva a dormir. No importa cuánto tiempo sea.
0: Qué crueldad, boludo.
3: Lo dice el licenciado. No. El ingeniero mecánico.
0: Técnica penis.
1: No, como no tengo hijos ni voy a tener, no opino.
2: Son teorías. Algunos sostienen que es una manera, a mí me parece demasiado severa. Otros dicen que no de ninguna manera.
3: Correrle la confianza. ¿Cómo?
2: No, eso sí, pero no un bebé. Cuando tiene algo de conciencia, más o menos.
3: Ahí destruirle los sueños, la ilusión y la gana de imponerse.
2: La autoestima, sobre todo.
3: La autoestima, claro.
5: Para mí las penitencias son válidas.
2: ¿Penitencias?
0: Sí.
2: ¿Tú has sido penitente?
5: Sí. A mí me han puesto penitencias, sí.
2: ¿Sí? ¿No estudiaba? ¿Granos de maíz?
5: No, eso.
2: A mí
1: señora, por Dios.
2: Me tironeaban de las orejas unos maestros.
8: Mira. Pene.
2: No mis padres. Ah, sí, digan pene.
0: ¿Para qué?
2: Esa es otra gracia una de la tarde. Palabra que no corresponde.
5: Ah, y a veces, ¿entendés?, aparece un gato y una cabra que andan sueltos por acá.
3: A mí en mi casa era contradictorio porque no me acuerdo que me hayan puesto en penitencia. Los poquitos castigos me los recuerdo poner mi viejo castigaba y mi vieja descastigaba.
4: Claro, se contradicía.
2: Pero esa desinteligencia.
3: Y entonces creo que no había.
4: Para mí, eso a veces. veces es un poco a propósito, medio policía bueno, policía malo.
3: Puede ser, no lo descarto.
4: Es verdad. Una táctica ahí.
3: No lo descarto.
2: Igual esa causa común que vos decís, esos dos seres se detestan, pero se unen para hacer daño al enemigo, está bien. Sí, bueno, sí.
3: Yo me acuerdo, poner, qué sé yo, mi viejo diciendo, y al cumpleaños, digo, hoy a la tarde, hoy no van al cumpleaños, qué sé yo. Después mi vieja decía, no, dale, no, bueno, cambiate, no vayan a cambiarse.
2: Digo, aguante la mami.
3: Y claro, y yo me imaginé, después de grande, digo, me iba, y mi papá le decía, pero sos pelotudo, Alicia, me contradecían todo lo que...
0: Cumpleaños, pijamada, todo eso hay que anular.
5: Claro, si no estudias...
0: Se anula, no, si no estudias... Si
3: bueno,
0: no,
3: yo le estaba diciendo que tanto papá como mamá se contradecían en eso.
0: No había eso.
3: Uno castigaba, el otro después no sostenía.
2: El castigo nunca puede conspirar contra los padres.
0: Pene.
2: Voy a esto. Muy bien, dijo Pene.
3: Tenemos los peores oyentes la tarde.
2: Porque te digo, ¿qué es lo que vos suponés que es malo para el niño? ¿No? ¿Qué le va a caer mal? ¿Qué le va a caer mal? Que vos le cortés, ¿qué cosa?
0: Una pijamada, una juntada.
2: Vos sabés que es un momento puñal de libertad para vos esa pijamada.
6: Catalina, podés hacer. A la hora de aplicar amenazas o torturas.
2: Sí.
5: No, torturas ninguna.
2: Sí, torturas.
6: No es momento.
3: Pero que no sean físicas.
6: No es una cuestión que te tomen el tiempo y vos amenazar con que te voy a matar.
2: No, si porque no lo tenés que hacer.
6: Nadie va a matar. Entonces, no, si te voy a agarrar el dedo con la puerta, eso vas a poner el dedito, te lo voy a agarrar con la puerta.
0: Eso bueno.
6: Te va a doler.
2: Eso sí.
6: Te voy a agarrar con la bragueta.
0: Amenazar de muerte.
2: Te gustan las jornalias. No, toma, y ahí manito en fuego.
6: Si no estudias, te arranco la cabeza. No va a suceder.
2: No tiene sentido. Nadie arranca la cabeza.
6: Busca la amenaza con cosas factibles.
2: Claro.
4: Sacale la play.
6: Te voy a pisar.
2: Y
6: te
2: otra
6: voy a
2: arrancar
6: una uñita.
2: Otra es una que es muy buena y no falla.
0: Uñita y zapato.
2: Es. Que el niño entienda que tanto daño hizo que vos no lo pudiste soportar, entonces te haces el muerto.
6: Eso no es malo.
5: Eso me parece un poco
6: cuando
5: fuerte.
6: Cuando el nene ya tiene un poquito más años.
3: Yo me imagino de dónde
0: empezaba,
3: viene.
0: Vea.
3: Yo sé que lo voy a hacer. Escuché, y lo mirá para ver,
0: que me miren
3: cómo,
0: y digan,
3: a ver cómo reacciona.
1: ¿Y ahora qué hacemos?
4: Piedad.
0: A ver qué hacen. Pero ¿sí? También a ver
2: cómo se... Una hora, fiambre.
0: Sí, una hora.
4: Para una vez.
2: A ver si van a buscar ayuda.
4: Para. No sé si aplica. Una vez se lo hice a mi perro. Mi perro estaba
5: comparando un pibe con un perro.
4: Estaba rompiendo todo.
0: No tiene nada ninguno de los dos.
4: Estaba rompiendo todo mi perro en mi pieza.
2: Y te hiciste el muerto.
4: Pero no había manera, ¿eh? 3 de la mañana. Me desplomé. Y el perro no sabe cómo cambia su actitud.
2: Al principio mira, viste.
4: No, después... se acercó, me empezó como a lamer para que me despierte.
0: Pobrecito,
4: para
0: mi vida.
4: Y claro, cuando me... Y dejó de hacer quilombo.
2: Por supuesto, bueno, porque les da culpa. Imagínate un niño.
4: Un perro amoroso.
3: Si funcionó, está bien.
0: No era más fácil sacarlo de la pieza.
4: No, yo lo quería educar un poco.
6: Sí, ¿viste? Pero claro, los tuyos son grandes. Podés escuchar cosas que no te gustan.
0: Claro, no, ¿verdad? Pero a mí me conviene.
3: Que dicen, la quedó el viejo.
6: La llave del auto, claro. Empiezan a preguntarse cosas.
5: Para ver quién actúa.
4: ¿Dónde
5: más
4: está tal si cosa? ¿Eh?
0: ¿Qué hacemos con todos estos dólares?
3: Claro.
5: ¿Y ahora la gata dónde va?
11: Hola. La verdad que yo disfruto tanto de cómo estas nuevas generaciones se hacen un mundo de cosas muy sencillas. Que antes se resolvían cuando la hija hablaba con la mamá y le preguntaba cómo hacías. Y como saben tanto, tienen tantas soluciones y lo que los viejos le dicen, siempre critican y desestiman. Me encanta cómo se llenan de problemas con cosas que son sencillas de la vida. Que antes la resolvían la mamá y los papás con una simpleza y hoy hacen un mundo de todo. Es hermoso. Es porque saben tanto. Saben tanto los chicos de ahora y sabemos tampoco los viejos, que ahí está, resuélvanlo, divino esto, qué divertido.
3: Igual lo dijo 3 veces y no entendía a qué se refería.
0: Este los odia.
5: A mí me pasó lo mismo.
2: Este está a punto de explotar. Ojo con este tipo.
3: No, pero ¿a qué se refiere?
6: No, la odia, y la hija no le deja ver la nieve.
3: Pero pará, que lo cagan a pedo.
6: Esa cosa,
3: ¿viste? No entendía a qué se refería.
6: Que no hable.
2: Se hacen un mundo con, supongo que habla de que sus hijos, los jóvenes, con sus propios hijos pequeños, no saben cómo manejar. Creo haber entendido.
3: Porque, también. ¿Sí? O sea, él resolvía con una penitencia en el dormitorio y su hija con su nieta, dice, no, porque no leí en Instagram que cuando los encerraba en la pieza, dicen que ahí pierden como
0: mejorado como sociedad.
2: Y él disfruta,
3: se complejó todo.
2: Él disfruta de esa.
3: Está bien.
2: Ahora, seguramente querido, debo decir en favor de la otra parte, que a lo mejor te tocaron hijos muy buenos y muy obedientes, ¿eh? No es para todo el mundo igual, a lo mejor hay otros que tienen algún tipo de conflicto, cosas de cuidado. Mira,
3: si no es algo con algún no deterioro real, digamos, no comprobable y todo eso, si no es algo que viene posta, de un médico te dice, tiene esto.
2: Nada es comprobable.
6: Para mí, este hombre sufre porque él debe llegar con una bolsa de caramelo de goma y la hija le dice, no, a esta hora va una rodaja de zanahoria.
3: Es eso.
6: Y el tipo va con los caramelos de goma.
12: Bueno. Hola. Un matrimonio amigo, ella es fanática de River y él de Boca. Ella le hizo la psicológica a los pibes, le dijo que cuando ellos iban a la cancha con el padre, a ella le dolía el corazón y se le caían las lágrimas de tristeza, que esto que el otro.
2: Perfecto.
12: Los pibes 6 y 8 años se hicieron de River, son enfermos, ahora tienen 20 años cada uno, son enfermos de River.
0: Ven, la madre, una hija de
2: puta. Muy bien, pero qué bien manejado.
0: La perra, pero bien manejado.
1: Jugó con el dolor, está muy bien.
2: Lo hizo bien.
0: No, pero aparte fue a fondo.
2: Generó la culpa ahí.
0: Sí, generó culpa.
2: Muy bien, muy bien.
0: Pero fíjate que hemos mejorado como sociedad. Porque vos pensás que antes, hace un tiempo, señora, más o menos, su abuelo.
2: Sí.
0: Había cintos, había había
3: otro maestro, hasta la escuela había
2: amarillo, los
4: maestros usaban una regla, era
2: una varilla, un puntero, y yo llegué a recibir un maltrato físico de parte de una maestra que se llamaba Elida Cuscueta.
3: ¿Vos se la acordó?
2: Y me tironeaba de las orejas.
5: Yo tenía un profesor en el colegio, el de tecnología, que pasaba por los bancos y con la regla larga, pa, daba así cuando nos preguntaban.
2: No puede ser, ¿cómo puede pasar?
5: Sí, en la primaria, en la Dante, me acuerdo el nombre y el apellido.
2: Pero
3: decilo si realmente
5: vivía. No, lo voy a decir.
0: No, porque prescribió,
5: pero
0: boludo.
2: No puede ser.
3: Que tiene que
5: el profesor
3: prescribir.
5: A lo mejor está vigente.
3: Ya estamos de acuerdo que nadie tiene que prescribir la
2: regla. Estoy hablando de 70 años atrás, 80,
5: pasaba,
2: ¿no?
5: Y preguntaba, y si nadie contestaba, eran los bancos altos en el salón de tecnología, pla, reglazo.
0: Duro.
5: Sí, Nacho, la regla larga.
3: Era buscar a los profesores de tecnología.
4: Bueno, le pegaba al banco.
6: Le pegaba al banco.
3: Pero vos también.
5: En los bancos éramos 6, 3 de cada lado.
6: ¿Pero a quién le pegaba?
5: ¿A
6: quién
5: a la mesa.
4: Claro, al banco.
5: Bueno, pero para, era cagó. Una mesa.
0: No hay, no hay agresión.
3: ¿Cómo no hay agresión?
0: No, no hay agresión.
2: Mantequita.
0: No, no sea mantequita.
5: Para.
3: Si era de otra escuela, sé cómo decíamos el nombre.
5: Supongamos
3: que decíamos que era un violento, pero el Adante no lo dice.
5: Van al colegio.
0: Lo cago a piña a la salida.
5: Ah, bueno, ¿viste?
0: Te contesto.
5: ¿Me entendés?
2: Mantequilla.
5: Pasa el profesor y nadie
0: pero
5: le
0: vos mantequilla.
5: Y le aplaude.
2: Si no, vos mantequilla.
5: Yo no podía hacer nada.
0: No, boco.
2: La margarina,
5: no.
2: Nena.
5: Yo no podía hacer nada. Si
1: ¿qué
5: mi
1: margarina?
5: Papá
2: no entiende
5: ahí.
2: Nada. Cobarde.
13: Yo tengo 43 años. Cuando era pendejo, tenía haber tenido 13 o 14 años, no íbamos a hacer la tarea de la casa de un compañero nuestro. La madre era docente de otra escuela y nos daba una mano. Nos ponía todo en una mesita y el que levantaba la cabeza nos daba con una rama de paraíso en las manos.
2: Perfecto.
13: El respeto que le agarramos a Doña.
2: Perfecto.
13: De ahí.
0: Es lo que hay que hacer.
2: Con una rama de paraíso.
4: Todos los chicos y la llevaron bien.
6: Con esa metodología tan antigua y discutible.
2: ¿Qué características tiene una rama?
0: No es discutible.
6: Los resultados fueron buenos. Mirá qué muchacho educado.
0: Igual teníamos una sociedad más ordenadita.
6: Más ordenado.
0: Eso.
6: Todo estaba más ordenado.
0: Estaba todo más ordenadito.
6: Eran otras épocas. Había más respeto.
0: Había falta de respeto.
6: Había más respeto.
0: Todo más ordenadito.
6: Sí.
2: La junta tenía todo bien ordenado.
0: Claro.
2: Eso es verdad.
14: Aguante la generación de los 70, papá. Lo aguantamos todos, así salimos. Bastante bueno.
0: No,
14: bastante bueno. Ahora esto van a salir todos unos pelotudos.
0: Bueno.
14: Los pibes estos que no le pueden ni levantar la voz.
1: Son todos de cristal ahora.
0: No, tampoco.
2: No pensés en la gente.
6: No.
2: En los bueno, que
3: la
2: los
3: generación de millonada, ¿por qué nos dejó?
2: Hay
6: como todo el riego.
2: Bueno, está lleno de gente muy buena. Hay femicidas, hay de todo en esa gente. En cada generación hay de todo.
3: Está llamando a la radio, así que
6: no lo pará con nada.
2: Digamos, cada generación tiene buenos valores y tiene gente espantosa. No es porque te criaste antes, te criaste mejor.
0: Bueno, pero Nair Galarza es de esta generación. Y Barreda también. Te quiero decir, tenemos para comparar. Pero
2: claro,
0: entre Barreda, por supuesto.
3: Y la gente se asesina hace miles, eso, miles y miles de años.
2: Dejemos de pensar que un determinado momento hace a la gente buena o de bien. Ni por Dios, en contras de todo.
3: No, lo que cambian son los hábitos o los permisos que se atribuyen cada una de las partes.
2: Eso
3: el
2: es
3: respeto,
2: verdad.
3: La dimensión que se le da a las autoridades, digamos. Sí. A mí me llegaron a cagar
2: crisis
3: a pedo
2: de
3: en la escuela.
2: Eso te
3: y
2: lo
3: mi
2: creo.
3: Mamá me cagaba a pedo. Y mi papá, si volvía, me cagaba más a pedo. Sí.
5: No quería volver.
3: Ahora. No,
2: nunca desafíes a la maestra, porque la maestra realmente.
3: Entonces, a mí me habían educado en un lugar donde la maestra tenía una representaba, era una, tenía una, un espacio de autoridad.
0: Esto cambió.
3: Ahora,
0: eso
3: bueno,
0: cambió.
3: Lo cagan a pedo al nene, el nene le cuenta a la mamá y la mamá va a cagar a trompada a la maestra.
0: Cambió,
3: y se queja en redes sociales de que el hijo no aprobó y que no puede irse de vacaciones en diciembre, porque no sé
4: qué. Bueno. Y a mí me hacía agarrar la lapicera con la otra mano.
2: Bueno,
4: de prepo.
2: La hacían para evitar que fuera zurdo, o sea, esas locuras que se vivían en ese momento también.
4: Grande. Vos tenés que con la izquierda.
2: Con la
4: arrancaste.
2: Yo
4: arrancaste con la izquierda
2: y claro, no me dejaba. Te ataban la mano, querido. Bueno,
4: ¿y eso por qué, señora?
0: Pero mira cómo sale.
4: Salí todo torcido.
2: Todo torcido.
4: Yo soy zurdo de mano, derecho de pie.
2: De la,
0: mira vos, otro retorcido. Sí,
2: la cultura oficial es dentro de la educación sistemática prohibía determinadas cosas o presentaba como preferibles otras. Entonces, si vos arrancabas a escribir tus primeras letras con la mano izquierda, se evitaba que lo hiciera. Pero
4: de hecho, el sistema estaba armado. Los
5: para
4: bancos,
5: los bancos
4: eran para derecho.
0: Era para derecho.
4: Claro.
0: Tenía una. Parte donde.
3: Es como los celíacos, ¿no?
4: Yo los volví siempre. ¿Sí?
0: ¿Vos saliste con alguna mina zurda? Zurda de mano,
4: ¿Y qué sé yo? Mucho no preguntaba yo con qué escribían.
0: Claro,
4: digo la verdad.
0: No es con qué escriben.
4: Hay
0: habilidades. No es con qué escriben.
5: Bueno, ya entendimos.
2: Entendimos demasiado.
5: Sí, suficiente.
2: Demasiado.
0: A mí me da impresión.
5: Bueno, basta.
3: ¿A vos con cuál mano te sale mejor?
0: No, me da impresión. Digo, me da como una cosa. Me incomoda.
5: Pues cambiemos de tema.
3: Escúchame, yo estaba
0: estoy contando algo.
3: Con una docente estuve. Me dijo que una vez una maestra, una mamá le fue a pedir que lo apruebe al nene porque habían ya sacado los pasajes para ir en diciembre. Y el pibe ni siquiera lo habían mandado a marzo. Tenía que haber un recuperatorio de diciembre.
2: Era profundo.
0: Mira, era burro, claro. Pero no tan burro.
3: Enojadísimo. Claro, no. En diciembre tenía un recuperatorio. Capaz que lo mandaban a marzo de ahí. Se sabe.
2: Pero tenés la opción de marzo y bueno, irás a marzo. Y así.
0: Yo me la pasé en diciembre y marzo.
3: ¿Vos eras el que hacía volver antes a la familia?
0: Yo hice diciembre, marzo, junio, toda la vida. Yo me la pasé durmiendo.
5: Yo, para no llevarme materias, mis papás siempre me trataban como de cautivar con algo que yo quería. Así me hice el piercing en el ombligo, el tatuaje siendo menor. El viaje a Disney para los 15. No me tenía que llevar nunca materias y podía lograr eso que deseaba. Yo a los 13 me hice el piercing en el ombligo.
3: ¿Y de qué sirvió?
5: No me llevaba ninguna materia.
0: ¿Y estoy pensando si te
3: conviene? No, el piercing no. ¿De qué sirvió no llevarse ninguna materia?
0: Estoy pensando si te
5: conviene. Para mis papás era como, listo, terminó el año.
3: Pero vos ahora que pasaron los años y te importa dos pitos, si rendiste bien, rendiste mal, tenés el título. ¿De qué sirvió? Le tenés que decir. Tienen que preguntar, ¿de qué sirve la presión de meterle a los pibes en la cabeza?
0: Lástima más ordenada, ella salió ordenadita.
5: Sí. ¿Y de qué sirve? Mis viejos era como, voy a terminar.
4: Flaco, te está calentando la mano con el mate.
0: Estoy tomando un mate, déjame en paz.
4: Pero la vieja no lo tiene en la mano todo el tiempo, hace media hora.
0: ¿Vos no te llevaste materia?
4: Se lo eché un montón.
0: ¿Y?
4: ¿Y cuál es el problema? La rendía después.
3: ¿La sacaste?
0: ¿Era bueno?
4: ¿Iba sacando?
0: No era bueno. No me gustaba ir a la escuela.
4: No, a mí tampoco.
0: A mí no me gustó nunca ir a la escuela. Ni tengo lindos recuerdos. Yo me cruzo para no pasar por la puerta.
4: Hasta con el colegio. ¿Qué te hizo la Juana Arsenio, boludo?
0: Me llamaron para los 100 años. Dígame que me importa.
2: Lo que es la escuela.
0: A ver si alguien de la escuela me llama cuando es mi
3: cumpleaños. Tenés razón.
0: ¿Por qué tengo que ir yo al cumpleaños de la escuela?
4: Pero, flaco, la escuela es una institución. Vos no sos una institución.
0: ¿Qué me importa a mí?
3: Yo más famoso que tu escuela.
2: Pudo superarlo, por suerte.
0: Vivo a la vuelta de la escuela. Y
4: ¿cuántas veces fuiste?
0: No, nunca más. Cuando le iba a buscar a mi hijo y no quería ni entrar.
5: ¿Y qué hacías cuando no quería entrar? ¿Qué le decías?
0: No, nada, no, si yo no tenía que entrar, lo esperaba.
2: Vos sabés que las asociaciones de alumnos y autoridades escolares no pueden soportar que un exalumno haya pasado una mala experiencia, como que,
4: sí, es verdad, es
2: como que se pone de punta.
4: A mí, claro,
2: no le gustaba.
4: Yo una vez conté en Secuasi también, mejor, y me escribió una chica, no, de la pastoral.
0: ¿De qué?
2: Ajá. No, porque yo, él no quería meterse.
4: Yo no odio a mi colegio. Me da igual. Yo dije que me daba igual.
0: Y está muy bien.
4: Y dije, no me acuerdo.
2: Eso molesta.
0: Yo no tengo ningún tipo de
2: circuitos.
4: Me daba
0: simpatía por el colegio.
4: Pero pará, perdón. Ojo. A mí, capaz que me invitan a una cena, todo. Y capaz que hubo.
3: Pero te digo, mirá lo que pasa para mí. Lo hablé hace poquito, me dijeron, porque yo no tengo pertenencia. Quiero decir, algunos no tienen pertenencia y se inventan la pertenencia.
4: Está bien.
3: Se la inventan después para formar parte de algo, porque hay gente que está completamente desesperada, está sola.
0: ¿Vos fuiste por Turindio?
4: ¿Eh?
2: Turindio, Bartolo Bassa, Sprinter,
6: Turicentro. Nosotros fuimos por Turicentro.
5: Nosotros fuimos por Snow Travel.
0: Por Oakland.
4: Yo fui por Oakland.
0: ¿Vos fuiste por Oakland?
4: Yo fui por Oakland.
1: Yo también fui por Oakland.
0: Vicky por Oakland.
6: Pero no, pero han cambiado las cosas. Porque hoy van en avión, años. No es lo mismo. No,
2: sí, pero hay cosas.
6: Nosotros le metíamos
2: eso
6: dos días.
4: Hasta
2: dos
4: nuestra
2: días.
4: Generación fuimos en colectivo.
2: Dos días en bondi, querido. Una locura.
6: 36
2: horas.
6: 36
2: horas.
6: La pampa no se cruza, se conquista.
0: Bien, Gabriel.
6: Interminable.
0: Bien, Gabriel.
1: María fue por Turindio.
2: Ella fue por Turindio.
0: Una joven, boludo. ¿Turindio?
4: ¿Qué es?
6: No fuiste a Bariloche.
0: Una empresa, boludo.
2: ¿Qué iba a hacer?
3: No fui a Bariloche, por eso esta parte no me...
0: No te convoca.
3: No me siento convocado. Y ya la escuché muchas veces y me aburro.
2: Claro.
5: Porque fui con la gripe A, entonces era en burbujas.
1: Yo fui con aire y
2: creí que te hacía las de COVID vos.
5: Andá. No. Nos tomaban la fiebre cuando entrábamos. Era un garronazo.
2: Escuchá.
6: Esta piba nada bien.
2: Lo que sí, bueno, a lo mejor no hemos compartido en mis experiencias distintas épocas, pero hay cosas que no cambian.
6: Hay cosas que no cambia.
2: Por ejemplo, ¿no?
6: Nosotros tenemos, por ejemplo, tres edades completamente diferentes.
2: Completamente.
0: Yo, Gabriel, la licenciada.
2: Después cambió un poco.
0: Después, mira, vos llegabas al 8.
15: Qué lindo Bariloche.
0: Oh, qué lindo.
15: Que había una canción que cantábamos el último día. Que no me acuerdo cómo era.
2: Pará, el día que llegabas, vos te acordarás, querido.
3: Hoy tengo la culpa tuya, Marco.
4: Me acuerdo.
2: Vos te acordarás que cuando el tema con las chicas rosarinas.
0: Eso
2: que causaba sensación.
5: Sí, piscuí.
0: Cuando vos llegabas, yo,
5: ¿qué te pasa?
4: Es como un déjà vu.
2: Imagínate que sos de no sé, de Curuzú, Cuatiá.
3: Igual, perdóname, le explicábamos ya, ¿no? Que no es que esto, el tiempo que vos no estuviste, lo hicimos todo el tiempo. Ah. Se dejó de hacer y volvió.
4: Volvimos.
6: Sí. Random. Por ejemplo, que sos una chica limpita, linda.
2: Ah,
6: segura
2: limpita,
6: una chica limpita.
0: Qué importante. Hay adolescentes que no son.
3: Da limpita.
0: Eso es verdad, para. Hay adolescentes que no son.
6: Sí, no son limpias.
5: Pero no es adolescente la chica.
0: Cuando fue a Bariloche. Estaba limpita.
6: Ah, seguramente le gustaba cuando le cantaban la canción.
2: ¿Cuál era la canción? ¿La recuerdan, canción? ¿No? ¿La tienen?
6: ¿La recuerdan?
0: Mandarina.
2: Son las chicas rosarinas, las más lindas de Argentina.
0: ¿Te acordás de esa canción?
5: Me encantaba.
3: Pensé que decía la más limpia de Argentina.
4: La más limpia de Argentina.
0: Porque no sé qué tiene que ver. Mucha creatividad en esa canción. Mandarina.
2: ¿Por qué?
0: Representativa.
2: Pisaban fuerte de la Rosarina.
0: Pisaban
6: un fruto.
3: Como decía, son las chicas rosarinas las más limpias de Argentina.
2: Claro. Más lindas de Argentina, pues muy bonitas.
6: Pero eso
0: se sigue usando eso.
6: Había momentos inolvidables.
2: Todas con la riff.
6: Momentos inolvidables.
1: Con la riff, señora.
3: Con la riff.
1: Lo hiciste mal con la riff.
0: Sí, bueno, para vos.
2: Bueno, para que te des una idea.
0: Pero yo iba a Mar del Plata.
2: De la calidad de la carne.
0: Ir a ver la
1: carne. Sí, con carne.
0: Pero pará.
2: Lo
0: hice bien.
5: Se enojé.
0: Yo iba a Mar del Plata.
3: No le digas, no, el alter ego misógino que pegó últimamente.
0: Yo iba a Mar del Plata. Ir a ver la cola riff era un programa.
2: Pero claro, querido.
0: Flaca.
2: No,
0: vos, porque nunca subiste al escenario con la
5: Pero porque yo era menor de edad en esa pero época, no te tenía 3 años.
6: Porque no habrá clasificado, no habrá quedado eliminada.
2: Tiene bronca porque no
0: clasificó. No te dio para cola riff.
5: Todavía no había dejado
6: Rubita,
5: ni los pañales.
6: Ponete un pantalón largo y salí acá, te han dicho.
0: Año 2000, ¿cuánto años tenías vos?
5: 8.
0: Pero no te dio.
6: Sí, no, está bien, no,
16: no te dio
6: porque
16: edad. No te dio porque dejaron entrar en concurso.
6: No tenía edad.
0: No tenía edad.
1: Escuchá, el verano pasado un par de grupos, un par de empresarios de Mar del Plata quieren
0: volver a la Cola Riff
1: para que vuelva al concurso de
0: Cola Riff. Porque era muy bueno.
6: Era un concursado.
0: Era un concursado. Yo iba a mirar.
2: La
0: Ritó. Salió la Ritó.
2: La Silly.
6: No existe más la zapatilla Riff tampoco. No. Yo creo que me compré un par por la cola.
0: No, sí existen, vos sabés.
6: ¿Por qué?
16: Porque dijo pajero.
6: Porque había que apuntalar la
2: cola. Eso es verdad.
0: Lo que se pensó que eso lo acercaba a la cola arriba.
6: Te daba una entrada.
2: Es verdad, porque eso te hace sentir. Claro, una pertenencia.
0: Esa compra no está mal bien.
2: Pero ¿qué te pensás que es la publicidad? ¿Es eso?
0: Sí, sí, pero él intentó llegar a una mina a cola arriba.
1: Se nos muere Victoria.
16: Pensando que se compró la
3: Argentina. Sí, sí, sí. No sé si era otro ser humano.

0: Sentir
1: de la Argentina,
0: que si agarras la marca,
1: te acerca.
0: Estás sí. agarrando y, justamente
2: igual
0: una
2: no
0: cola
2: creo, es el primer no? tipo que conozco que se compra zapatillas pensando que podía llegar una cola.
0: No,
1: esto fue una, es una buena noticia para el que lo
0: hizo. ¿Quién no lo hizo?
2: No, bueno, pero
1: un señuelo.
2: Lo lineal que fue Gabriel.
1: Una carnada,
2: Está bien. No, no, porque por ahí venía una mini y ahora sí tengo zapatillas rips.
1: Mirá que te muestro la cola.
2: Está bien, pero.
1: No, vos creías que funcionaba así, claro.
2: Él cree que, bueno, no está mal. Eso le falta el respeto.
0: No es ese el objetivo de la publicidad.
2: El objetivo
0: no
2: es ese.
1: Mucho mejor.
2: Un Gabriel con claro. menos experiencia.
3: Estaba más cerca de alguien que, para estar más cerca de alguien que no tenía zapatilla riff.
2: Obvio.
3: Estaba más cerca.
2: Sí.
1: Pero escucha, y si no pasaba, Gaby, si no, si vos veías que pasaba, no pasaba, le decía, perdón, bueno, ¿te fijaste que tengo zapatilla riff? Porque estamos acá y no pasa nada.
2: Te digo que no me ha dado muy buen resultado.
1: Claro,
0: no, pero ¿sabes
1: papá
0: qué?
1: Fuiste.
0: Que no vuelva. Porque van a empezar con, no, porque esto es gemal. Cada vagarto se va a presentar el concurso. Y ahora usted la desconozco hoy. No, digo, no.
1: ¿Cuándo la desconocí?
3: Señora. La van a terminar haciendo ganar por la igualdad, estas cosas.
0: Sí.
2: Sí.
3: Eran otros mejor, tiempos.
2: Mejor que no vuelva.
0: Si la cola no rifle. Si va a volver mal, que no vuelva.
2: Claro, que no vuelva. Era otro tiempo. Que pero si va a volver, que vuelva bien.
1: Eso hay que aclararlo.
2: Era no, esto va a ser claro.
0: Esto es matar o morir.
2: Esto es matar o morir. Si vuelve, que vuelva bien.
3: Van a empezar a meter a transexuales, también travestis.
2: No,
3: eso
2: no.
0: Van a meter tipos.
3: El tipo trans va a estar.
0: Hay cada tipo que.
1: A lo mejor ahora la cola riff tiene que demostrar que sabe y la hacen hablar, ¿entendés?
0: Aunque no, hay cada traba que te digo.
2: No,
0: que
2: va. No,
0: da 40 vueltas alguna.
2: Va.
1: ¿No crees que te pongamos Jorge a la tarde?
2: ¿Cómo se llama Jorge a la tarde?
1: ¿No que te pongamos Jorge a la tarde?
0: Eso es verdad.
3: Te digo que te confundí. Sí.
2: Y la mirada
3: de lejos te confundí.
0: Confundí.
1: No, el lejos.
3: Hasta que no habla.
1: Increíble.
2: No, el andar el lejos del trabajo.
1: El lejos.
2: El lejos del trabajo.
0: Basta.
1: Tienen un lejos impresionante.
2: Sí. Sí, siempre van apurados igual, ¿eh? Siempre van apurados.
1: Sí, para que ese lejos tema.
2: No, siempre caminan rápido.
1: Solapado. Digamos.
2: Y van con la cola adelante, el pelito va adelante.
1: Sí, está bien. Igual.
2: Más de una quisiera lucir esa pollerita. Oh,
0: pero sí. ¿Qué le pasa a Pericia? No se la bancan por eso.
2: Bueno, ¿cómo no se la
1: está contando que más de una vuelta se ha ido a mirar?
0: Con pantalones anchos, bueno, sí, no se la bancan.
3: Bueno, hemos quedado en la canción.
0: Sí, no, justamente.
2: Los momentos.
0: Momentos. Estamos hablando de cristalizar momentos.
1: A ver.
0: Uno era este del
1: cántico del arribo de las jóvenes rosarinas.
0: Y otro gran momento es que después de haber pasado la locura de la nocturnidad, el boliche, bla, bla, bla.
1: ¿Qué
0: bla,
1: sucedía?
0: Que parece que es eterno. Un día.
3: Que no va a terminar nunca.
1: Es increíble
0: las
1: porque
0: cosas se terminan.
1: Inexorablemente un día viene después de otro.
0: Esto es filosófico.
4: No, ¿de qué va a venir?
1: Sí.
0: Es filosófico.
4: Tiene lógica eso.
1: Porque no podés volver para atrás, no hay manera.
0: No hay manera, pero no te das manera. Cuenta esa última noche.
4: Claro. Ah, volvemos cuenta a Bariloche.
1: Ahí cuando te pesan las rodillas. Te pesan las rodillas, te pesan.
0: Exactamente.
1: Noche de vela, ¿cómo se llama?
0: Es la última.
4: La noche blanca.
0: Es la última noche y es.
2: Exacto.
0: El primer día, cuando amanece, es el primer día del resto de nuestras vidas.
2: Oh, ay, Dios. Y hay una canción, uno va al centro cívico.
1: Se va.
2: Perdón. Pero es como que te va llevando a la
1: perdón, marea. Perdón, señora, todos los días. Es el primer día, el resto de nuestras vidas. ¿Qué está
2: exacto,
1: diciendo?
2: Exacto, es Alfonsina metiéndose en el mar. Te lleva.
1: Ah, mira. Yo ya conté que Alfonsina se la contra una piedra y murió al lado.
3: ¿Vos la viste?
0: Ya, te mata metáfora.
2: Mata metáfora.
1: Inventé otra metáfora.
3: ¿Cómo sabe que fue así?
1: Alfonsina Storni se reventó con una piedra y abajo.
4: ¿Vos la viste? Mariano,
1: la encontraron ahí.
3: ¿Vos la viste?
0: Mentira.
1: Sí, vi la foto.
2: Alfonsina se mete al mar y la llevó.
1: Con las piedras.
2: La lleva.
1: No la llevó a ningún lado.
2: Caminó como un kilómetro hasta que el mar la lleva.
4: No te gastes, monte.
1: Y después vienen los tiburones que le empiezan a dar vuelta.
4: Si no se la comió un tiburón.
1: Pero si la sacaron intacta, boludo. Tenía un golpe en la cabeza.
0: Toda mordisqueada.
2: Toda mordisqueada por tiburón.
1: Vi la foto.
3: Todo el vestido mordisqueado por tiburones.
1: Pero vos te sentís así.
2: Vos te sentís que la marea así. te lleva. Como Alfonsina. Como Alfonsina Storni.
1: Entonces, cuando ya el tobillo no te aguanta el peso de la rodilla.
2: Qué lindo.
0: Sí. Qué profundo.
1: Te sale la canción.
4: ¿Qué canción cantala?
0: Que es un himno más que una canción. Y todos abrazados.
2: Dice así.
1: Me cuesta cantar.
2: Bueno, arranca la señora.
0: Esa última noche sin nieve.
5: Y dice,
0: como presagio de lo que vendrá, que es la vida misma, la vida adulta y verdadera.
5: La facultad, la crueldad de la vida. Porque viene la crueldad de la vida.

0: porque Rosario se va.
1: ¡Bravo!
2: Bueno, pausa, chico, basta.
1: Poesía de Clarín.
3: Qué momento.
1: Inventóle y laburaba al lado de Manieto.
4: Durmió con Nelson Castro.
1: Durmió con Nelson Castro en la guerra de Ucrania. Está, y acá está. Vamos hasta las 6 afuera, aparte lloviendo.
5: Sí, está lloviendo.
1: Está lloviendo.
5: Sí. 18 grados, cielo cubierto, lluvia, humedad.
1: ¿Qué temazo, Mario?
5: 90%, presión 1007 hectopascales y el viento soplando del oeste a 13.
2: ¿Y volvió esa cámara o no la usábamos?
5: Para lo que resta de la tarde y la noche, probabilidades altas de tormentas fuertes. Mañana martes, mínima de 15, máxima de 22. Tormentas fuertes, por lo menos hasta media mañana, después cielo cubierto.
2: Quiero hacer un comentario respecto del streaming, así que lo van a entender más los que estén viendo. Ahora no, porque la ponchamos otra vez para acá. Una cosa que van a ver en el streaming, se dieron cuenta que hubo una leve crecida del río Paraná, ¿no?
1: No.
2: Porque hay un ojo de agua que está en el medio, que no lo veíamos, este espejito. Ahora lo vemos.
1: Ni cuando sube ni cuando baja, me doy cuenta. O sea, tengo que estar preguntando.
2: ¿Pero no te das cuenta que ahí hay un espejo de agua adentro de la isla?
1: No te quiero mentir, no,
2: amor. No. Vamos a poner otro nombre. ¿Vos te das cuenta que hay una laguna dentro de la isla?
1: Para mí estuvo siempre.
5: No estuvo siempre, no importa.
1: Para mí estuvo sí.
2: Bueno, está bien.
1: No, pero te lo digo bien.
2: O sea, que es un desperdicio, contarte cosas.
1: Te lo digo bien. Bueno, a vos el río no te parece siempre igual.
3: No lo puedo ni ver.
1: No, pero no. Para mí está siempre igual.
3: Está siempre igual haciendo daño.
1: No hace daño, está siempre igual.
2: No estaba completo, sí. Estaba en otra forma. Sí, está creciendo el río.
3: Va a llegar un momento que no vaya a
4: 2-5 y se espera 3-5 para las próximas semanas.
1: Bueno, ahí estaremos.
2: Pero bueno, no cambia nada, la verdad.
1: No, ahí estaremos. Que 3-5 para la semana que viene.
2: Está bien.
1: Vamos. Y eso dice Luis. Bueno, vamos. Uy, qué feo que estornudá, boludo.
2: Sí, por favor. Aparte, estamos yendo a la pausa. Pero yendo a la pausa era un segundo para esperar.
1: Poco agradable.

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0: que todo lo que está por suceder en este momento es un aluvión de sonrisas, de aventura y de emoción. Porque siendo las 6 de la tarde con 12 minutos y transmitiendo en vivo y en directo, más vivos que nunca, desde la ciudad autónoma de Rosario, arranca, ya pasó, un programa pasado por agua, un programa con humedad pero con 0% frizz. Con todos mis queridísimos amigos, hoy cada uno de un color diferente, cada uno con una estampa distinta.
1: Hoy no nos pusimos de acuerdo.
0: Nos pueden ver en Boing en vivo por YouTube, por supuesto que sí, si quieren ver lo lindas que son nuestras caras y la buena onda que transmitimos y que tratamos de hacer que suceda. Qué linda la portadita, mirá la portadita, mirá de YouTube.
1: Mirá lo fachero que estamos, chicos, por favor, qué no te lo puedo ni creer. Ni
2: ¿qué? ¿Hay portada?
0: Sí. Hay portada. Hay portada en YouTube, ¿eh?
1: Che, por fin se fue el abuelo Canepa, chicos.
0: Hay peligro de portada en YouTube. Arranca la sexta temporada, ¿ya pasó?
1: Sí.
0: Ya. Temporada semana que viene match. Puede arrancar otra temporada. Gente, esto es así.
3: No,
0: este
3: pero
0: es un programa que semana a semana

0: Puede meter un volantazo y arranca de cero. ¿Cómo andan mis queridísimos compañeros?
1: Ah, muy bien.
2: Ay, muy
1: ¿qué te
2: bien.
1: Puedo decir?
0: Mis queridísimos compatriotas también, ¿eh?
2: Yo arranqué la semana impecable. Lástima la cantidad de humedad que hay en esta ciudad.
1: 100%.
2: Por eso tengo el pelo más atado que caballo
0: sí,
2: en corral.
0: ¿Llueve o estamos adentro de una nube que no es lo mismo?
2: No, llovió.
0: Pero yo, los momentos en los que estuve en la calle, que fueron 3 o 4 en lo que va el día... En ningún momento llovió.
2: Ah, pero o sea que mucha suerte igual.
0: Sí, no, le esquivé a la lluvia accidentalmente, porque no es que esperé a que no llueva para salir. Simplemente en los momentos en los que tuve que estar en la calle no estaba lloviendo.
2: Qué bien eso.
0: Así de corta.
1: El pelo más atado que cajonera de Sandro, ¿eh?
2: Sí.
0: No, pero hoy viniste con el suéltate el pelo.
2: No, hoy no me puedo soltar el pelo.
0: Ah, okay.
2: Porque ya ni siquiera son rulos, estamos transitando una época de rasta. O sea,
0: sí,
2: ya a esta altura tengo rasta.
0: Sí.
2: Con el pelo así atado, comprimido como lo tengo.
0: Hoy, ¿qué habían mandado en el grupo que arrancábamos la semana, que estábamos? ¿Habían mandado algo de eso? Semana completita hoy.
2: Semana completita, volvemos a la programación habitual.
0: Sí, dentro de esta misma semana van a pasar un montón de cosas. Por ejemplo, que va a cambiar el mes dentro de la semana.
2: Qué bien. Igual, pará.
0: No, eso te cambia los ánimos, ¿eh?
2: Sí, qué bien igual, qué mal. Porque yo que soy tan... calendarizada con las cosas.
0: Es una chica calendarizada.
2: Que el mes arranque a mitad de semana, a mí me deschavata todo.
0: Sí, lo que es importante es que los meses de 30 días, aunque parezca que un solo día no es tanto, se sienten más cortos. Y eso es importante.
2: Sí, obvio.
0: Después te viene un octubre de 31 días y es eterno.
2: Lo que pasa que ahora el beneficio que tenemos con octubre es que tenemos 2 fines de semana largos.
0: Sí.
2: Uno que lo sacamos de la galera por la visita del Papa.
0: No, pero eso, si no me equivoco, es en noviembre, querida.
2: Ah,
0: es el 9 de noviembre. Es el 9 de noviembre lo de la visita del Papa.
2: Para, ¿y entonces por qué hay 2 feriados en octubre?
0: En octubre tenemos, si no me equivoco, el 12 de octubre.
2: Sí.
0: ¿Y qué más?
2: ¿17 no es?
0: No.
2: Ay,
0: no es feriado.
2: Se me fue.
0: 12 de octubre tenemos feriado y no me acuerdo si hay otro día, pero bueno. Mientras tanto, estamos por terminar el mes de septiembre, el mes de la primavera, en esta oportunidad con un día feo, pero hizo lindos días últimamente, ¿eh? Hubo
2: sí,
0: algunos días de calor.
2: El sábado estuvo precioso.
0: Sí.
2: Yo el sábado puedo decir que por primera vez, no adrede obviamente, pero estuve en el sol y me fleché.
0: Ah, ok. Yo tuve calor el sábado.
2: Ya arrancamos con, ¿viste ese primer rayito de sol que uno le dice para matar el blanco previo al verano?
0: Sí.
2: Bueno, el sábado.
0: Para que la piel se vaya habituando a los rayos UV.
2: Habituando un poquito.
0: El Bochita solo de aquel lado,
1: sí.
0: Tizi, que todavía no ha vuelto, ¿sigue en el norte argentino o estará por volver? Va.
3: Está volviendo, me
0: bien,
3: parece.
0: Bien, está volviendo en este preciso instante.
1: Esta fue el partido.
0: ¿Viajó en avión o viajó en auto?
3: En avión.
0: Ah, bien, perfecto.
2: No voy en tren, voy en avión.
0: ¿Cómo andás, Bochi?
3: Bien, ¿ustedes?
0: Bien, perfecto. Hoy te veo bien, ¿eh? Te veo con camisa. Cuando el Bocha se pone una camisa, algo importante está por pasar.
1: Es porque está glieri mal.
2: Está glieri, glieri.
0: Sí. Hoy está espectacular.
3: Igual siempre uso camisa.
1: No, a veces está con ropa.
0: A veces no.
2: A veces no te pones camisa.
0: No le mientas
2: no
0: a la gente. No le mientas a la gente. A mí me puede mentir, pero a la gente no.
2: No,
0: te totalmente. Lo pido, por favor. ¿Qué se hizo este fin de semana, Facundito?
1: Muy poco.
0: Muy poco.
1: Sí, muy poco.
0: Se vio en la televisión el partido de Rosario Central.
1: Sí, el final de los juegos, el partido de Rosario Central.
0: Yo lo enganché al final del partido de la final, valga la redundancia. Vi los últimos 10 minutos, no sé, vi el tercer gol, por ejemplo.
1: Ah, golazo.
0: Vi las piñas.
1: Bueno, llegaste para el mejor momento
0: Llegué
1: del partido.
0: Llegué para el mejor momento,
2: o sea,
0: del partido.
2: Claro, el momento estelar.
1: El momento Verón.
0: Aparte, sí, vi el momento Verón, muy fachero él, ¿eh? Muy fachero.
1: Sí, papelón.
0: Muy fachero.
2: ¿Por qué? ¿Qué hizo Verón? ¿Qué pasó?
1: No, se metió en la cancha.
0: Se metió en la cancha, sí.
2: ¿Verón se metió
1: Bajó
2: en la cancha?
1: Bajó de la tribuna y se metió en la cancha. Y retiró al equipo del campo de juego.
0: Sí.
2: Toso de la cantidad de humo que tira.
0: Lo que vi es la cuestión de las piñas y de la trifulca y
1: la imagen, pegándose en la entrada del túnel.
0: Buena toma.
1: Impresionante.
0: Buen plano.
1: Impresionante.
0: Sí, buen plano. Lo que me pasó es que yo estaba de visita en una casa de una amiga de mi novia y estaba la televisión prendida en mute.
1: Uh-huh.
0: Entonces yo vi como... Estaba siguiendo un poquito los acontecimientos, pero no escuchaba ni los relatos, ni los comentarios, ni
1: mejor,
0: nada.
1: Mejor, no te perdiste nada.
0: Entonces, claro, en un momento, como el tiempo seguía corriendo, yo no entendía si el partido se había suspendido o había terminado.
1: Claro, no, nadie sabía. Los que estábamos escuchando tampoco.
0: Claro, tampoco se sabía.
1: Se tenía que terminar, el partido tenía que... Pero bueno, el árbitro dijo, bueno, macho,
0: bueno,
1: está.
0: Listo. Hasta acá
1: sí,
0: llegamos.
1: Listo.
0: Bien.
1: Ahora, bueno, nada.
0: Bueno.
1: Campeón Central, ¿qué
2: crees?
1: ¿Te
2: fuiste a festejar a Rollito o no?
1: Sí, porque lo vi con mi viejo y fuimos un ratito, muy familiar la cuestión.
0: ¿Esto en cancha de Central? el festejo, digamos, se armó ahí en la cancha.
1: En sí, Boulevard Avellaneda, en Arroyito. Ajá.
0: En las inmediaciones de la cancha de Central.
1: Compramos ahí alguna bebida, fuimos hasta ahí, la pasamos lindo, nos volvimos, todo muy tranqui.
2: Cantaron un poquito y sí, a casa.
0: Sí, familiar. Sí. ¿Tiraste algún tipo de pirotecnia?
1: Te encontrás con la gente, algún que otro cohete.
0: Ajá, bien.
1: Saludá a alguno que te conoce.
0: Bien, perfecto.
1: Y listo.
2: Yo me enteré que había ganado Central por el quilombete que había en la calle, pospartido.
0: Yo no estuve en la ciudad, esto me
3: ayudó. Yo tampoco, bastante. Gracias.
0: Zafé con el
3: gracias,
0: ¿no? ¿Fuiste a ver a Lali? Zafé el tema. No fui a ver a Lali.
2: Ay, ¿cómo no fuiste a ver a Lali?
0: Estuve en la provincia de Santa Fe, en el pueblo de la familia de mi novia. En la localidad de Rufino.
2: Rufino.
1: La adopción a la novia.
0: Bueno. Lejísimo.
2: Lejos. Yo lejísimo. Tuve que ir una vez por trabajo a Rufino y nunca pensé que iba a ser tan lejos del viaje.
0: Pero bueno, la pasamos espectacularmente bien.
2: Qué bien.
0: Un saludo a todo el mundo, un saludo a todos los rufinenses, mucha gente de Rufino en el mundo. Esto también es una realidad y hay que decirlo. Uno levanta una baldosa y aparece.
2: Y sí, somos como, es como los totorenses.
0: Así se te mete, che. Así se te meten en tu vida.
1: Está bueno el clásico igual que se formó entre Central y Estudiante de la nada.
0: De los últimos dos años.
1: La sí, imagen claro. De los jugadores llegando a Rosario en el aeropuerto, cantándole a Estudiante. Hermoso.
0: Sí, sí, una rivalidad nueva.
1: Sí, sí. Toda de la Bruja.
2: Pero porque por Verón esta rivalidad contra Central y Estudiante.
0: Ellos ya habían tenido el escándalo del puente, que no les hicieron el pasillo. No el puente, claro.
1: El pasillo.
0: No,
1: el puente es difícil.
0: El puente es difícil, claro.
1: Los pisan.
2: Los chicos no son ingenieros, son futbolistas.
1: Claro. Bueno, acá Central le hizo el pasillo el otro día. Viste que el campeón siempre, cuando el segundo va a recibir la medalla, le hacen el pasillo. Y claro, Estudiante no venía. Y en un momento dijeron, bueno, muchachos, vamos. Y cuando Central desarmó el pasillo, ahí subieron los Estudiantes a recibir las medallas. Todo un papelón,
0: claro,
1: pero de primer nivel.
2: Qué infantil todo.
1: Toda una infantilidad terrible. Lo que hace Verón es de un niño.
0: Igualmente, yo, por lo que veo que a mí me gusta analizar sociológicamente los acontecimientos, el fútbol es bastante infantil siempre, ¿viste?
1: Sí, ya lo hemos hablado.
0: Todas las cuestiones que son satelitales a lo futbolístico, independientemente del partido... Incluso los partidos, porque cuando se tiran, cuando reclaman, que gritan, se pelean, todo es súper infantil.
1: Vos pensá en esta situación, sí. Viene el Bocha, entra al estudio porque el cable este está mal conectado y medio que me roza así y yo hago y me tiro al piso. Es una estupidez.
0: Claro, para que a él lo perjudique. Claro.
1: Para que venga el jefe y lo penalice.
2: Sí, es que exactamente. Yo tengo una pequeña teoría que me gusta pensar en mi imaginario de que ellos, a la par que entrenan fútbol, entrenan clases de teatro. Si no nos explica, primero las caídas que tienen, cómo caen tan bien.
1: Clase de teatro, ¿no? Pero te enseñan a caer. Yo tenía 8 años y nos enseñaban a caer. Te enseñan a tirarte.
2: Pero el acting que tienen cuando se agarra la cara, la rodilla, que encima vos lo veis, listo, se fracturó el peroné.
0: Claro, que fíjate que en el Mundial no pasó porque estaban muy estrictos con la cuestión de que si demorabas en un reclamo te sacaban 30 segundos o te sacaban un minuto.
1: Sí.
0: Y ahí, bueno, por ahí se tiraban y cuando veían que el árbitro no había cobrado nada, se levantaban a los... Nadie se quedaba protestando. Claro.
1: ¿Funcionó esa norma?
0: Funcionó, sí, claro, por supuesto que sí.
1: Anduvo bastante bien.
0: Anduvo muy bien. Eso se destacó bastante en el Mundial. Pero después, claro, volvés a jugar a la Liga Argentina y podés hacer lo que querés de vuelta.
1: No,
0: claro.
1: Así la de los laterales. ¿Te acordás la regla de los laterales? Que tenés como 5 segundos, no sé cuántos segundos para hacer el lateral desde que agarrás la pelota.
0: ¿Y vos decís que en el Mundial no funcionó?
1: No, y le buscaron la vuelta para justamente no agarrar la pelota.
0: Ah, se demoraban en ir a buscar la pelota.
1: Claro,
0: quizás.
1: Claro, como que a eso le encontraron la trampa. Pero
0: y bueno, se puede ir perfeccionando de alguna manera.
1: Sí,
0: claro.
1: Obvio. Pero la norma esa de que si estás ¿cómo es?
0: Sí, que si te tirás al piso y no te levantás y no cobraron full... o si necesitas asistencia médica, tenés que salir y después eso, tenés claro. Que estar un minuto antes de volver a entrar.
1: Si te atienden, tenés que salir un minuto.
0: Claro, entonces si vos decís, che, si te queda dando vuelta, te llamo el médico. Y si te llamo el médico, salís, te vas afuera. Ese es el tema. Entonces, claro, tu equipo se queda con un jugador menos por un tiempo considerable.
2: Claro.
0: Pero es verdad, el fútbol tiene esa cuestión que, como una naturaleza infantil, que vos después recordás que son tipos que, en definitiva, ese es su trabajo, están trabajando, y está bien, es un trabajo muy atípico hacer un deporte y vivir de eso, es raro, pero los futbolistas son adultos que están trabajando, que bueno, qué sé yo, no sé, trabajan los fines de semana como tantas otras personas de repente, y tienen esas actitudes, se pelean, se pegan. También esto sí. Es una realidad, porque claro, te agarrás a piñas en el contexto fútbol y medio que lo peor que te pasa es que te suspendan un par de fechas, en el peor de los casos. Pero si acá nosotros nos agarráramos a piña con la frecuencia que se agarran los futbolistas, a la primera te pueden perdonar una, la segunda te echan naturalmente de cualquier lado.
2: ¿Qué te parece? Además me parece que hay otras maneras de solucionar los conflictos, no ir a las piñas directo.
0: No, pero está lo de las piñas, lo de, bueno, las burlas, las jodas.
1: Se putean.
0: Sí. Es gracioso igual, ¿eh? Es gracioso. Cuando te abstraes y lo ves de afuera, termina siendo por lo menos simpático. Después, bueno, cada uno, a veces el resultado te favorece, a veces te perjudica, pero que es infantil.
2: Sí, pero además, por ejemplo, no sé, me acuerdo del Mundial cuando pasó, jugamos contra Inglaterra, que Messi lo mira a este jugador que no me sale y hace la cara como de, sí, así querés riña.
0: Sí.
2: Y eso quedó como meme.
0: Sí.
2: O sea, lo mismo, no sé, Paredes en su momento cuando empezó con el sabés lo que te falta, es como que también van generando momentos que se instalan. Y son dichos.
0: Y está permitido solamente, o sea, con ese nivel de explícito solamente en el fútbol. Porque no es que, en el contexto de la música no sucede de esa manera. No, incluso, bueno, puede haber escándalos, pero no tan frecuentemente.
1: Incluso en otros deportes, está bien. Riñas suele haber.
0: Sí, puede haber.
1: En muchos.
2: En básquet lo mismo también, me parece.
1: Suele haber, pero esto de simular y de quedarse en el piso agarrándote el ojo, ponele.
0: Sí.
1: O en realidad te golpearon en la pierna.
0: Sí.
1: Eso es propio el fútbol. No sí. Hay en otros deportes no pasa, en el hockey no pasa.
0: Lo de abrir la boca es espectacular.
2: Bueno, a mí me sorprende, por ejemplo.
1: Buenísimo, a mí me encanta.
0: Sí, es así. Bueno, qué sé yo, si no fuera así, perdería algo. Perdería claro. Una magia.
2: Es que para mí es parte un poco también del folclore de lo que engloba al fútbol.
0: Ahora, yo lo que me pregunto es qué tan en serio se lo toman los protagonistas. Verón estaba enojado el otro día, genuinamente. No puede fingir estar enojado.
1: Para mí, esto te lo digo genuinamente, para mí es todo postureo para redes sociales, directamente.
0: No,
1: lo que hizo Verón es todo para Twitter.
2: Es un poco pan y circo también.
1: Sí.
0: Para mí bien, es un poco pero él se le va la vida en el club.
1: Un tipo que jugó profesionalmente,
0: sí.
1: En grandes equipos de Europa,
0: sí.
1: Jugó en la selección, jugó mundiales,
0: sí.
1: Entiende y sabe todo. Sabe que su protesta no es real.
0: Pero sabe, como también conoce el fútbol, dice... En el fondo sabe, capaz no lo dice de esa manera, por ahí es algo un poco más tácito, sabe que dice, bueno, puedo protestar un poco.
1: Sí,
0: se puede, obvio. Poder se puede, porque conoce el paño.
1: Ojo, yo después me pongo, está bien, no me gusta en lo que se transformó el fútbol argentino, pero ponele, me pongo al lado de un hincha estudiante y está bien, te representa un tipo, un presidente que entra a la cancha y vos decís, mira este... ¿Entendés? O sea, no está mal lo que hace para sí. Con su club, pero él sabe que lo que hace es cualquier cosa.
2: Es que para mí también debe actuar pensando de que es lo que haría un hincha, ¿entendés?
1: Bueno,
2: y se pone
1: eso,
2: dentro de ese rol, bien, soy un gran dirigente, pero ¿qué haría el hincha promedio de estudiantes? Se mete a la cancha.
0: Bueno,
2: o sea, me
0: pero
2: parece
0: por eso algunas personas son presidentes y otros son solo hinchas.
2: Totalmente.
0: Si claro, todos los presidentes todos actuaran como un hincha, se pierde la cuestión de la autoridad, no tiene sentido.
2: No, obvio.
0: Se supone que el que llega es una persona que tiene un poco más de criterio sí. Que... El hincha, algo el hincha ocupa el lugar de hincha y el presidente ocupa el lugar de presidente.
1: Se discute todo, ya el fútbol entró en una, viste, de que todo está cuestionado, nadie puede festejar nada porque todas las victorias están mal. Nadie gana bien, nadie gana genuinamente, todos
2: sí
1: ganan robando.
2: También es como,
1: entonces basta, negro.
0: Pero no, pero vos decís que no siempre fue así.
1: Paremos
0: quizás.
1: Un poco,
0: o
1: no.
0: Siempre fue así.
1: No, antes los campeones eran campeones.
0: Y no se deslegitima, ya está. Felicitaciones, claro.
1: A mí, yo me acuerdo, no sé, año 2000, qué sé yo,
0: che,
1: 4,
0: pero pasa
1: 2005.
0: A nivel mundial, porque fíjate que con Argentina también pasó.
1: Había campeón Argentina, Boca campeón y me gustaba ver los festejos. Mirá, están festejando. Qué bien.
0: Sí.
1: Y eso ahora no se puede.
0: Se perdió.
1: Sí, todo. Pero pasa en otro rubro también.
0: A ver.
1: No, qué sé yo.
0: En cualquier rubro, si
1: vos. Falso campeón.
0: No.
1: Pero pasa en todos lados. El mundo de las redes sociales ha corrompido todo.
2: Sí. Yo creo que estoy de acuerdo con lo que dice.
1: El Mundial Facu. De Argentina. El Mundial de Argentina está corrompido.
0: Está bien,
1: lo
0: pero.
1: Lo compraron,
0: eso,
1: Infantino, qué sé
0: sí,
1: yo.
0: Sí, pero eso nos llega a nosotros justamente por estar contaminados y tan atravesados con el mundo de las redes sociales.
1: Pero bueno.
0: Debe haber millones de argentinos, y digo millones y sostengo millones, no pocos, millones de argentinos que cuando Argentina salió campeón del mundo, festejaron y nadie se enteró ni de que se decía que estaba comprado el Mundial.
1: Pero obvio, escuchá, yo te conté, yo desinstalé Twitter hace 30 días, hace un mes no uso más Twitter.
0: Sí,
1: no
0: yo tampoco, tengo. Yo hace mucho tiempo que no estoy en Twitter.
1: No tengo Twitter.
2: Es la que se pierden.
1: Me enteré por un comentario.
3: Yo estoy en Twitter ahora.
2: Me enteré
3: pero porque miro.
0: Algunos se van, otros entran.
1: Escuchá, yo no tengo Twitter, me enteré por el comentario de un amigo de que había habido polémicas en el partido.
0: Claro.
1: Si yo no entraba a Twitter, no me enteraba de que había polémica.
0: Vos lo viste como un espectador. Como un espectador limpio.
1: Totalmente.
0: Sin estar atravesado por lo tóxico.
2: Vos te quedaste fuera de todo ese debate porque literalmente el domingo mi Twitter era inundado de...
1: No te digo que las redes sociales...
2: ¿Por qué ganó Central? Que...
1: Rompen todo. O sea, han roto todo.
2: Sí, pero bueno, por
1: eso... Y hay que salir. Yo salí y ahora ya soy feliz.
0: Sí, pero es que en las redes sociales tampoco está todo el mundo. Eso es a lo que voy.
1: Y pero hoy por hoy... Yo te diría, hace unos años atrás te la discutía.
0: Si vos te dejás contaminar por lo de las redes sociales, te contaminás. Ahora, si elegís no estar atravesado, hoy me crucé con un video de YouTube.
1: Hoy por hoy, para mí, las redes sociales manejan la opinión pública. Bueno, la opinión pública está en las redes
2: pero
1: sociales.
2: Para mí ahí también...
0: parte de la opinión pública, la parte de la batalla cultural, como se la llama, está en las redes sociales.
1: Porque los medios tradicionales, la televisión, la radio, hoy en día se alimentan de las redes sociales.
0: Totalmente.
1: Entonces los periodistas, entre comillas, levantan lo que, oh, mirá la polémica, que yo lo levantan de lo que dice la gente en las redes sociales.
2: Pero
1: no
2: eso,
1: es al revés.
2: Eso ni hablar. Y yo creo que ahí la estrategia es tener vos una mirada crítica. Obviamente meterte, escuchar lo que pasa en redes sociales, pero también estar muy seguro de lo que vos opinás, porque si no, obviamente te cambian el pensamiento de un día para el otro.
0: Sí, pero es un poco el huevo de la gallina.
2: Sí,
0: lo que vos, yo estoy convencido, y te pongo vos como ejemplo porque sos la única que en esta mesa acaba de decir que estuvo todo el domingo en Twitter, porque Facu y yo no estamos en Twitter en este momento.
2: No.
1: Igual entré,
0: Después, estoy convencido que parte de tu opinión se formó por haber leído Twitter durante el fin de semana. No que vos tenías una opinión súper formada e inquebrantable y después de haber leído 2000 tweets no te modificó. La fuiste construyendo en función de los comentarios de la gente.
2: Ni
0: y
2: hablar.
0: Es normal, ¿eh?
2: Sí, sí.
0: Es
2: sí.
0: Normal.
2: A ver, yo creo que ponele, no sé si puntualmente con el tema de Central, pero por ejemplo, sí con lo que pasó el fin de semana en el recital de Lali, yo iba con un pensamiento, entré a Twitter y también fue como, che, bueno, a ver. ¿También a qué le doy bola y a qué no le doy bola?
0: Pero, ¿qué demonios pasó en el recital de Lali?
2: Ay, ¿qué no pasó en el recital de Lali?
0: Perdón, Bochi, supongo que del otro lado la gente al 3416-000973 debe estar gritando, pero en 40 idiomas, en 4 dialectos. Así que hoy micrófono abierto, 3416-000973.
1: Recibo.
0: Todos contra Facu Super Trump.
2: No, ¿por qué contra Facu Super Trump?
0: Recibo. Dale, adelante, Bochita.
2: Sí.
0: Adelante, al 3416-000973, los audios que van llegando en este momento de gente que se deja o no influenciar por las redes sociales. ¿Quién está atención del otro lado? Che, ¿qué pasó en el recital de Lali?
2: ¿Qué pasó? Último River de la señorita Lali Espósito.
0: Esto fue el domingo.
2: Esto fue el sábado.
0: Ah, ok.
2: 26 de septiembre. Muchos invitados, obviamente, los de siempre, Dillon, los Miranda, como sabemos que ellos siempre bancan a Lali. Y pasó algo que todo el mundo lo esperaba, todo el mundo como que medio hacía alusión a que podía suceder.
1: Llovió.
2: Que no.
1: Ah.
2: No, eso es lo que estás esperando vos con el niño. Es otro tema.
1: Ok.
2: Apareció Tini.
0: Yo te digo la verdad.
2: ¿Qué vas a opinar? A ver, decime.
0: A mí Tini me cae mal.
1: Ya lo has dicho.
0: Mal, pero mal, ¿eh? No me gusta Tini. No me gusta su actitud.
1: ¿Y?
0: No me gusta su estilo. No me gusta su nada.
1: ¿Y?
0: Y me crucé el clip y digo, me da lástima porque yo siento que podría darse una rivalidad natural entre Lali y Tini.
2: Claro.
0: Se podría dar un... Es como un River Boca o como un Soda Stereo Redondo.
2: Es que iba por ahí.
0: Se podría dar un Soda Stereo Redondo. Y me molesta un poco que, lejos de mantener el folclore argentino, ellas digan, no, somos amigas. Porque derrumba el mito, ¿me explico?
2: Es que para mí...
0: A mí no me gusta que me derrumben los mitos, ¿eh? Yo soy un tipo pro mitos.
2: Es que para mí eso fue lo copado de lo que pasó el sábado.
0: A ver.
2: Además ellas están enfrentadas desde hace... O sea, las enfrentó la gente, el público, las redes desde hace años.
0: Bueno, pero eso también pasó con Soda y Los Redondos, que ellos en realidad nunca estuvieron peleados explícitamente.
2: Claro.
0: No había una rivalidad expresa entre Gustavo Cerati y el Indio Solari, Simplemente la gente la fue construyendo, digamos.
1: Y bueno, yo con Marcelo nunca me peleé.
0: Claro,
1: siempre estuve todo bien.
2: Lo que pasa es que para mí ahí era algo que se había alimentado un montón. Inclusive el padre de Tini, Alejandro, esto es él, fue uno de los principales protagonistas de generar esta rivalidad entre ellas.
0: Ah, ¿él inventó el Lali versus Tini?
2: O sea, cuando termina la época de Violeta, que Tini se lanza como solista, Lali también estaba como iniciando sus pasos, ya había tenido un disco y toda la bola, pero ¿qué pasa? En una nota que le hicieron a Alejandro Stoessel, dijo de que Lali nunca iba a poder ser como Violeta porque ella no es un color así tan fuerte. Lali, cuando, obviamente, no sé en qué momento...
0: ¿Qué tipo de declaración? Ella no es un color así tan fuerte.
2: Porque, no sé. Sí. Bueno, ¿ves? Ella ahí volvemos al infantil.
0: Es más un verde. ¿Qué color es Lali?
1: Ahora Lali tendría que salir a decir, era para que Tini pueda ser un River. Claro. Ya. Y ahí la que más.
2: Igual está, lo que estoy contando de este comentario fue hace años.
0: Ok.
2: Que después, obviamente, Lali hizo una conferencia de prensa y dijo, no, yo claramente no soy un color tan clarito, yo soy más un rojo.
0: Ok.
2: Ahí quedó. Y después, obviamente, las enfrentaban porque... No nos olvidemos de que Tini salió con Peter Lanzani, que fue novio de Lali Espósito.
0: ¿Tini salió con Peter Lanzani?
2: Salió con Peter Lanzani.
0: Mirá vos, claro. Peter Lanzani no dejó títere con cabeza
2: un
0: tampoco.
2: Un corto tiempo, exacto. No, ni hablar. Igual yo con la si yo soy Peter Lanzani y tengo la facha de Peter Lanzani, yo tampoco dejaría títere con cabeza. Ajá. Una coseta.
1: Y pasa que si no sería Peter Timidani.
0: Sí, va por ahí. Peter Encarani.
2: Bueno, entonces como que venía esta rivalidad hace un montón de tiempo... Se las había visto en una foto en Barcelona, como en un estudio, que todo el mundo empezó a decir que ellas iban a sacar un tema.
0: Igual sacaron un tema en algún momento, ¿no?
2: Nunca. Ellas todavía no tienen colaboración alguna. Como este año claramente se casan las dos, todo el mundo esperaba que en el último River de Lali, Tini esté invitada. Eran especulaciones de los fandoms.
0: ¿Cuál es la lógica de...
1: Todo el mundo espera.
0: Estas dos personas se casan, es obvio que una la invita a la otra.
2: Sí.
0: A su River.
2: Es para mí un poco del fanfic que se hace los mismos fanáticos.
0: O sea, yo tengo un amigo que se casa este año, ya tengo que dar por hecho que lo tiene que invitar Lali Espósito a su River.
2: Claro, una cosa
0: es así. Si vos te casás este año, te invita Lali al River.
1: Nah, no debe ser por eso, pero sí por algunos acercamientos que han tenido.
2: Claro.
1: La gente decía, me parece que
2: sí,
1: van
2: además,
1: a tocar.
2: Ponele, en la semana... se había filtrado como una foto de un camarín de River que decía Tini.
1: Ok.
2: O sea, como que había medio especulación. ¿Qué pasó? Cantaron Like a Virgin de Madonna.
0: Sí, lo vi.
2: Y subió también, se me sale el rodete.
1: Marilina Bertoldi.
2: Marilina Bertoldi,
0: pero eso, exactamente. Las tres cantaron en simultáneo.
1: Sí. A mí
0: ellas dos estaban vestidas de novia.
2: Exactamente.
1: Me encanta.
0: Sí, Marilina Bertoldi es muy buena música.
2: Sería un notón.
1: Rockera
2: si podemos
1: absoluta.
2: Conseguirle en algún momento, sería un notón.
0: Bueno, adelante entonces con lo que pasó.
2: Entonces, bueno, nada, cantaron ellas dos esta canción, se le suma Marilina con la guitarra y lo que ellas hacen es recrear la mítica perfo que hicieron en su momento Madonna, Cristina Aguilera y Britney Spears en la premiación de los MTV, si mal no recuerdo,
1: sí.
2: Donde terminan las tres chapándose...
1: De a una,
2: exactamente. Sí. Que esto como que resonó entre la gente porque primero, mucha gente en desacuerdo en el sentido de, uy, el mismo planteo, ¿por qué si vienen con una rivalidad de hace años, por qué ahora se juntan? Y otros que estaban como enloquecidos, primero por la referencia a la industria del pop, porque en ese momento a Cristina Aguilera y a Britney también las habían...
0: Enemistado,
2: sobre todo por el otro cantante, Justin Timberlake. Justin Timberlake. Y como que ahora quedó todo amor y paz, porque además después Tini se quedó a cantar Un Amor, que es una canción de Lali.
0: Okay. Bien, perfecto. Bueno, entonces con Lali y Tini está todo más que bien.
1: Pero
0: en
1: Bertoldi
0: este momento.
1: ¿Cantó o entró a darse un beso nomás?
2: No.
1: ¿Cantaron un tema?
2: Ella entró con la viola.
0: Ah, ella toca en guitarrista.
2: Claro.
0: Okay. Muy buena guitarrista.
2: Hizo como esa parte ahí de la perfo y entró. Y todo River estallado.
1: Yo acá voy a ir a fondo.
0: A fondo,
2: a ver,
0: con todas.
2: Con todo.
0: Hacelos, pero mierda a todos, ¿eh?
1: Porque hablando un poco también de lo infantil y demás, siento que lo del chape es re infantil. ¿Sabes? Me hace acordar a los bailes de Bailando por un Sueño, que todo terminaban con un beso.
0: Sí.
1: Todos.
0: Sí.
1: Estaba Maxi y Iorio ahí, todo besándose, todo re infantil, no sé, para mí de más.
0: Llámeme
1: anticuado, lo
0: no
1: que
0: sé,
1: quieran.
0: Se los permito porque siento que, en definitiva, los artistas tienen que, como un poco la obligación, de hacer cosas disruptivas.
2: Una perfo.
0: Entonces, claro, de generar alguna polémica, de correr un poco la vara, y eso hace que los consagra como artistas.
1: Puede ser. Siento que disruptivo era el beso de Maradona con Canigia.
2: Bueno,
0: no,
2: pero
0: bueno, en su momento el beso de Madonna con Britney fue icónico, tipo remera.
1: Bueno,
0: ya es remera.
1: Bueno, momento, y, obviamente.
2: Pero es, a ver,
0: es como un cover de eso.
2: Claro,
0: nada más.
2: ¿Por qué no podemos volver a esa concepción? Perfecto. Y además, a ver, yo creo que también.
0: Quizás no tiene la originalidad que tuvo en su momento, pues se te ocurre una vez y el que lo hace primero gana. Deberían haber hecho quizás otra cosa.
2: Claro.
0: Pero bueno, como cantaron una canción de Madonna, hacen como el cover completo.
2: Claro.
1: Igual.
2: Para mí, esa parte de retomar esa perfo, que como dice Nano, o sea, en su momento fue un escándalo. Y además también es como el conjunto de muchas cosas. Primero, que no existe tal rivalidad. Segundo, que Marilina tampoco es muy del palo de Tini. Entonces, verla juntas, eso también estuvo buenísimo. Que recreen todo, porque además ellas estaban vestidas de novia, Marilina entró vestida de negro.
1: De
2: como,
1: negro.
2: Claro, como es bien la perfo de ese momento.
0: Claro, pero yo lo que me quejaba es que, si bien creo que una performance es algo que celebro y que los artistas tienen que hacer algo disruptivo y estoy de acuerdo, me parece que la cuestión de, no, somos amigas, no me genera tanta mística como somos enemigas, ¿me entendés?
2: Claro. ¿Vos querías?
0: Yo siento que el enemigo te agranda en cierto punto también.
2: Y sí.
0: Te alimenta, o sea, te sirve un enemigo. Porque es nosotros somos todo lo que no son ellos.
1: No podemos estar peleados con todo.
0: No, por supuesto que no, pero ¿cuánta gente está peleada? No. Tampoco está todo el mundo peleado.
2: Sí, a ver, yo creo que entre esa mística, lo que pasa es que ahora, o sea, nos hacemos la pregunta de bien, si Tini ahora está de este lado, ¿quién quedó del otro?
1: Nadie.
2: Sí, ¿cómo que no, chicos?
0: Pero no hay una grieta necesariamente.
2: No, bueno, pero ahora sí, en su momento.
0: Ella, su postura, lo que hacen ahí en el espectáculo, saliendo juntas y qué sé yo, es justamente un poco cerrar la grieta.
2: Claro.
0: Ahora, la pregunta que yo me estoy haciendo, que por lo visto nadie se la hace, es ¿qué opinará Rodrigo de Paul de Pedro Rosenblatt? Eso es lo que verdaderamente nos tenemos que preguntar. ¿Lo conoce? ¿Tiene una opinión formada? ¿Dice algo?
1: Al revés, más o menos, ya me imagino.
0: Puede ser.
1: ¿Qué opina Pedro de Rodrigo?
0: Para mí lo tiene en alta estima.
1: Sí, obviamente.
0: Lo tiene en altísima estima. Por jugador de la selección, sí. Referente del Mundial, referente de los héroes de Qatar.
1: ¿Rosenblatt qué es? ¿De Boca? No sé de quién.
2: Sí,
0: Rosenblatt es fanático de Boca.
2: Fanático de Boca.
1: Okay, sí. Okay.
2: A ver, yo creo que es como dice Nano. O sea, yo creo que lo debe tener bien en honra, justamente por todo lo de la selección. No sé si se juntarían a comer un asado.
0: Pero sí, Rodrigo de Paul, sí. Por ejemplo, llegó Tini después del show de River.
2: Sí.
0: ¿Y él qué le dijo a ella?
2: Felicitaciones, mi amor.
0: Tuviste bien, tuviste. Se charla, por ejemplo, de iremos al casamiento, los tendremos que invitar. Eso para mí se tiene que charlar.
2: Sí,
0: porque
2: obvio.
0: Ahí ya ellos también entran en una dicotomía de si ellos nos invitan, nosotros los tenemos que invitar a ellos.
2: Pero totalmente, porque además es como un win-win. Yo te invito a vos porque vos me vas a invitar a mí.
1: Y a Marco Aramburu.
0: Ahí yo empiezo a pensar.
1: De rebote.
0: Ahí yo empiezo a pensar. ¿No será? Ojo con la teoría.
2: ¿Qué va a decir?
0: Ojo con la teoría.
1: Atención, país.
0: Ojo
1: atención,
0: con la teoría, gente.
1: Atención. El riesgo, país, se no va a la mierda.
0: Sí. Mientras
2: mañana
0: tanto,
2: nos echan.
0: El dólar, 10.000 pesos en este momento. Pero atención con esta teoría. ¿No será que Lali la invitó a Tini a su concierto? Porque Pedro Rosenblatt, queriendo ir a un casamiento de Rodrigo de Paul, en el que supone que va a estar Messi, en el que supone que va a estar...
1: pero es muy pobre lo que
0: en el que
1: suponiendo.
0: Supone que va a estar Enzo Fernández, en el que supone que va a estar Julián Álvarez, en un casamiento al que todos querríamos ir, él no la sentó a ella y le dijo...
1: Por favor,
0: mi amor, vos tenés una bala. Y la tenemos.
1: Que se llama River.
0: Vamos a usar esta bala. Si vos invitás a Tini Stoessel a cantar a tu concierto, a lo mejor ella se sensibiliza y nos terminan invitando a un casamiento de todos los tiempos, en el que va a estar Messi.
2: Y yo no sé si habrá sido tan así como para que Lali gaste su bala.
0: Pero si nosotros lo pensamos, ¿por qué ellos no lo podrían pensar?
1: Yo no creo que Pedro tenga tanta gana en un casamiento.
2: Yo tampoco.
1: Igual lo veo desde mi lugar de tener ganas de ir a casamiento.
2: ¿Quieren que le mandemos un mensajito a Pedro?
0: ¿Vos no querrías ir al casamiento de Paul? Sacá la Tini de la ecuación, ¿eh? Se casa de Paul con X personas. ¿Y vos sabés que en ese casamiento?
2: Dale.
0: Bueno, va a estar Messi,
2: Beckham.
0: Va a estar Di María.
2: Beckham puede llegar a estar.
0: Puede estar Beckham, pueden estar algunas figuras.
2: Sí, también partamos de la base de eso. O sea,
1: sí, quiero estar.
2: Se supuestamente se había filtrado la lista de invitados de casamiento de Tini y estaba, por ejemplo, Ozuna, Anita, un montón de otros cantantes. Bueno, Chris Martin de Coldplay, o sea. Es un casamiento.
0: Hay algunos que llegan por ella también.
2: Claro.
0: Chris Martin llega por ella.
2: Claro, pero sí todo. O sea, la selección va a estar invitada entera.
0: Bueno.
1: Te pone a averiguar qué pasó con el Papu.
2: Sí.
0: Bueno.
1: Con un par de copitas de
0: claro,
1: más.
0: Claro, ahí entre copetín y copetín. Sí. Es una oportunidad de tu vida. Te acercás a la barra y barra libre y le pedís de repente un gin tonic al camarero.
1: Te acercás a Taila Fico.
0: Y sí. Empezás a tirar unos chistes, ¿no? Vos te sentís como un invitado medio de rebote. Te sentís un más uno, pero estás. Serás todo más uno que quieras, pero estás ahí.
2: Sí, sí.
0: Y decís,
1: pero no sos un más uno cualquiera, sos el más uno del Ali.
2: Claro.
1: Y sos un más uno importante.
0: Te acercás al camarero y le decís, el papu no vino, ¿eh? Metes unos chistes. El papu no. Te comes una empanadita de repente.
2: Un copetín.
0: Sí, podés averiguar también qué pasó efectivamente con el papá de Tini.
2: Sí.
0: Estás ahí, estás en primera fila.
1: Ay, porque pero medio falta respeto igual.
2: Te imaginas, te ponías a hacer en esa. Yo por eso me imagino a Marcos Aramburu en el casamiento de Lali con otros artistas. Yo digo, ¿cómo se relacionará, me entendés? Con esa gente que a lo mejor no se la ve media lejana.
1: Sí, ahí tenés que fingir demencia y sentirte uno más.
0: Te sentís
2: sí,
0: uno más.
2: Sí, yo también tengo disco.
0: Pero si yo tengo el acceso al casamiento de Paul y de Tini Stoessel, me gustaría estar al día con los chismes y acercarme y preguntar.
1: Pero
0: y,
1: claro, pero
0: y te vas a la mesa de los tíos y decís, ¿cómo va? ¿Todo bien? Me presento, soy Nano, che, ¿cómo anda?
2: Che, Ale, ¿dónde está?
1: ¿Lo del oso Arturo en qué quedó?
0: Sí, claro, exactamente.
1: Claro.
0: Cositas que podés ir averiguando en un... Yo tengo una gana que me inviten a un casamiento.
2: Pero de ese estilo.
0: Y yo tengo ganas que me inviten a cualquier casamiento en general. Pero si por... De casualidad, por ejemplo.
2: Sí.
0: Me invitaran a un casamiento de ese nivel, me pondría contento.
2: ¿Y pero qué te parece?
1: Ahí, lo que no tenés que hacer es estar en modo fan.
0: No, no estás en modo fan.
1: Claro.
0: Pero desde
1: el respeto.
0: Desde el respeto y desde cierta sutileza, desde el sigilio.
1: Sí.
0: Podés averiguar.
4: Hola, Tini, ¿cuánta plata trajiste?
0: Exacto.
4: Me pregunto.
0: Exactamente.
1: ¿El temita de la plata lo solucionaste? O...
0: Claro, exacto.
2: Claro.
1: Esa es buena.
0: No, o...
4: Nano, sí. Hasta podés averiguar si fueron para atrás en la final o no.
0: Exacto. Claro.
2: Uy, ¿te imaginás? Lo tirás ahí de rebote bailando, no sé,
1: con
2: de
1: reverso. Para, ¿qué jugador de la selección es el que se pone en pedo primero?
0: Te acercás a Enzo Fernández y le decís... ¿Te acercás a Enzo Fernández en el casamiento de Paul y le...
1: ¿Enzo copeteado?
0: No, no. Y vos le decís a Enzo Fernández...
1: ¿Qué?
0: Ahí, 3 a.m., o sea, un horario en el que salen las verdades. Sí. Le decís a Enzo Fernández... Tengo un amigo que dice que fueron para atrás en la final, pero nada que ver, ¿o no? Se la tirás. Le tirás un pie.
2: Vení,
0: nada,
2: flaquito.
0: Que igual re boludo, igual, ¿no?
1: Y Enzo medio no. Bailando así te hace.
2: Nos tiramos un paquito.
1: Un paquito.
0: Vos tenías que volver a Inglaterra. ¿Vos qué tenías?
1: Un paquito.
0: Ah,
1: un
0: no, paquito. No, me dijeron. Nada, una boludez. Es mentira.
1: No va a decir nada.
0: No diga nada.
2: Para mí, el primer jugador que se puede llegar a poner así medio en pedo es. Tengo tres opciones. O el Cuti.
1: Lautaro.
2: No, para mí Lautaro debe ser un medio un señorito inglés. Para mí
0: Julián Álvarez quiebra 4 a.m.
2: Sí,
0: ya te lo digo.
1: El Cuti no toma alcohol para mí.
2: No, ¿qué no va a tomar alcohol? Para mí el Cuti. Para mí si se debe copetear, debe ser el que más aguante tiene.
0: Julián Álvarez quiebra 4 a.m. directamente. Y ahí en el baño.
1: El que echaba todo es Julián.
0: Ayudándolo, le decís, Juli, permiso, te ayudo, disculpa.
2: Te tengo el pelo, Juli.
0: Sí, uy, qué lástima lo de la final, ¿no? Y,
1: con el cholo todo bien.
0: Claro, exactamente. Che, vos te acercás a otra mesa y decís, vos de ganancia, ¿cuánto estás pagando? O sea, te llevas unos sueldos de repente.
2: ¿Cómo estás en Arca Gordo?
0: Te acercás y le preguntás de repente a una invitada.
1: ¿Dólar MEP?
0: La story, ¿vos cuánto la está cobrando? Una collab, un posteo en Reel. Yo estoy en 500. Va, no sé, vos en cuánto estás cobrando.
1: Claro, es una buena oportunidad para sacar información.
2: Para hacer un relevamiento, totalmente.
0: Conocer un poquito el paño. Te llevas el paño. Te acercás a uno y le decís...
1: Ni siquiera para hacer contactos.
0: No, por el chisme puro.
1: Solo por información.
2: Porque además vos te pensás que en ese casamiento vas a poder tener acceso a tu teléfono. Tu teléfono va a estar guardado o en un locker
0: o en una bolsa. O sea, porque después yo vengo y les cuento a vivo, ¿no? Sí. No pasa nada.
2: No, pero por eso te digo, o sea, es un casamiento donde tenés que ir con una libreta
0: después
2: para contar todo.
0: Después quieren ustedes creerme o no creerme, pero yo te juro que te cuento la verdad. O sea, yo no voy a andar con chiquita.
2: No.
0: Me acerco...
5: El tema es que ellos te lo van a decir en dólares y vos se lo vas a decir en auto.
0: Sí, total.
5: Ese es el problema.
0: Yo estoy en 350 patacones, che. Estoy un poquito desactualizado. Ah, no sé cuánto está cobrando una story.
2: ¿Cómo viene el tarifario?
0: Yo me llevo dos o tres cositas, ¿viste? Te acercás a uno y le decís, no sabés qué lindo el Uber que nos trajo. Un Citroën C4, pero impecable, 0 kilómetro. ¿Vos qué auto tenés? Y te llevas, ¿viste? Y para saber.
2: Pero además también ponele... Capaz que no te lanzás a preguntar, pero ya de ver el ambiente, che, este no se saludó con este, pero este ignoró a este.
0: Chicos, a ver, seamos sinceros. En cualquier, todos fuimos por lo menos un casamiento, algún cumpleaños de más grande o lo que sea, o una fiesta un poco más grande. En cualquier casamiento de poca monta que podemos tener en cualquier casamiento con el DJ Bocha haciendo sus magias.
1: No, ¿por qué de poca monta el Bocha?
3: Sí, yo voy. Sí.
0: Te lleva,
1: ¿dónde hay que ir?
0: Te lleva 4 o 5 chismes, pero, tope de gama.
2: ¿Qué te parece?
0: Me decís que en un casamiento primera línea no te llevas un chismardo.
2: Ahí directamente hablas con Ángel de Brito y le decís, che, tengo datita.
0: Tengo data.
2: Tengo data.
0: Igual eso, olvídate, que hay gente que filtra.
2: Pero no, olvídate.
0: Hay servicios de Ángel de Brito. Hay servicios de LAM.
2: Es que yo el otro día.
0: Hay servilleta de LAM.
2: Es que si vos te pones a analizar cómo están armado el formato de los programas de LAM, son todos chismes que vienen de afuera. O sea, toda gente que los vio a tal.
0: Pero las fuentes suelen ser, ellos chequean la fuente, como cualquier periodista político también.
2: Claro, pero ponele, no sé, le llega ahora que se difundieron fotos de la Joaquí con Tiago PZK, se las mandan a LAM, se las mandan a Ángel de Brito, y Ángel de Brito debe tener una fuente que diga, che, chequeame esto para ver si está bien. Si está bien, le dan para adelante.
0: Che, me gusta el lunes de farándula de Ya Pasó. Se impone. Se empieza a imponer el lunes de chimento de Ya Pasó. La gente del otro lado, el 341-600-973, ¿quién tiene ganas de ir al casamiento de Rodrigo de Poli? ¿Tienes tú ese? Lola.
5: El tema es que ellos te lo van a decir en dólares y vos se lo vas a decir en australes.
0: Sí, tal cual.
5: Sí. Ese es el problema.
0: Eso es así, tal cual.
2: Totalmente.
0: 6 de la tarde, 50 minutos en este momento. Muchas cosas que tenemos por delante. Hoy va a ser un programa típico de lunes. En un ratito vamos a estar jugando, por supuesto que sí. Vamos a tener premios durante toda la semana.
2: ¡Qué bien! Sí. Estamos regalones como me gusta.
0: Estamos regalones. Está subiendo mucho el precio del programa.
2: Sí, ¿no?
0: Sí, sí.
2: Y para mí es porque vine yo.
0: Si me llegan a invitar al casamiento de Lali con Pero Rosenblatt, nos vamos para arriba mal.
2: Pero, ay,
0: va a ser una.
6: Yo prefiero ir al cumpleaños de Valentina y no de ni de Lali ni de Tini.
0: Ay, qué demagogo. Qué demagogo.
2: Mi cumpleaños. Igual sí, mis cumpleaños son increíbles.
0: No,
2: chicos.
0: Tu casamiento. Él está hablando de tu casamiento.
1: Quiso decir tu casamiento.
2: Y en mi casamiento, seguramente más de 4 o 5 chismes te lleva seguro.
0: Pero hay una. ¿Habrá un famoso en tu casamiento? Te pregunto. ¿No tenés en la lista invitado? Porque a lo mejor esa es otra. Casarse uno. Y te tiras un lance e invitas a alguien primera línea. Y si viene, viene. Y si no, no. Pero vos lo invitás.
1: La otra, el casamiento acá. Ah, no, pero este es el de Tini. Estamos hablando del de Tini. Yo me fui al de Lali.
0: Sí, sí. Que también es el otro.
2: Sí.
1: Claro, que digo, siempre en todo casamiento hay algún invitado que es medio. Que está medio solo, así. Y pensaba ponerle. Puede ser de Lali, capaz está Feynman, ponerle.
0: Sí.
1: Que
0: sí.
1: Lo invita y Feynman dice, y bueno, yo voy.
0: Y voy, por
1: yo
0: supuesto.
1: Voy.
0: Si estaban diciendo que a lo mejor iba a ir Pato Bullrich, que ahora parece que
2: es
0: fanática de Lali.
1: Al de Lali.
0: Y sí. Bueno, qué sé yo, la vuelta de la vida.
2: ¿Lo escucharon a Pedro con eso?
0: No.
1: A Lalomir, de repente.
2: Le preguntaron si estaba considerando invitar a algún político. Pedro dijo que no. Le preguntaron si pensaba invitar a Patricia al casamiento.
0: Sí, lo escuché. Lo tengo.
2: Y buena respuesta, la
0: sí,
2: verdad.
0: Sí, lo que pasa es que, claro, ahí ellos combinan dos buenos ámbitos, que es el ámbito de los medios de comunicación
2: sí.
0: Y el ámbito de los artistas musicales.
1: Claro.
0: O de los artistas en general. Uh-huh. Porque te va gente famosa de primer nivel. Pero esa es buena. Vos tenés que invitar a alguien famoso a tu casamiento.
2: Es que yo tengo ahí como un... A ver, tengo como una idealización, sería así, como una idea que tengo.
1: Idealización,
2: exactamente. Que tengo porque yo tengo una amiga que es muy conocida de una banda que a mí me gusta mucho.
0: Ajá.
2: Entonces...
0: ¿Pero es novia de algún integrante de la banda?
2: No, es amiga de...
1: De alguna.
2: Amiga. O sea, como hay círculo cercano.
0: No llega. Si era novia, por ahí llegaba.
2: Sí,
0: pero
2: ya
0: no,
2: sé.
0: Amiga no llega.
2: Pero pará, no es tan errado lo que estoy pensando de decirle, che, a Vicky. Che, Vicky, ¿por qué no los invitás al casamiento? A lo mejor se copan 2, 3 temitas, me tocan.
1: A los
0: no,
1: Rolling.
0: No, pero ahí estás pidiéndole a profesionales que te toquen gratis en tu casamiento. Cuando generalmente en un casamiento se tocan 3, 4 temas y te cobran una fortuna de plata.
2: Bueno, pero yo, esto sería como por la anécdota, ¿me entendés? Además están ahí medio chill, tomándose una birra
0: no,
2: y yo le digo,
0: si
2: chicos.
0: Ellos no son amigos tuyos, de ninguna manera.
2: Vos decís que no lo hacen por la anécdota.
0: ¿Pero qué? ¿Cuál es la anécdota para ellos?
1: Además,
0: una de
1: sus amigas
0: me invitó a su casamiento.
1: Se enojan y no van.
2: ¿Te imaginas?
1: Se enojan directamente.
0: No, pero por supuesto, seguro.
2: vos decís que tan así, tan mal.
0: Pero, y gente. Depende, no sé, depende de lo qué que, nivel estamos hablando.
1: Lo que sí podés hacer es preguntarle a tu amiga que le pida cuánto cobran y por ser amiga capaz te hacen precio. Ey,
2: claro, o un mini regalito. Che, no le haces este regalito.
0: No, porque no se casa tu amiga, te casás vos. ¿Qué compromiso tienen ellos con vos?
2: Bueno, ¿ninguno? Pero a lo mejor si hablan con mi amiga y mi amiga los compromete de tal manera, les puedo decir, toquen dos, tres temas. Mira,
1: la única forma de que tu amiga los comprometa es que ella sepa cosas.
0: Claro.
1: Que ellos no quieren que se sepa.
2: Ey, es buena. Extorsión directamente, en vez de invitación.
0: Bueno, claro, porque yo soy el cantante de la banda y le digo, escuchame, todo bien, dale, si querés tocamos cuando te casé vos, pero mirá si voy a ir a una prima que vos tenés en Totora, qué sé yo, no tengo
2: segunda,
0: idea.
2: Claro, tercer, cuarta línea. Claro. Bueno, déjenme soñar, chicos, acá yo tengo expectativas.
0: Yo lo que te decía era, de descaro total, yo me caso y le mando un mensaje a Tinelli y lo invito.
2: Bueno, pero ¿sabés también yo lo que pensaba? ¿Por qué voy a traer a Tinelli si me va a robar el protagonismo?
0: No sé.
2: Sí, que no me lo va a robar el protagonismo. Es capaz de la gente de Totora hacer cola fuera del salón.
0: Ah, bueno, pero no sé. Y ahí eso depende de vos.
2: Hacen feriado nacional en Totora, que visitó
0: eso,
2: Tinelli.
0: Eso depende de vos, si te dejás robar el protagonismo o no. Cualquier invitado famoso, grosso, es lo suficientemente educado para no robarte el protagonismo.
2: Sí, eso es verdad.
0: Tenés razón. Lo suficientemente ubicado para no robarte el protagonismo.
2: Sí, bueno, igual está bueno eso. Podría ser como una invitación a... Igual tiene que ser un famoso piola.
0: Yo he visto videos de gente que se tira un lance. Vos tenés que agarrar y tenés que invitar a 100 famosos. 100 famosos. Le tenés que escribir a 100 famosos...
1: Pero que no te conocen.
0: Que no te conocen. 100 famosos con cuenta verificada. En Instagram lo tenés que registrar y a todos les tenés que poner lo mismo. Hola Pepito, me caso el día tal en tal lado, te quería invitar porque me parece gracioso. Tenés que blanquear que es desubicado y que simplemente lo haces por la anécdota. Y quizás por ese lado un famoso que justo esa fecha estaba aburrido, no tenía nada para hacer.
1: Lackerman te dice, sí, dale,
0: no
1: voy,
0: sé,
1: voy.
0: No sé, alguien que te diga, bueno,
2: ya veo que me pide que le pague el los viáticos.
0: No, le tenés que pagar todo.
3: Acá hay un oyente que dice, invitarlo al gigolo.
0: ¿Lo invitas al gigolo? Capaz va.
1: No, sí.
0: No, pero el gigolo cobra para ir igual.
2: Claro,
3: sí,
2: cobra
3: pero
2: para ir.
3: Le da una coca y...
0: Bueno.
2: Mirá, yo tengo la data de cuánto cobra el gigolo.
1: A mí me encantaría,
2: no sé por qué la tengo.
1: Me encantaría
2: pero la
1: que el gigolo esté en mi casamiento. Me encantaría.
0: Es bueno.
1: Sí.
0: Pero es buen invitado.
2: Se va a levantar a mi tía. Va a ser un desastre.
0: Bueno, espectacular.
1: Espectacular.
0: Ojalá que lo haga. De hecho, si le pago para que venga, es para que se levante a mi tía.
2: Primer chismecito adentro.
0: Sí. Es que si invitas al gigolo y no se levanta a tu tía, es un fracaso.
2: Es un fracaso.
1: Pido que me devuelva la plata.
0: Tu casamiento es un fiasco total.
2: Che, ¿puedo hacer una mini listita de quién invitar?
0: No, pero vos tenés que. Pero lo que pasa es que tenés que ir a fondo. Tenés que mandar 100 famosos.
2: 100 famosos.
0: O 200 o 300, muchos tiene que ser.
2: Okay.
0: Porque vos tenés que hacer una gran masa, cosa de que pique uno.
2: Claro,
0: no vas a hacer cosa que pican 10 y después tenés que pagar 10 entradas, 10 transporte, 10 viajes.
2: Se me va la guita en
0: invitar
2: a los famosos.
0: Se te puede ir el presupuesto, pero hay invitados que te puede caer, ¿eh? Tenés que apuntar, tenés que meter 50 primera línea o primera línea posible.
2: Claro.
0: O sea, 50 primera línea que vivan en Argentina y 50 segunda línea.
2: Ok.
0: Segunda línea que vos digas, el gigolo es décima línea, no cuenta.
2: No
0: cuenta porque ya incluso cobra un servicio por ir a los casamientos, lo que sea, ya es como un tipo de las fiestas.
2: Claro. Amigacho le puedo decir.
0: No sé. ¿Vive? ¿Está entre nosotros?
2: Creo que sí.
0: Bien, perfecto.
2: Me parece que sí. No, porque además está bueno, porque 50 puede elegir los Franco, que seguramente van a ser todos futbolistas, seguro.
0: Una Vicky Cipolitaki, ¿no te viene? Pregunto.
2: Para mí viene Vicky.
0: Sería increíble.
2: Ey, le digo que venga con Steffi.
0: Sí, una Vicky Cipolitaki es una gran invitada a un casamiento.
2: Sí.
0: Sí.
2: Me gusta.
0: Pienso primera línea, pienso segunda línea.
2: Sí, alguna otra sí.
0: Lo que pasa es que, claro, no, tenemos que pensar posibles. No podés pensar en Messi.
2: No.
0: No podés pensar en Messi.
2: ¿Andrea Rincón vendría?
0: Podría ir tranquilamente.
2: Bueno, Ale, en esa misma línea, Ale Sergi también podría venir.
0: Podría ir tranquilamente.
2: Bien, los voy anotando.
0: Sí, podría ir tranquilamente.
2: Me gusta. Va.
0: Pero
2: por ahí.
0: Lo que pasa es que justo tenés que enganchar a alguien que tenga ganas de
1: hacer el chiste.
0: De hacer el chiste. Sí,
2: muy obvio.
0: Que es algo que si yo fuera famoso primera línea, haría 100%.
2: Bien, hoy te nombré un montón en la oficina porque con la premisa que vos siempre decís, que ellos pueden hacer lo que quieran.
0: Lo que quieran.
2: Lo que quieran, es como re fácil, o sea, ¿qué te cuesta venir a mi casamiento en ese plan, me entendés?
0: Exactamente.
2: O sea, podés hacer lo que se te cante.
0: Yo si fuera famoso primera línea y alguien me escribe y me dice, te invito a mi casamiento de Totoras, arreglo la agenda y voy.
1: ¿Sabes qué
0: pero
1: pasa?
0: Te lo juro.
1: Que los famosos también son seres humanos que tienen su vida. Y si a vos te invita un random en Catamarca, no vas a ir al casamiento de un random en Catamarca.
0: No sé. ¿Hoy?
2: Depende qué random.
0: Sí. Perdón.
1: Este fin de semana.
0: Perdón. Abro mis DMs de Instagram, arroba Nano Catalá. Y esto que quede el clip, ¿eh?
1: Dale.
0: ¿Qué día es hoy? Perdón.
2: Hoy 28. Es 28.
0: Lunes 28 de septiembre. Sin ser famoso primera línea, sin ser famoso segunda línea, sin ser famoso décima línea, abro mi cuenta de Instagram, arroba Nano Catalá, a mis mensajes directos. La persona que me invite a su casamiento este año, voy.
1: ¿Este año?
2: Para.
0: ¿Este año o el año que viene? Lo que sea.
2: Está regalado.
1: Ah, que el casamiento sea este año.
2: Claro.
0: No,
1: pensé que la invitación te llegue este año.
2: Y sí, pero tiene sentido, porque capaz que
0: si el casamiento es este año, me llega este año, no me va a llegar el año que viene.
1: No, pero el chiste es que te lo manden ya ahora.
2: No, igual yo quiero, vamos a aclarar un par de tantos.
0: Si alguien me invita a un casamiento random, incluso lejos, y me da para hacerlo, voy y voy al casamiento.
2: Igual, escúchame, vamos todos, no, que no vayan
0: a nosotros. No, porque acá Facu dice que si a vos te invita un random en Catamarca, no vas. Yo lo que digo es que sí voy.
2: Yo también voy. Bueno, sumame como más uno. Listo.
0: No. Arma tu propia campaña. Lo tuyo es invitar a 100 famosos.
2: Okay,
0: vos ya tenés tu proyecto en funcionamiento.
1: Yo no soy pro.
0: Yo abro el mío. Facu puede abrir su tercer proyecto. Que alguien lo invite a jugar al fútbol, sí. Por ejemplo. Algo más, posible. Yo abro mis mensajes directos. Si alguien me escribe y me invita a su casamiento, que puede ser este año, en junio del año que viene, lo que sea, yo me comprometo y voy.
2: Mirá que te puede pasar como le pasó a la Tix, que se fue a Jujuy a un casamiento.
0: Igual, pero perdón. Que me tenga unas facilidades, mínimamente el pasaje.
2: Bueno, pará, ya está pidiendo mucho.
0: No, porque yo me ofrezco como invitado. Yo me ofrezco como invitado. No cobro un caché, ¿eh?
2: Ay, pero no cobrar el caché del invitado.
0: No me llevo 500 lucas arriba. Yo digo, vos me invitas a un casamiento que es, de repente pienso, en Pergamino. Bueno, me pagás el remis, voy al casamiento, esa noche me hospedo. Me puedo hospedar en un hotel, lo que sea, me pagás esa noche y al otro día me devolvés a mi casa y yo fui al casamiento.
2: Perfecto,
0: Fui al casamiento y le pongo la mejor, ¿eh?
2: Vos arrancás el carnaval carioca.
0: No, pero, la rompo. Voy al casamiento, hablo con todo el mundo, me llevo los mismos chismes que me llevaría en el casamiento de Depol, pero ahí.
6: Ana, bajá del pony, loco, por favor.
0: Pero justo, no todo lo contrario, es una propuesta abajo del pony.
2: Sí, sí, totalmente.
0: Es una propuesta con los pies sobre la tierra.
2: Él es capaz de irse a cualquier lado. Sí, me gusta.
0: Es una propuesta desde la humildad.
2: Además, realmente, yo tengo la teoría de que los casamientos son como eventos canónicos. Siempre pasa algo que repercute a la vida futuro.
0: Aparte, no es pony porque es experimento.
2: Totalmente.
0: No es arriba del pony porque es experimento.
2: Esto es una cuestión científica. Yo tiene que ver con un trabajo de campo.
0: Abro un experimento que si funciona, funciona. Y si no cuela, no cuela. No pasa nada. ¿Qué me voy a morir porque no voy a un casamiento? De ninguna manera.
2: Pero no, ¿sabes los que va a tener mío el año que viene?
0: Yo lo que digo es que me dispongo a ir a un casamiento si alguien me invita. Si alguien me invita, yo voy. El Bocha, por ejemplo, siento que es una persona que puede hacer mucho para que esto suceda. Pero él decide ignorarme.
2: Sí.
0: ¿Por qué? Porque él va a un casamiento todos los fines de semana.
2: Sí.
0: Él podría de repente ofrecer en su paquete, vengo con alguien. Voy con un amigo.
2: No,
3: sí, bueno, pero te tenés que quedar conmigo en la cabina, mano.
0: No me quedo con vos en la cabina.
3: No, ¿y quién sos para bajar la peda en la fiesta?
0: Y bueno, justamente, che, vos sabés que Nano dice que iría a cualquier casamiento. ¿Quiere que lo traiga?
3: Y de la fiesta me dicen, ¿y quién es Nano?
0: No importa, un pibe que le va a poner la mejor, no. Baila, saca.
3: Bueno, si hace algún show, te vendo como un gigolo.
0: Sí, pero no quiero caché, ¿eh? No quiero cobrarlo. Lo quiero hacer de onda, 100%. Y aparte, perdón, vals con la novia.
3: Vals con la abuela.
0: Hago todo.
2: Bueno, claro, está bien.
0: Hago todo.
2: O sea, vos te sumás a todo.
0: Foto con los mozos.
2: El que agarra el whisky. Sí. Tenés que ser ese.
0: No, me meto a agarrar el ramo. Directamente. Me meto a agarrar el ramo, pero me peleo a morir, ¿eh?
2: Me imagino la cara de la novia cuando vea que... ¿Quién es este random que agarró el ramo?
0: Pará, ¿querés que redoble la apuesta?
3: A ver.
0: ¿Querés que me suba de verdad a la contienda en serio 100%?
1: Dime.
0: Decime de vuelta la fecha. ¿Qué fecha?
1: 28 de septiembre.
0: La misma que hace 5 minutos. si alguien me invita a su casamiento, yo me comprometo que el día que me caso, invito a esa persona.
2: Bien, me gusta.
0: Y bueno, le devuelvo la gentileza a esa persona.
2: Va por ahí, tiene sentido. Un win-win, me gusta.
0: Y aparte, y eso, desde la humildad, vos me invitás a un casamiento en Pergamino, en San Nicolás,
1: yo te
0: en
1: invito
0: Pérez,
1: a mi River,
0: en Roldán, lo que sea, yo te invito a cuando me case, que no es una realidad, no hay fecha, no hay nada.
2: Es la misma lógica que Tini y Lali en River.
0: Exactamente, yo me llegara a casar, te invito y te pago lo mismo. Te pago el pasaje, te pago el hospedaje, todo. Me encargo de... Listo.
2: Ey, ahora me gusta más la contienda.
0: Bueno, ahí está. Yo abro la posibilidad. Después la gente dice, bajate el pony, lo que quiera. Yo te digo, si vos quisieras eventualmente estar cuando yo me case, que puede pasar como no, lo único que tenés que hacer es ser la persona que me invite a su casa.
5: No, perfecto. Mirá que no puedes llevar un tupper para traerte comida.
1: Ojo, buenísima esa.
0: Ahí está. Aparte, perdón, lloro. Perdón, si es con civil adentro de la fiesta, lloro.
2: Escúchame.
0: Lloro en el civil, de hecho he llorado en todos los civiles a los que he ido, porque claro, no lloraría en otro.
1: Te tiene que pasar una cartilla con foto y nombre de cada de los invitados más cercanos, por lo
2: sí,
1: menos.
2: Sí,
1: para vos saber los más cercanos.
0: No, ey, y aparte para
2: la moda.
0: Me acerco a la mesa, por ejemplo, tía Mónica, ¿no? Por sí. ejemplo, no, bueno, acá me marcan dos o tres players.
1: Tía Mónica.
0: Me marcan tía Mónica y yo me acerco y digo, tía Mónica, pero mira qué bien que está. Y generamos algo, pero que después la gente, quién era este, papá.
2: Es como los rompebodas, viste, que se aprenden todo. Va un poco por ahí la lógica.
7: Es, ¿irías a animar a un velorio? Si te invito.
1: Yo ya digo que sí.
0: Pero para animar, una cosa es animar, una cosa es conducir y otra cosa es animar.
1: No, animar, dijo animar.
0: Chistes de velorios,
2: sí.
0: Anécdotas que lo dejan mal parado al muerto, por ejemplo.
1: Total.
2: Blanquearle un amante al muerto.
0: Yo te digo, yo me invito a un casamiento y le pongo la mejor. Canto si hay que cantar. Digo unas palabras, hay que decir unas palabras, oficio la boda. Lo que pasa es que no quiero que se convierta en un trabajo, que son ya he tenido yo oportunidad de conducción de eventos, entonces claro, por ahí se me está yendo para ese lado.
2: Claro.
0: Yo quiero ser un invitado ejemplar, yo me ofrezco para ser un invitado ejemplar.
2: Es que para mí primero deberíamos enlistar lo que tendría que hacer un invitado.
0: ¿Estoy adentro?
3: Sí, sí, ya ahí arreglé con el dueño.
0: Mentira.
2: ¿En dónde?
0: ¿A dónde?
3: Un casamiento, una fiesta.
1: Ahora tenés que cumplir.
3: O sea,
1: chabón.
0: No, pero pará, me tiene que invitar el que se casa.
3: Yo
0: ¿no?
3: arreglo eso, yo lo arreglo, lo convenzo al chaboncito.
0: No me puede invitar pero pará, un tercero.
2: Pará. Vamos a poner requisitos. Tienen que mandarle un mensaje.
0: Tiene que ser genuino, claro.
2: Al teléfono
0: me
2: de
0: tiene
2: nada.
0: Que llegar un mensaje y diga, che, nanito, te invito a mi casamiento,
2: o sea,
0: yo me caso.
2: Tiene que llegar el...
1: Esto es mejor. Si vos vas y los novios no saben, es mejor.
2: No, sí, igual es verdad. Tiene un punto. Tiene un punto, Facu.
3: Déjame ver qué puedo hacer, pero...
2: No, igual escúchame, tiene que llegarle la invitación interactiva.
0: No es mejor si el que se casa no me conoce.
2: No.
0: Porque se escapa por completo del experimento.
2: Pero además van a preguntarse, ¿quién demonios es este pibe?
0: Pero o sea, por eso, no, yo lo que quiero es que alguien me invite, blanqueado, que la pareja, perdón, si es un chabón, supongamos que se casa un chabón y una mina, si se casa un chabón, me invita el chabón, la mina tiene que estar de acuerdo. No me puede invitar uno de prepo,
2: no,
0: ¿me explico?
2: No.
0: Digo, se case quien se case, pueden ser dos chicas, pueden ser dos chicos, un chico, una chica, lo que sea.
1: Tres.
0: Pero los dos tienen que estar de acuerdo. Tiene que decir, che, gorda, en joda, lo invitamos a este imbécil. Y la gorda tiene que decir, bueno, dale.
2: Y dale, uno más, uno menos. Te...
3: Guarda que tengo un mensaje importante. Bro.
0: Dale, adelante.
8: Si te pagamos, ¿podrías ir al casamiento y decir, yo me opongo?
0: No.
1: Son mercenarios.
0: De ninguna manera.
2: Esas cosas no las hacemos porque
0: yo
2: nosotros
0: en contra
2: creemos
0: del
2: en
0: amor
2: el amor.
0: Nunca. Yo en contra del amor nunca.
2: Ey, no,
0: yo
2: además,
0: soy incorrompible. Es más, me pagas $1,000,000 para hacer eso y lo hago porque me haría falta, pero lo hago de muy mala gana.
2: Lo voy a hacer, pero la voy a hacer
0: con
2: la peor
0: de
2: la sonda.
0: Lo haría con la peor de la sonda.
2: Igual que es feo eso. O sea, ya sería un acto totalmente forro.
0: No,
2: o sea,
0: porque
2: directamente.
0: Ahí ya están jodiendo.
1: Levantá la mano y duda.
0: Ahí ya empiezan a joder.
2: Pero además también lo grave que puede llegar a suceder es que aparecen los amigos del novio o alguien de cercano y te cagan a trompada. O sea, vos te pensás que no. No sé si te cagan a trompada, pero un tacle te comes seguro.
1: Acá si te oponés.
2: Si te levantás y te oponés. Sí, pero además, ¿sabés qué? Te quedás como un papelón.
0: Vos sabés que me empezaron. Tengo algunos mensajes, pero que son. Ninguno. Siento que me llegaron algunos mensajes raros. en los últimos 10 minutos y ninguno es para invitarme a un casamiento.
1: ¿Y pero qué te dicen?
0: No sé, otra, me están, invitando a animar a un velorio. Cosas, a otras cosas.
2: No, igual pará, vamos a hacerlo correcto.
1: La gente ya no se casa.
2: ¿Cómo que no?
0: Pero sí, sí, está lleno de casamientos.
1: Te están invitando a todas cosas.
2: ¿Crees que te las nombre la cantidad de gente que se casa este año?
1: No, no existe.
2: Así, mira, no me alcanzan los dedos de la mano.
0: Perdona, el experimento está. Ahora nos tenemos que ir a una tanda, nos acomodamos un poquito. Hay que hacer este programa como todos los días. El experimento está. No me vengan con inventos, ¿eh?
2: No.
0: Yo quiero un casamiento. No es un cumpleaños, no es un cumpleaños de 15, no es una graduación, no es un velorio. Es un casamiento.
2: Sí.
0: En el cual me invitan, voy como invitado. No me pueden pedir que trabaje, no me pueden pedir que conduzca el evento. Voy como invitado y la rompo. Soy un invitado prodigioso.
2: Igual, escúchame, para mí el mensaje tiene que ser...
0: Me acerco a toda la mesa y le digo, ¿cómo andan? ¿Bien? ¿Todo bien por acá? ¿Necesitan algo? Me ofrezco, ayudo a alguien. Me pongo con la mejor, ¿eh?
2: Levantás a la abuela para que vaya, sí, va por ahí. Pero escúchame, para mí la mecánica tiene que ser...
3: Es buena si no baila nadie.
0: Sí. Y yo arranco.
3: De arrancar solo.
0: Y yo arranco,
3: sí. Como la puntita ahí...
2: Además tenés un laburo muy sencillo que es gritar cada 10 minutos, ¡que viva los novios!
0: ¡Viva los novios! Chiflo, sí. Aparte soy un buen
3: chico. Sí, buenísimo. Esa

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0: Parece que nadie me quiere invitar a su casamiento, pero después se mueren de ganas.
1: ¿De qué?
0: Si yo les digo que vamos a jugar.
1: Ah.
0: Y tengo...
2: Dale. Tíralo, bocha, tíralo.
0: Dale, porque ya es lunes, 7 de la tarde, 31 minutos, vamos a jugar. A Rosario siempre estuvo cerca, el único juego que pone a Rosario en el centro del mundo. Porque somos la ciudad más importante de la Tierra, porque somos el ombligo del mundo. ¡Claro que sí!
2: Exactamente.
0: Por eso al 3416-000-973 rezan las estrofas de esta canción, que Rosario siempre estuvo cerca, y así lo confirmamos cada semana en Ya Pasó. Cada lunes al 3416-000-973. Quiero Marcili por mensaje, porque jugamos por una rotación, alineación y balanceo de la gente amiga, por supuesto, de Marcili. ¡Claro que sí! Te invito a mi casamiento.
1: Dale.
0: Sí. Va a ser el captcha del día de la fecha. Lo que tenés que decir para poder participar, no me digas hola, no me digas cómo va, no me digas Radio Boing. Decime que me invitás a tu casamiento, te invito a tu casamiento y solo así podrás jugar. Vamos a jugar a Rosario siempre estuvo cerca, edición clásica, como el de todos los lunes. Por una rotación, alineación y balanceo de la gente amiga Marcili. ¡Paco!
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0: Riquísimo, che. 3416-000-973. Quiero Marcili por mensaje. Te invito a mi casamiento. Cuando el Bocha empieza a llamar a toda la gente que tiene ganas de participar en el Rosario, siempre estuvo cerca del día de la fecha. Qué lindo si te ganás un premio en esta etapa del año, en la que por ahí se complica un poquito, porque ya estamos encarando el fin de año. Che, ya yo hoy tuve unas conversaciones.
2: ¿De fin de año?
0: De fin de año, sí.
2: ¿Vos ya tuve conversaciones? Decir felicidades.
0: No, porque ¿cuándo dije que lo empezaba a decir?
2: Mediados
0: no
2: de octubre. Sé.
1: Pero ya empiezan esas de, che, ¿vos qué vas a hacer para las fiestas?
2: Oh. Ey, igual yo banco un montón. Yo soy la típica que...
1: ¿Con tiempo? No, a mí me gusta la última semana organizar todo.
2: No, yo el año pasado, año nuevo, la empecé a organizar en abril.
0: Nah, bueno. Yo tengo una teoría que todavía no la pude poner en práctica, lamentablemente. Lo veo al Bucha que ya está llamando. Te invito a mi casamiento, es lo que tenés que decir para participar. No me digas que no te avisé, ¿eh?
2: No, y si no decís eso, te cortamos.
0: Si no decís eso, te cortamos.
2: Porque estamos más malos que la araña.
0: Vamos a jugar a Rosario siempre estuvo cerca por una rotación, alineación y balanceo de la gente amiga de Marcili. Pone un pin en lo que te acabo de decir, que en un ratito te lo cuento.
2: Dale, hagamos foco ahí.
0: 3416-000-973, suena el tono en este momento. Te invito a mi casamiento, lo que tenés que decir para poder participar. No me importa que no te cases, es el captcha del día de la fecha. A ver si alguien está del otro lado y tiene ganas de ganarse. Suena el teléfono en este momento, 7 de la tarde, 33 minutos.
3: Te invito a mi casamiento.
0: Bien. Gracias, amigo. ¿Te casaste o no?
3: No me casé.
0: Escúchame, ¿y estás en tratativas de casarte o lo ves muy lejos?
3: No, lo veo lejos.
0: Lo
3: veo.
0: Lejos. ¿Cómo te llamas?
3: No, está en los planes.
0: ¿Cómo te llamas?
3: Diego.
0: ¿Diego?
3: Diego, sí.
0: ¿Y cuántos años tenés, Dieguito?
3: 55.
0: ¿Pero ya tenés un casamiento en tu haber o no?
3: No, ninguno.
2: No arrancó la gestión todavía.
3: No, nunca la tuve. Ni creo que la tenga.
0: Bueno, ¿estás en pareja en este momento, Diego?
3: No, ahora no estoy en pareja.
0: Ah, bien, listo. No. O sea, eso es principalmente lo más importante a la hora de casarse.
2: Claro.
0: Es el paso uno es tener una pareja.
2: Bueno, igual viste que hay ahora casamientos modernos, que la gente se casa con uno mismo, se casa con cosas.
0: Me casé con la compu.
2: Totalmente.
0: Me casé con la compu, el amor de mi vida.
2: GTA 5.
0: Me casé con la placa de video, el amor de mi vida, mi bro.
1: La envidia.
0: Che, escúchame, Dieguito, ¿a qué te dedicas vos? Sí. Soltero, 55 años.
3: Sí, soy taxista.
0: Taxista, bien, perfecto. ¿Estás laburando en este momento?
3: Sí.
0: Escúchame, ¿y cómo te llevas con el tema taxi versus applications?
3: Pero, ¿cuáles aplicaciones? Porque acá en Rosario hay 5 aplicaciones legales.
0: Ah,
3: ¿a eso te referís?
0: Perfecto.
3: Que no son legales.
0: Mirá cómo me quiero hacer pisar el palito. No te lo voy a permitir. No te lo voy a permitir, Dieguito. A mí no me corres por izquierda. A mí no me van a correr.
3: No te quiero hacer

0: ser Pablito, lo que sí no le doy entidad a las que no son legales.
1: Claro.
0: Nada más.
2: Bien, perfecto. Es un tipo con principios.
1: Es un tipo de la ley, un tipo de la regla.
3: En
1: perfecto.
3: Y ahí, la app de Boyne es legal.
1: La app de Boyne es legal, sí, por supuesto. Boyne en vivo en YouTube. Sí, claro. Amigazo, sí. Vamos a jugar a ver si ese taxi sale rotado, alineado y balanceado. ¿Es tuyo el tacho?
0: Sí, es mío, es mío.
1: Bien,
0: sí,
1: perfecto.
3: Sí. ¿Está con pasajero, no?
1: Te vendría espectacular.
0: No, estoy estacionado ahora.
3: Ok.
1: Es lindo cada tanto igual tomarse un taxi vieja escuela. Lo parás con la mano, te subís. El otro día me tomé un taxi, lo paré con la mano y pagué en efectivo.
3: Funciona.
1: Como si estuviera en el año 1999.
3: Funciona. Y le grité taxi, le grité.
1: ¡Taxi!
2: Es más, se subió y dijo, ¡sigue ese otro taxi!
1: Sí, sigue ese auto.
2: Ese auto, sí.
1: Sí, ese auto. Qué lindo. ¿Te pasó alguna vez la de siga ese auto o no?
0: Sí, una sola vez.
1: No, no.
0: ¿La cuento rápido?
1: Dale, sí. Pero claro, y lento también, sí, total.
0: Bueno, eran dos chicas adultas. Uh-huh. Y se subió y dijo así literalmente, y yo miré por el espejo diciendo, no puede ser, es mentira, es una exageración, una broma. No, era verdad. En realidad me dijo, seguí ese colectivo. Bueno, yo a todo esto tenía muchas ganas de ir al baño.
2: Ay.
0: Pero muchas, muchísimas. Bueno, y me la tuve que aguantar porque hice todo el recorrido del colectivo,
3: no.
0: todo, la vuelta.
3: Un plusmar era. Terminó en Tucumán.
0: No, claro. El perodino, no. La chica quería ver si era la novia o pareja o lo que sea del chofer y quería, le dudaba que tuviera otra chica y bueno,
1: pero
0: más o menos por ahí venía.
1: ¿Qué iba a tener? El amante arriba del bondi, es un loco.
2: ¡Qué culebrón!
0: No sé, y lo más lindo que iba a la velocidad del colectivo, paraba, claro. Una locura.
1: ¿Se habrá dado cuenta, vos decís, Diego, que el chofer, que un taxista loco lo estaba siguiendo o ni se habrá percatado?
0: No, creo que no.
1: Bien,
0: no.
1: Esa era la primera pregunta. Y la segunda pregunta, ¿te enteraste del desenlace de esta anécdota o quedó inconclusa para vos?
0: No, es que nunca hubo nada raro, porque las chicas iban hablando y no vieron ni subir ni bajar a esa supuesta tercera.
1: Eventualmente terminó el recorrido, se pagó y se terminó la joda.
0: Sí, no es que llegamos de nuevo a la Plaza Sarmiento.
1: Claro, no, tremendo vueltón. Y escuchame, ¿fuiste al baño después o no?
0: No te imaginas cómo, me había bajado la presión, me sentía muy mal, pero no quería decir nada.
2: No. Ay, no.
1: Claro, aparte él estaba en una película, dice, no, ahora no me voy a bajar, si me llegó el momento de todo taxista, que es siga ese auto.
3: Ahora sube Tom Cruise, claro.
1: Claro.
0: Claro, tal cual.
1: Dieguito, vamos a jugar, participamos por una rotación, alineación y balanceo de la gente amiga de Marcili, ¿conoces el juego?
0: Sí, claro.
1: Perfecto.
0: Claro,
1: sí. Entonces, cuando el Bocha me dé el ok, yo te voy a decir que estamos listos para jugar. ¿Estás listo, Diego?
0: Estoy listo.
1: 30 segundos en el aire para Diego. Entonces, ¿y esto qué dice? ¿Qué queda más cerca, Pergamino o Venado Tuerto?
0: Venado Tuerto.
1: Incorrecto. ¿Santa Fe Capital o Junín?
0: Santa Fe.
1: Sí, correcto. ¿Paraná o Rafaela?
0: Paraná.
1: Correcto. ¿San Francisco, Córdoba o Buenos Aires?
0: San Francisco.
1: Correcto, La Plata o Gualeguaychú.
0: Gualeguaychú.
1: Sí, correcto, Córdoba Capital o Federación Entre Ríos.
0: Federación.
1: Correcto, Azul o Olavarría.
3: Tiempo.
1: Ah, no, cinco, correcta, Diego.
2: Bien, muy bien. Vamos.
1: Bastante bien, ¿eh? Un juego pausado.
2: Sí.
1: Él se tomó su tiempo, fue pensando y acertó. Solo un error.
3: Cinco,
2: muy bien.
1: Bastante bien, Dieguito.
0: Bueno, muchas gracias, chicos.
1: Altísima chance de ganar, mi brother. Fíjate ver si alguien te para y te pide que sigas a un auto y después nos contás cómo sigue la anécdota.
0: Les cuento, dale.
1: Tratá de estar vaciado para que no te vuelva a pasar.
0: Sí, ¿eh? Sí, claro que sí. Claro.
1: Tratá de ir liviano. Un mamá para ti. Chau, Diegazo.
0: Un mamá, chau, nos vemos, gracias.
1: Papá, ahí pasaba Diego, 5 correctas, llama el Bocha. 3416-000-973.
3: ¿Cuántas chances había o todos los taxistas le ha pasado alguna vez?
2: Para mí les pasó a
1: lo que
2: todos.
1: Pasa es que para mí, yo no le sé. Creo a Diego, le creo, es una buena anécdota.
3: Sí, yo también.
1: Ahora, si sos taxista y no te pasa, te tenés que inventar una.
2: Sí, totalmente.
1: Okay. No puedes ser taxista y que no te ocurra.
2: Igual, okay. Estadísticamente, o sea, yo creo, ponele, yo una vez me subí a un taxi y le dije, sí, hacia auto. O sea, pasa, a la gente le pasó, entonces por ende hay muchas posibilidades.
3: Se llamaba Diego el taxista.
1: Te invito a mi casamiento, lo que tenés que decir para poder participar, suena el teléfono. Si no lo decís, te cortamos. Atención,
3: el cable,
1: al otro lado.
3: Te cortamos el cable.
2: Sí.
4: Te invito a mi casamiento.
1: Muy bien. Papá, ¿cómo te llamas?
0: Excelente, Enzo.
1: Excelente, Enzo. Escúchame, buen ¿te nombre. ¿Casaste vos o no estás casado?
0: Sí, me casé el año pasado.
1: Ay, mira, llegué tarde. ¿Me hubieras invitado o ni a palo?
0: Sí, a vos sí, si sos el alma de la fiesta.
2: A nosotros no, claro, Facu.
1: Ves que con el diario del lunes te invitan todo. Ahora ni un mensaje llegó.
2: No.
1: Con el diario del lunes te invitan
2: pero
1: todo.
2: Pero escúchame, bancá la campaña que arranca hoy recién.
1: Enzo, escúchame, te casaste el año pasado. ¿Cuántos invitados fueron a tu fiesta?
0: 110, hombre.
1: Bueno. Ah,
2: buen número.
1: Buen número. ¿Y te casaste con una señorita?
0: Sí, correcto, Dayana.
1: Y Dayana, ¿y se dividieron los invitados 50-50, tipo 60 vos, 60 yo, 50 vos, 50 yo?
0: Nah, somos todos, hace 10 años que estamos juntos.
1: Claro.
0: Fue ya. Como el broche de oro el casamiento.
3: No ya, hay de uno, sino hay de otro.
1: Ya los invitados son todos.
0: Son todos invitados en conjunto.
1: Claro. Ahora, 110 era un buen casamiento. ¿Te casaste acá en Rosario o a las afueras de la ciudad?
0: Acá en Rosario, en zona sur.
1: Mirá vos, bueno, fiestón, che.
2: Me gusta.
0: Algo tranquilo.
1: 110 personas. Lindo número.
2: Un buen número.
1: Sí, sí, tenés que apuntar a un 100 para... ¿Vos cuánto metés? ¿200?
2: Yo tengo 183.
1: 183, bueno, 200 personas.
0: Yo no pensé tener mucho, pero mirá que vuelan, loco. Cuando empecé a invitar gente...
1: Y sí, y eso porque...
0: invité a los más cercanos.
1: Empezás a hacer la lista y sí, ¿cómo no lo voy a invitar a tal? Sí.
2: Claro.
0: Tal cual. Tal cual.
2: O además tiene, no sé, novios de a mí, no sé, va un poco por ahí.
1: Sí, aparte decís... invité a este y después y entre quedar mal y que sí. Venga, que venga. Sí. Si que
3: yo no tengo. Los míos entran todos en un 110.
1: Sí, somos cuatro. Che, Enzo, querido, ¿a qué te dedicas? ¿Cuántos años?
0: Tengo 30 años y soy detailer, hago estética vehicular.
1: ¡Ah, la flauta! Mirá vos, tremendo che. Detailer. ¿En qué consiste el trabajo cotidiano de un detailer? ¿Vos trabajas en un taller?
0: Sí, sí, tengo mi propio taller.
1: Wow.
0: Ah, consiste en hacer, primero que nada, tratar de traer clientes. Eso,
1: bien, bueno, eso es importante. Ahora...
0: Y, así que creando contenido todo el tiempo, subiendo a redes.
3: ¿Pero haces chapería, sí. Pintura, esas cosas?
0: No, chapa y pintura no, lo que hago es pulidos y tratamientos.
3: Ahí va.
0: Tanto cerámico, acrílico.
1: Cualquier persona, sin saber, te diría, lava autos. Pero vos, ¿qué le respondés?
0: Que eso es lo que menos hago. Lavo autos, pero yo soy... estilista en
1: vehículos. Bien, perfecto.
0: La estilista limpieza de interior y todo completo.
1: Le hace las pestañas.
2: Me
1: todo.
2: Encanta.
1: La
2: queda muy
3: un alerón.
2: Bien.
3: Un alerón.
1: Le mete las pestañas al Bora.
2: Es que es muy parecido a la chapa y pintura que nos hacemos.
3: Nada que ver, pero tiene un dato que me estoy dando cuenta.
1: Atención.
3: Cuando voy por la calle, prestar atención a los autos de la calle, de la ciudad, cada 10 autos, la mitad casi o 4 de 10 están abollados.
1: ¿Están abollados?
3: Sí.
1: Pero eso no es culpa de Enzo.
3: No, de ninguna manera.
1: Ah, no, qué sé yo. Pero no tiene nada que ver con el detailing.
3: Prestale atención. No sé si la gente choca más o si los autos vienen de menor calidad, ¿no?
1: Ahora, Enzo, esto del detailing se puso de moda en el último tiempo. Antes no existía el término.
0: Y, a ver, sí, hoy en día se conoce más. Hay mucho más oferta. Pero yo lo hago hace 8 años. Y los que me enseñaron lo hacen hace como 15, 20.
1: Ah, tremendo. Pero arrancaste
0: siempre,
1: joven,
0: nada más que se fue perfeccionando.
1: Arrancó joven, en el medio se casó, tiene una vida soñada, Encito.
3: Hermano.
0: Sí, sí.
1: Amigazo, vamos a jugar. A ver si, además de debe tener un auto impecable, o en casa de detailer, auto abollado, ¿no? Como dicen en el barrio.
0: Sí, sí, cazarrero, cuchillo de palo.
1: Totalmente.
0: No quiero lavarlo.
1: Amigo, ¿estás listo para jugar?
0: Sí, estoy listo para jugar.
1: Tenemos entonces el campanario para Enzo Bochita. 30 segundos en el aire para Enzo, entonces. ¿Y esto qué dice? ¿Qué queda más cerca, Reconquista o Villa Mercedes?
0: Reconquista.
1: Correcto, Goya o Tandil.
0: Tandil.
1: Incorrecto, San Luis o Mercedes.
0: Mercedes.
1: Sí, correcto, Santa Rosa o Santiago del Estero.
0: Santa Rosa.
1: Correcto, Mar del Plata o Villa Gesell.
0: Mar del Plata.
1: Incorrecto, Resistencia o Bahía Blanca.
0: Resistencia.
1: Sí, Catamarca o La Rioja.
0: Catamarca.
1: Sí, correcto, Posadas o Tucumán.
0: Posadas.
1: Sí, correcto, San Juan o...
3: Justo, ¿tiempo? justo. Tiempo.
1: 6 correctas, el ganador indiscutible de Taylor, el más grande, Enzo.
0: Vamos, qué bien que me viene.
2: Vamos, Encho.
1: 30 añitos, che, mirá, un coetáneo. ¿Escuchás siempre la radio, amigo?
0: Sí, siempre. Ya había participado una vez y me gané Soda Social.
3: Ah, bueno.
1: No, pero no con nosotros, ¿o sí?
0: No, con ustedes no, verdad, eso fue a la tarde.
1: Perfecto, la primera vez que charlamos con Enzo.
0: Sí, sí, correcto.
1: Con bueno, amigazo, ¿querés saludar a alguien? Puede ser un famoso también, ¿eh?
4: No, a mi mujer. Ah, bien. Me está escuchando y mis hijas. Bien. Porque recién salen de patín. Se subieron al auto y no entendía nada. Dice, ¿con quién está hablando?
1: En la vida de cada uno, claro, la mujer y los hijos son las personas más famosas de tu vida, en realidad.
2: Oh, y es retierno lo que está diciendo.
1: No, pero es verdad, porque son las más conocidas.
2: Claro.
1: Eso.
4: Bueno, chicos, muchísimas gracias. No,
1: ¿te querés ir o querés? Mirá que hasta las 8 tenemos tiempo para charlar, ¿eh?
3: Andá, Enzo.
4: No. Se subieron las chicas al auto, recién salen de patín, ¿te imaginas?
1: No, porque yo me siento usado. Como que el loco ahora se ganó el premio y no quiere. Ya, listo, no quiere cortar. Chao, Encito. Te deseo lo mejor.
4: Muchas gracias para ustedes.
1: Un para ti. Fuerte abrazo.
3: Agónica victoria, Enzo.
1: Agónica. Sí, agónica. Correcta. Bueno, un éxito, che. Se lo llevó Enzo.
2: Qué bien,
1: sobre el pucho. Nos vamos a la última tanda, Bochita. 7:00 p.m, 46 minutos. Pero antes, una buena noticia de la mano de Facu Supertramp.
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1: Y se va la segunda.
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1: Amigos, amigas, viejos, viejas, 7:00 p.m, 46 minutos. Nos queda un pelín. No se vayan, ya venimos.
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2: Hasta las 8, ya pasó. Un regreso. 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

0: decir así, así a mano alzada que ya nos tenemos que ir.
1: Le tiró la manito,
2: el gesto ya de por sí es feo.
0: Pero sos un desubicado.
1: O sea, la verdad que fue como que nos están echando del boliche.
0: Primer mensaje, acá me mandan el screen de una conversación entre una novia y un novio.
2: A ver.
0: Che, Nano Catalá se ofrece ir a un casamiento y ponerle toda la onda, le dice ella. ¿Nos casamos y lo invitamos? Le propone casamiento por WhatsApp.
1: Bien, pareja moderna.
2: A costa tuya.
0: Y el muchacho le responde, jaja, dale me gusta.
2: ¿Qué, casarte o invitarte?
0: Y las dos cosas.
2: La
0: propuesta es la misma en un solo mensaje.
1: Yo le voy a decir a esta reina celestial que pida anillo, de mínima.
0: Sí, por supuesto.
1: De mínima.
0: Por supuesto.
1: No pasa nada del material, si es de chapa, cobre, pero un anillo.
0: Acá tengo otro que no sé si leerlo o no. Bueno, qué sé yo, lo leo.
1: Sí, ya estamos más allá del bien y del mal.
0: Dice, Nano, yo estoy peleado con mi pareja.
2: Epa.
0: Pero el viernes voy por la reconciliación y pedido de casamiento.
1: Salga de ahí, soldado.
0: Si me da el sí, el año que viene estás invitado.
2: Se viene, ¿eh?
0: Yo le dije, tremendo, ojalá suceda. Teneme al tanto, abrazo.
2: Que viva el amor.
1: Está bueno porque además, en esta previa de la invitación al casamiento oficial, te estás enterando de unos chismecitos bárbaros.
0: Dice, si se da, vos, tu pareja y los chicos estarán invitados.
1: ¡Bueno! ¡Nos sumó a nosotros!
2: No, los chicos, los hijos, de Nano.
0: Claro,
2: los hijos de Nano.
0: La flía.
1: Somos, boludo.
0: La flía completa. No, pero me da risa que ustedes vayan invitados, que yo vaya con mi pareja y ustedes dos en carácter de hijos.
2: De hijos.
1: Me gusta.
0: Los

0: Los chicos.
1: Bueno, chicos. Che, 20 horas, 20:00. Bueno, me voy a jugar al fútbol, viejo.
2: Ah, cierto, dale.
1: Hoy el lunes de Fabito, 21 horas, nos vamos, Focu.
2: Y nos vamos.
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1: Gracias, amigos de Kamchatka. Bochita, nos vamos. Estamos bien de tanda, no quiero ningún enojo.
3: No hay nada.
1: Perfecto. 8 de la noche. Un minuto.
2: Se quedan, lo decimos al unísono.
1: Se quedan con el bicho y toda la programación de Radio Boy. Nosotros nos reencontramos mañana a las 6 de la tarde, como cada día de la vida. Gracias, Bochi, gracias, Facu, gracias, Vale. Chau. Sí.

0: 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Romance y Beach, el bicho.
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